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9: Bienvenidas y bienvenidos a la Hora Nacional. Muy buenas noches. Hoy no está conmigo el Chá, pero me da mucho gusto que me acompañe Orlando Bad.
10: Lo cual es un verdadero placer, mi Leos. Y vamos a arrancar con música de Gil Nabor, un artista que hace rap en lengua mazahua, llevando sus raíces y tradiciones a nuevas generaciones con su música.
9: Además, hablaremos sobre el Día Nacional del Psicólogo y del ABC de las Emociones, que es la estrategia impulsada por el gobierno federal para fortalecer la salud mental de jóvenes y también prevenir las adicciones y la violencia.
10: Les compartiremos información sobre el Registro Nacional de Líneas Telefónicas, porque su plazo de inscripción vence el 30 de junio.
9: A propósito del Día Mundial de la Diversidad Cultural para el Diálogo y el Desarrollo, vamos a platicar con la cineasta indígena Ana Tsayep sobre el documental Licham Morí.
10: Tenemos un reportaje especial sobre el Día Nacional de la Lucha contra la Homofobia, Lesbofobia, Transfobia y Bifobia, una fecha que busca promover el respeto, la igualdad y la no discriminación.
9: Tendremos nuestros flashazos del bienestar, que tienen información breve y útil sobre programas sociales y apoyos para la población.
10: Y en las Chilanguiales traemos una lista de las mejores ferias, museos y eventos culturales en la Ciudad de México.
9: En México, más de 7 millones de personas hablan alguna lengua indígena, según el INEGI. Y entre ellas, el mazahua se mantiene como una de las más representativas del centro del país.
10: En este contexto, surge la propuesta de Gil Nabor, un rapero que usa la música urbana para preservar su lengua, combinando el hip hop con la cosmovisión mazahua para acercar a las nuevas generaciones a sus raíces.
9: Sí, él es uno de los artistas indígenas que han encontrado en el rap una forma de identidad y también de resistencia cultural. Vamos a ver y escuchar una de sus canciones.
11: Kimi Treche aquí en Getzco Gil Nabor, soy Gil Nabor y vamos a cantar Recuerdo aquí en la Hora Nacional.

0: San Felipe del Progreso, Almoloya de Juárez, Villa Victoria, Villa de Allende, Donato Guerra, El Oro, a toda la raza, Zitácuaro, Michoacán, el pueblo Mazahua está presente. Yeah.
1: En México, más de 35 millones de niñas, niños y adolescentes tienen distintos retos emocionales en su desarrollo, lo que ha puesto a la salud mental como un tema prioritario en la agenda pública.
2: El programa El ABC de las Emociones busca brindar herramientas para identificar, nombrar y gestionar lo que sentimos, con el objetivo de prevenir conductas de riesgo como las adicciones o la violencia en contextos escolares y comunitarios.
1: Las iniciativas preventivas en escuelas y comunidades son clave para poder fortalecer el bienestar emocional desde edades tempranas. Vamos a conocer de qué se tratan estas actividades que se están implementando en los salones de clase.
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2: En México existen más de 300,000 profesionales de la salud mental y el 20 de mayo además es su día, el día del psicólogo y de la psicóloga. Es importante saber qué es lo que pasa en esa carrera, en esa disciplina y cómo nos afecta y cómo también nos beneficia. Es por eso que en esta noche viene la doctora Jessica Zapata Téllez del Instituto de Psiquiatría Ramón de la Fuente Muñiz para platicar de todo lo relacionado con nuestra salud mental. Doctora, bienvenida a la
6: Muchísimas gracias. Un gusto que podamos hablar de estos temas aquí.
2: Empecemos por algo que es muy común, que de pronto la gente hasta ignore un poco lo que pasa en su cabeza y en sus emociones. ¿Por qué hay que darle reconocimiento?
6: Esa es una pregunta importante. Creo que hay que darle reconocimiento porque es parte también de la salud integral de los seres humanos. No solamente hay que tener nuestro cuerpo bien al 100%, creo que también la forma en cómo nos sentimos y lo que pensamos impacta en las cosas que hacemos y en cómo nos conectamos a las cosas que son importantes para nosotros. Creo que eso es bueno.
2: Hay bastantes avances en esta percepción de ir a terapia, pero aún hay algunos tabúes.
6: Yo creo que uno muy importante es creer que las personas que van al psicólogo son débiles o que no pueden con sus problemas solos o solas. Eso es falso. Creo que el hecho de que ya haya algo que te afecte, aunque sea pequeño en tu vida cotidiana, es motivo de atención. Y la verdad es que nosotros los psicólogos ayudamos mucho a desatorar las cosas que nos mantienen sufriendo. Eso es importante.
2: También es importante recordarle a la gente que hay diferentes tipos de terapias y de disciplinas y que sí, pues podemos buscar en uno y en otras te encontrar la que más nos agrade.
6: Sí, hay varios enfoques de psicoterapia. Hay algunos que de hecho están más apegados a las cuestiones científicas que nos pueden decir que hay evidencia que funciona para diferentes tratamientos. Los enfoques que tienen más enfoque psicológico científico tienen que ver con las terapias de conducta. Actualmente son aquellas que tienen más evidencia.
2: De pronto se puede pensar que hay alguna edad específica buena o mala para acudir con un profesional de la salud mental, pero eso también es falso.
6: Sí, es falso. Habemos psicólogos que somos especialistas en los diferentes grupos etarios de la vida. Hay especialistas en niños que atienden problemas de conducta. Uh-huh. Hay psicólogos que son especialistas en adolescentes que trabajan muy en conjunto con los padres, por supuesto con adultos. Y un área que de pronto es muy olvidada, pero también hay mucha atención, es a los adultos mayores, que se cree que ya no reciben o ya no deberían recibir atención psicoterapéutica, y esto es falso.
2: Hay algo que yo quiero preguntarle específicamente, el ABC de las emociones, ¿de qué se trata?
6: Se trata de poder gestionar nuestras emociones de la mejor manera para poder alcanzar nuestras metas. Uno de los primeros pasos es poder reconocer cuando estamos experimentando una emoción y poderle poner una etiqueta, saber qué es lo que estamos sintiendo, porque es muy común que confundamos de pronto tristeza con enojo o algunas otras emociones. La siguiente parte también es saber los impulsos que esa emoción nos genera y saber si esos impulsos son adecuados con las metas que tenemos en cada situación.
2: Bueno, y lo que decía, hasta las películas sirven,
6: sí,
2: para eso, ¿no?
6: Sí, en las películas podemos encontrar mucha información recreativa y también informativa.
2: ¿Algunos hábitos que nos pueda recomendar para cuidar nuestra salud mental?
6: Sí, creo que lo primero es cuidar también nuestro cuerpo. Si nuestro cuerpo está bien, también nuestro sistema emocional o nuestro sistema mental está bien. Lo segundo también es atender, no dejar que las cosas se nos junten, sino notar cuando hay pequeñas señales de alarma de cuando ya no estamos durmiendo bien o cuando estamos respondiendo con mucha irritabilidad o cuando de pronto no queremos levantarnos de la cama y nos sentimos muy tristes, creo que esas son algunas formas de notarlo. Y lo siguiente es, por supuesto, acudir con profesionales que sabemos cómo ayudar a sobrellevar ese sufrimiento o ese malestar de la mejor manera.
2: Muchas gracias, doctora. Qué enriquecedora charla. Y bueno, no dejarlo ahí en saco roto a la menor provocación. Hay que acudir siempre, hay que cuidar nuestra cabeza. Y el 20 de mayo es su día. Muchas felicidades, doctora.
6: Muchas gracias.
2: Las redes sociales, nada más para despedir, donde podamos encontrar más información, alguna
6: sí,
2: página
6: claro.
2: que nos recomienda.
6: En la página del Instituto Nacional de Psiquiatría tenemos mucha información, tenemos también redes sociales en Facebook, en Instagram, y cada mes pueden encontrar grabaciones en donde hablamos de salud mental y de diferentes temas asociados a los seres humanos y a diferentes etapas de la vida.
2: Muchas gracias, doctor. Ahora sí, continuamos con más esta noche en La Hora Nacional.

0: Oigan, ¿ya registraron ustedes su teléfono celular, su línea telefónica? Es muy importante, el 30 de junio vence el plazo y es importante saber por qué tenemos que registrarlos, cómo lo vamos a hacer. Por eso hoy en La Hora Nacional tenemos a un invitado que nos hablará al respecto. Ricardo Castañeda, el director general de Política Regulatoria de la CRT. ¿Cómo está, licenciado?
1: ¿Cómo está? ¿Qué tal? ¿Cómo estás, Orlando? Muchas gracias por invitarnos a platicar contigo de este importante asunto.
0: Oiga, esto se ha escuchado por todos lados y resulta que es un asunto de importancia nacional y hasta de seguridad.
1: Te platico. Se trata de una medida establecida por el Congreso de la Unión que salió en la recientemente emitida Ley Federal en materia de telecomunicaciones y radiodifusión, donde instruye que los operadores móviles tienen que llevar a cabo la vinculación de las líneas telefónicas móviles de sus usuarios, para lo cual la CRT emitió unos lineamientos en diciembre del año pasado, entraron en vigor en enero, y a partir de enero y hasta el 30 de junio es el tiempo que tenemos los usuarios de telefonía móvil para llevar a cabo la vinculación de nuestras líneas telefónicas. ¿En qué consiste la vinculación? Bueno, se trata de acudir con nuestro operador de telefonía móvil a un centro de atención a clientes o bien llevar a cabo el proceso de manera remota desde nuestro propio teléfono celular a través de un aplicativo que los propios operadores han puesto para que ante nuestro operador vinculemos la línea. ¿Cómo? Pues con una identificación oficial. Puede ser la credencial del elector, puede ser el pasaporte o la denominada CURP biométrica. Cualquiera de esos tres documentos que tengamos son suficientes para llevar a cabo la vinculación y se vincula a través de nuestro nombre y la clave CURP, los 18 dígitos que conforman la CURP, y con eso es más que suficiente para tener vinculada nuestra línea telefónica.
0: ¿Qué pasa si no lo hacemos?
1: Los servicios celulares son muy importantes para todas las personas. Estudiamos, trabajamos, vendemos, compramos a través del teléfono celular. Entonces es muy importante que privilegiemos la continuidad de nuestros servicios, porque la ley indica que si al término del plazo, que reitero es al 30 de junio, no hemos vinculado nuestra línea telefónica, vamos a sufrir una suspensión temporal de nuestros servicios. O sea, no perdemos nuestro número, no nos cancelan la línea, no perdemos nuestro saldo, pero sí vamos a tener una pausa en nuestros servicios. Es decir, no vamos a poder hacer llamadas, enviar o recibir mensajes o usar nuestros datos hasta en tanto llevemos a cabo la vinculación de nuestra línea telefónica. Una vez que lo hagamos, si es que se nos pasó el plazo, los servicios serán restablecidos y los podemos usar como siempre, pero es muy importante que lo hagamos cuanto antes porque cada vez se acerca más la fecha límite y como suele ocurrir, mucha gente deja todo al último.
0: No me voy a hacer
1: el cumplido. Porque si no, las plataformas pueden saturarse o los centros de atención a clientes pues estén rebasados en su capacidad de atención. Claro. Y eso puede complicar para las personas o hacer más tardado o complejo el proceso de vinculación. Todavía estamos a tiempo para hacerlo.
0: Tenga plan o no tenga plan y sea de chip, de prepago o no, tenemos que registrar la línea, no importa el esquema en el que estemos.
1: Sí. Generalmente los operadores cuando ya tienes un plan de renta ya tienen los datos tuyos, pero sí es muy importante acercarse con el operador en este caso para asegurarnos de que nuestra línea ya esté vinculada o en su caso si el operador requiere algún dato adicional que en su momento no dimos cuando contratamos la línea, asegurarnos que el operador tenga nuestra información completa y que no haya un problema llegando el día del plazo. Por ejemplo, si contrataste tu teléfono hace varios años en un plan de renta y así has seguido a lo largo de los años, probablemente en su momento el operador móvil no recabó tu CURP. Y es un requisito tener la CURP, ¿no? De acuerdo a la ley. Entonces, en general, los que tienen un plan de renta no tienen ya prácticamente nada que hacer, salvo que tu operador te contacte o, para estar 100% seguros, acércate a tu operador y asegúrate que ya estés vinculado. Hay una plataforma de consulta de vinculación de líneas telefónicas. Tú puedes ahí meter tu CURP y te va a decir si tienes qué líneas están vinculadas a tu nombre. Si ya están vinculadas porque eres de plan de renta, pues entonces ya no hay nada que hacer. La medida es mayoritariamente para los usuarios de prepago que no dieron ninguna información en su momento y que son alrededor del 84% del universo de líneas telefónicas en nuestro país. La gran mayoría son de prepago, entonces ahí de ahí la importancia. Así es.
0: ¿Dónde podemos checar toda esta información?
1: Muchas gracias. Mira, en la página de la CRT hay una página que se llama registratulinea.crt.gob.mx y ahí están todas las preguntas frecuentes, todos los enlaces hacia los operadores, toda la ayuda que se pueda requerir para tener la información completa acerca de este procedimiento, lo puede encontrar en la página de la CRT o bien acudir directamente con con el operador con quien tengamos el servicio contratado. Es muy importante resaltar que no es una recolección de datos que haga el gobierno. Lo hacen los propios operadores móviles, como ya lo han estado haciendo desde hace muchos años, por ejemplo, para quienes tienen un plan de renta o de pospago.
0: Así igualito.
1: Que exactamente, solamente que ahora se está recabando también la información de aquellos usuarios que en su momento no entregaron ninguna información, por ejemplo, los de prepago. Cuando compras un chip, ¿no? En la calle, pues no das ninguna información y utilizas el número, y eso desgraciadamente ha sido aprovechado por el crimen organizado para cometer delitos como el fraude, como la extorsión telefónica, suplantación de identidad, entre otros, ¿no? Entonces, al eliminar esta capa de anonimato en el uso del teléfono celular, entonces todos tendremos un ecosistema de mayor seguridad en el uso de nuestros servicios, y en caso de que haya la comisión de algún delito donde esté involucrado este servicio, que nuestras autoridades tengan la oportunidad de perseguirlo con más eficacia. De eso se trata, de que tengamos más seguridad todos.
0: Entonces, si usted tiene duda, recuerde, puede ver este programa en las redes sociales o en el canal de YouTube de La Hora Nacional, porque todo lo que usted tenía que saber ya se ha dicho, es súper relevante y tenemos hasta el 30 de junio. No lo olvidemos, continuamos con más esta bella noche en La Hora Nacional.
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3: Cada 21 de mayo se conmemora el Día Mundial de la Diversidad Cultural para el Diálogo y el Desarrollo. En México, más de 23 millones de personas se identifican como indígenas, según el INEGI, por lo que nuestro país es uno de los más diversos culturalmente en toda América Latina.
0: En este marco, la cineasta Tzotzilana Tzayé presenta el documental Licham Morí, una obra que retrata la vida, memoria y resistencia de mujeres tzotziles que enfrentan muchas formas de desigualdad.
3: Sí, el cine indígena contemporáneo ha ido agarrando fuerza como una herramienta de narración donde las comunidades cuentan sus historias desde su propia voz.
0: Vamos a ver y escuchar esa entrevista que hiciste con Chaleos. Va a estar buenísimo.
4: Hoy vamos a hablar de un documental que es un testimonio sobre la resistencia, la memoria y la búsqueda de autonomía de mujeres tzotziles, construido desde la autorrepresentación y una mirada muy propia.
3: Sí, para eso nos acompaña la directora Ana Tzayé, quien presenta su ópera prima Licham Morí, que llegó a salas este 7 de mayo. Ana, bienvenida a La Hora Nacional, qué gusto tenerte aquí.
5: Muchas gracias, yo muy feliz estar en este espacio y también seguir difundiendo el estreno de Licham. Y la verdad que estamos muy felices que por fin llegó el tiempo de estrenar en salas después de recorrido más de un año en festivales nacionales e internacionales este largometraje documental.
4: Oye, ¿de qué va?
5: Licham, que significa Morí, es una historia de mujeres tzotziles, es una historia coral donde se narra la vida, la lucha, la resistencia, la violencia que han atravesado las mujeres tzotziles, pero también donde cuestiona las prácticas tan normalizadas dentro de nuestra comunidad, justificado de los usos y costumbres. Licham, que bien menciona que es Morí, que es un verbo en pasado porque justo reflexiona que muchas veces en la vida morimos varias veces. Sí. Y en este caso, Licham habla de la muerte física de personas cercanas, de los bebés, pero también la muerte de ellas mismas, de las tres protagonistas, pero también hay una muerte de sumisión, donde en la llegada del zapatismo, las mujeres en Chiapas, las mujeres de pueblos originarios, toman este espacio, un movimiento social donde impacta en la vida de las mujeres de pueblos originarios, donde defienden esos derechos a la vida, derecho a la libertad, derecho a la autonomía. En este caso, estas tres historias son tres generaciones donde se habla de distintas experiencias, distintas generaciones, tres mujeres que comparten un pasado en el zapatismo, pero comparten un presente en el café, comparten un presente en la lucha, en la búsqueda de una esperanza o mejores esperanzas para sus hijos. Licham es la historia de mi mamá, de mi tía, y la esposa de mi primo. Es una historia muy íntima, muy personal, que de alguna forma me atraviesa a mí como persona, como mujer tzotzil y como parte de la familia también.
3: Oye, ¿cómo tomaste la decisión de poner a tu propia familia bajo el lente, ¿no? Que debe de ser una cosa muy fuerte por justo esta intimidad a la que estás dejando entrar al público.
5: Sí, claro. Fue uno de los retos también, ¿no? De abrir tu corazón Abrir tu intimidad, Licham, es una película donde te lleva hasta en el interior del hogar, pero en cada rincón de los espacios en el trabajo de las mujeres. Las mujeres que trabajan en el campo, trabajan en el café, pues te invitan a llevar a este espacio donde sí se cuenta una historia desde voz viva propia de las mujeres, pero también se está contando desde una experiencia que es la mía, al ser parte del contexto y una narrativa propia, cómo vemos la vida, cómo percibimos la vida y también cómo es nuestra lucha desde en el contexto. Este documental invita mucho a la reflexión, pero también inspira esta vida de las tres mujeres. Y los invito muchísimo a seguir la página de Artegios, porque es ahí donde se sigue publicando la cartelera de Licham.
6: ¿Artegios? ¿Es decir,
5: sí,
6: la página?
5: Artegios, la página que pueden encontrar en las redes sociales. La película cuenta con su página oficial, web y también en las redes sociales. Lo mismo, pueden encontrar Licham Films en Instagram, Licham en Facebook.
6: Buenísimo, para estar pendientes de dónde la podemos ir a ver, porque la historia suena apasionante y además siempre es muy bonito apoyar el cine mexicano. Claro. Para que cada vez haya más posibilidades de hacer más y más.
4: Y te felicitamos muchísimo, Ana. Muchísimas gracias por estar aquí con nosotros en La Hora Nacional.
5: Muchísimas gracias a ustedes también.
6: Hombre, ha sido un gusto. Y pues también es un gusto que nos acompañen aquí, como todos los domingos. No se vayan. Hoy en el marco del Día Internacional de los Museos vamos a hablar de estos espacios que guardan nuestra memoria colectiva.
0: El INEGI tiene registrados 2.300 museos aproximadamente en nuestro país, pero hay personas que le dedican la vida y el corazón a recorrerlos y tal vez hacer nuevos censos. Por eso hoy traemos a Carla Museos, una conocidísima tiktoker y persona de redes, que a eso se dedica precisamente, recorrer museos. Platícanos, por favor, ¿cuál es la magia que tú encuentras?
7: Pues a mí me encantan los museos, siempre me han gustado muchísimo. Desde muy pequeña mi mamá me llevaba a los museos y yo creo que los encuentro más como santuarios, como espacios de paz, pero también lugares donde puedes hacer lo que tú quieras hacer. Puedes meditar, dibujar, leer, o sea, puedes hacer algo más y además aprendes.
6: Oye, Carla, nos platicabas que tú llevas más o menos 10 años haciendo chamba voluntaria de ir a recorrer museos y platicar sobre ellos.
7: Sí.
6: ¿Cómo has sentido que ha cambiado la experiencia de los museos?
7: Pues mira, en realidad creo que los museos se han puesto de moda afortunadamente en los últimos años.
0: Bravo.
7: Es algo muy interesante porque a partir también como del fenómeno de TikTok,
6: sí.
7: Y también de esto de ir a buscar lugares poco conocidos para irse a tomar fotografías, los museos toman un auge porque además son baratos. Aquí en México la mayoría son gratuitos, incluso tienen solo un día de gratuidad algunos. Entonces como que siento que es un plan muy fácil de replicar. Entonces como que la gente los tomó en plan, ah bueno, ahora este es mi modo de vida y vamos a hacerlos populares. Eso es algo que ha sucedido mucho. En realidad yo empecé este proyecto y nunca me imaginé que fuera a tener los seguidores que tengo hoy. Es más, ni siquiera pensé que tanta gente le podrían importar los museos o algo por el estilo.
0: Claro. Oye, ¿y cómo lo ves desde el lado de transitar ese testimonio digital hacia la identidad cultural que le puedes proyectar a tus seguidores, por ejemplo, a través de los museos?
7: Principalmente es el tema de la información. Lo que yo intento hacer, y bueno, siempre he intentado hacer, es investigar muchísimo y me pongo como mucho a pensar qué le voy a decir a mis seguidores, porque al final de cuentas de repente te vuelves un referente para dar información.
6: Oye, Carla, ¿vas a museos de todos tipos? ¿Cuáles, digamos, como, ¿tienes algún otro requisito o con que se haga llamar a sí mismo museo? Ahí vas a estar tú documentando.
7: Pues en realidad, bueno, cuando visité todos los museos de la Ciudad de México, ajá, justo sí, mi requisito era que fuera museo, o sea, que dijera museo y tuviera una colección.
6: Okay.
7: Eso realmente es lo que significa que sea un museo.
6: Ajá.
7: Me encontré cosas súper interesantes, cosas que nunca me imaginé ver. Fue un gran proyecto que hice para poder conocerlos y verlos e incluso amarlos más, porque hay de todos. Hay museos comunitarios, hay museos que solo maneja una familia, hay museos que obviamente los grandes institucionales que son todos preciosos, pero hay otros que de verdad dices, de verdad una taza y un tenedor, pero qué padre, ¿no? O sea,
0: ¿cómo sucede esto de que a lo mejor te empieza a llamar la atención ir a un museo, a otro y a otro? Pero ¿cuándo te das cuenta de que a la gente le interesa también engancharse con eso? ¿Y qué es lo que haces tú para quitarle esa etiqueta de aburrido a los museos, ¿no? Que antes se tenía. Creo que ahora ya se está como desvirtuando eso.
7: En realidad fue a partir de fotografías en Instagram, cuando Instagram solo permitía fotos. Y la idea justamente era como provocar que las personas se enamoraran del espacio o aprendieran algo al respecto. Yo lo que hacía era subir como un carrete de fotografías, como una por una, y decir, ah, bueno, este artista está exponiendo aquí, termina aquí, y eso es lo que puedes ver, ¿no? Entonces, me empiezo a dar cuenta que la gente se empieza a enganchar cuando a mí me empiezan a preguntar de todos. O sea, yo me di cuenta de que muchas personas solo conocían como 5 museos, o sea, eran como los museos más famosos de todo esto, y en la Ciudad de México, bueno, la última vez que hice todo esto fueron 185 museos. Entonces también me importaba mucho que también se visibilizaran esos museos.
0: Oye, pues lo estás haciendo increíble y de verdad te agradecemos mucho toda esta experiencia y todo el amor que le pones a lo que nos cuentas.
3: Te encontramos en @carlamuseos.
7: Sí.
3: En todas las redes.
7: Sí.
3: ¿Carla con K?
7: Sí.
3: Perfecto. Muchísimas gracias por acompañarnos.
7: No, muchísimas gracias por invitarme y vamos a museos juntos, por
0: sí,
7: favor.
0: Sí, que vivan los museos.
7: Que vivan los museos.
3: Muchísimas gracias, de verdad.
7: Gracias.
3: Y gracias a todas las personas que nos acompañan. Quédense con nosotros, por favor. Hoy se conmemora también el Día Nacional contra la Homofobia, Lesbofobia, Transfobia y Bifobia. En México, cerca de 5 millones de personas son parte de la comunidad LGBTIQ+, y es fundamental garantizar sus derechos en todos los ámbitos.
0: A pesar de los avances legales en materia de igualdad, los reportes de discriminación y violencia por orientación sexual o identidad de género siguen siendo una realidad. Vamos a ver y escuchar un reportaje sobre esto.
8: En los últimos años, en México, se han logrado avances legales importantes en materia de derechos para la diversidad sexual. No obstante, la violencia y los discursos de odio persisten. La cantante, actriz y comunicadora trans Luisa Almaguer nos relata parte de su historia.
9: Cuando yo salí del closet trans, bueno, en 2006 ni siquiera me planteaba ser una mujer trans, ¿no? En 2006 fue mi primer salida del closet, digamos, y fue como una... Yo pensaba que era un niño gay, que era un twink de chocolate, gay por ahí, ¿no? Y no era así, era yo una mujer trans, pero eso lo descubrí un poco después porque también la visibilidad había muy poco al respecto, sí. Muy poca información.
8: De acuerdo con datos del INEGI, en México más de 5 millones de personas de 15 años y más se identifican como parte de la población LGBTIQ y más.
9: De un año al otro, básicamente, se llenó de banderas trans, se llenó de contingentes trans, de repente ya hay un contingente de infancias trans.
8: El reconocimiento y la visibilidad han permitido abrir conversaciones que antes permanecían ocultas. Hoy, las marchas del orgullo reúnen a familias completas, colectivos y juventudes que exigen respeto, igualdad y seguridad.
9: Era una niña trans con

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4: Llegó el momento de la Chilanguía, donde les traemos nuestra agenda de eventos, ferias, exposiciones y vida cultural de la Ciudad de México. Vamos a ver y escuchar qué nos prepararon Orlando Abad y Germán Gastelú.
5: Chilanguía.
6: ¡Chilanguía! Bienvenidas y bienvenidos a una
5: Chilanguía.
6: Porque siempre hay plan en la Ciudad de México, una urbe que nunca, nunca para.
7: Y para el calor, bueno, ¿qué tal? El 30 y 31 de mayo, Feria del Helado en Coyoacán, en el Centro de Convenciones Churubusco, de las 11 de la mañana a las 6 de la tarde. ¿Les gustan los helados?
8: Sí.
7: ¿Cuáles son sus favoritos?
8: El
7: chocolatino.
8: Fulanito.
7: ¿Cómo que fulanito?
6: Y ahora sí, uno de los eventos más grandes, el 31 de mayo, del Ángel de la Independencia al Zócalo. ¿Qué? Se busca romper un récord con la ola más grande del mundo. El registro es desde las 6 de la mañana, las pruebas van a ser a las 8:30 y la ola más grande del mundo será a las 9 de la mañana. Obviamente este es un evento gratuito e incluido. Planes hay y hay para todos. Esto fue la Chilanguía. Nos escuchamos
7: Chilanguía
6: la próxima semana.
8: También chilaquiles. Adiós. Coman chilaquiles.
6: Ricos, ¿no?
7: Pero con cochinita pipil.
8: Sí.
6: Va, con bolillo por chilanguía.
4: En el marco del Día Nacional del Psicólogo y la Psicóloga, que es el próximo 20 de mayo, recordamos a Viktor Frankl, neurólogo y psiquiatra austriaco, fundador de la logoterapia y además sobreviviente de los campos de concentración nazis.
6: Su obra más conocida, El hombre en busca de sentido, se incluye esta frase: a un hombre se le puede arrebatar todo salvo una cosa. La última de las libertades humanas, la elección de la actitud personal ante un conjunto de circunstancias.
4: Y con esta reflexión cerramos la primera parte de la Hora Nacional, pero antes le queremos mandar saludos a todas las personas que nos ven, nos escuchen y además nos escriben cada semana. María González en Veracruz, José Luis Hernández en Jalisco, Carla Martínez y Roberto Sánchez en Nuevo León.
6: También van saludos para Eduardo Mena, Ana López en Chiapas, Luis Fernando Ramírez en Sonora, Gabriel Torres Daniel Cruz, Fernanda Morales y Miguel Ángel Velázquez aquí en la Ciudad de México.
4: Escríbanos, estamos en YouTube, Facebook, Instagram, TikTok, X y también Spotify. Además nos pueden contactar en el número 55 34 83 42 39 o mandarnos un correo electrónico a lahoranacional@segob.gob.mx. Muy bonita noche y excelente semana.
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9: Buenas noches a todas y todos. Les saluda Carolina Soto Gutiérrez, quien les da la bienvenida a Sonora en la Hora Nacional. Hoy platicaremos con el maestro Ignacio Lagarda Lagarda, cronista municipal de Hermosillo, quien nos platicará sobre la fundación de esta ciudad capital el 18 de mayo de hace 326 años.
10: Bienvenidos y bienvenidas, les saluda Alonso Valdés León. Hoy les presentaremos una cápsula sobre el héroe sonorense Jesús García Morales y en la música, composiciones a Hermosillo, hechas por el compositor, bajista y maestro Rolando El Rola Salgado.
9: Acompáñenos, aquí inicia Sonora en la Hora Nacional.
0: Su opinión es importante, estamos en redes sociales como Sonora en la Hora Nacional.
9: Rolando Salgado, músico y maestro hermosillense, compuso varios temas en honor a la ciudad capital de Sonora, Hermosillo. Uno de ellos es Al sureste de la Cruz, el cual escucharemos en la voz de César Burgos.

0: El 18 de mayo de 1700 se identifica como fecha de la fundación de Hermosillo, capital del estado de Sonora.
1: Según la información disponible, a finales de 1699, el alférez Juan Bautista de Escalante recibió órdenes del capitán general y gobernador de la provincia de Sonora, Domingo Girón Zapetris de Cruzant, de enfrentar a un grupo de seris que frecuentemente atacaban a comunidades indígenas pacíficas en lo que se conocía como Pimería Baja del Poniente.
0: La instrucción incluía obligar a los grupos indígenas diseminados a vivir en poblaciones y a que juraran obediencia a España, así como convertirlos al cristianismo.
1: El 18 de mayo de 1700, día de la Santísima Trinidad, de Escalante y sus soldados llegaron a una ranchería de indígenas pimas llamado El Pitiquín, nombre proveniente del vocablo caíta pitiquín, que significa lugar rodeado por arroyos, aunque algunos lo interpretan como lugar donde se juntan los ríos. Actualmente, el lugar es ocupado por el vaso de la presa Abelardo L. Rodríguez.
0: De Escalante era acompañado en su travesía por el misionero jesuita Adamo Gilk, quien ya era conocido y respetado por los indígenas por su labor misionera. A través de un intérprete, los indígenas plantearon sus intenciones de sembrar la tierra y bautizarse, siguiendo las enseñanzas del padre Gilk, y que en adelante vivirían en el lugar, como un pueblo, e invitarían a otros miembros de su nación a sumarse a la comunidad.
1: De Escalante les dijo en nombre de su majestad que cumplieran esa promesa de hacer pueblo e iglesia en el lugar y que no abandonaran sus tierras. Dio a la naciente comunidad el nombre de la Santísima Trinidad del Pitiquín. Al día siguiente, De Escalante arengó a los indígenas e hizo que los pimas del lugar, los seris de Santa María del Pópulo y los seris llamados salineros, hicieran las paces.
0: Al final de la ceremonia se realizó un censo, contándose 100 personas entre hombres, mujeres y niños. Desde ese 18 de mayo de 1700 en que fue fundada la Santísima Trinidad del Pitiquín, no pasó de ser una pequeña aldea de indígenas pimas cocomacaques dedicados a la agricultura y a la caza, que a pesar de sus fértiles tierras y abundante agua, nunca llegó a desarrollarse. Incluso fue abandonada varias veces por sus habitantes ante el constante acoso de los grupos de yaquis y seris alzados.
1: En 1741, el virrey Pedro de Castro Figueroa y Salazar autorizó al gobernador de la provincia, Agustín de Vildósola, la fundación del presidio de San Pedro de la Conquista del Pitic, a fin de proteger el territorio de los ataques de yaquis y seris. El presidio, o fuerte, fue fundado en junio de ese año en las inmediaciones del Cerrito de la Cruz, en la actual colonia Villa de Seris. Los habitantes de la Santísima Trinidad del Pitiquín decidieron trasladarse a este presidio para vivir más seguros al amparo de la guarnición, pasando a la historia el antiguo Pitiquín como pueblo viejo o iglesia vieja.
0: En 1744, el gobernador Vildósola solicitó tierras suficientes para poblar las inmediaciones del presidio, naciendo así la que sería la Hacienda del Pitic, que el 29 de agosto de 1783 recibió el título de villa y pasó a ser la villa de San Pedro de la Conquista del Pitic.
1: En 1827, la villa contaba con aproximadamente 8.000 habitantes y el 15 de septiembre de 1828, el Congreso Constitucional del Estado Libre y Soberano de Occidente, que abarcaba los estados de Sonora y Sinaloa, la declaró como ciudad de Hermosillo, en honor a José María González de Hermosillo, militar jalisciense que durante la Guerra de Independencia trajo desde el centro del país la insurrección nacional a tierras sinaloenses, donde fue derrotado.
0: El 14 de octubre de 1830, el estado de Occidente se dividió en los estados de Sonora y Sinaloa, y Hermosillo fue nombrada capital del primero, carácter que conserva hasta la actualidad.
1: A la victoria del movimiento revolucionario y ser promulgada la nueva Constitución Política del Estado Libre y Soberano de Sonora, el 15 de septiembre de 1917, Hermosillo quedó confirmada como sede definitiva de los poderes estatales, según lo señalado en el artículo 28 de la misma.
0: 18 de mayo, Fundación de Hermosillo, Sonora.
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1: Amigas, amigos, llegamos al segmento de la entrevista en Sonora en la Hora Nacional. Es un placer saludar nuevamente al maestro Ignacio Lagarda Lagarda, cronista municipal de Hermosillo. ¿Cómo está, maestro? Bienvenido.
3: Muy bien, muchas gracias.
1: La fundación de Hermosillo.
3: Del origen de Hermosillo. El 18 de mayo de 1700, Juan Bautista de Escalante, alférez, que es un teniente hoy en día, y el sacerdote Adamo Gil y el líder de los indios Pimas Cocomacaques que vivían aquí, Pedro Baricua, fundaron religiosamente, en nombre del rey, el padre Adamo Gil, y Juan Bautista de Escalante en nombre del rey. Claro, este pueblo ya existía, era el Pitiquín, que estaba donde se juntan los ríos, que eso significa Pitiquín en lengua Pima, lugar donde se juntan dos ríos, el río de Sonora y el río San Miguel. Pero estaban siendo atacados, lo habían despoblado porque habían sido atacados por los indios Seris de la isla del Tiburón, y vino Juan Bautista de Escalante desde Nacozari de García a poner en paz a los indios violentos Seris, para que dejaran en paz a los Pimas, y reunió otra vez a los habitantes que habían huido a las cercanías, y los reunió, eran alrededor de 100, y les dio posesión otra vez del terreno en nombre del rey, y Adamo Gil les dio misa y los bautizó en nombre del Papa. Entonces ese es el origen, la raíz de esto que ahora se llama Hermosillo, que es una ciudad de casi 1,000,000 de habitantes.
1: Me tocó en algún momento leer un artículo de usted sobre lo que fue la Iglesia Vieja, donde quedaron los restos de lo que fue precisamente este origen.
3: Sí, porque 41 años después, 42, 1742, el gobernador Agustín de Vildósola, el virrey le ordenó en turno que fundara un presidio, que un presidio era un cuartel militar, para proteger estas comunidades como el Pitiquín y como otras que estaban por el río San Miguel, y fundó el cuartel o el presidio del Pitic, a unos 10 kilómetros al sur, aguas abajo por el río, de la Santísima Trinidad del Pitiquín, así se llamó ese poblado que fundaron, que mencioné antes. Y aquí donde está el Cerrito de la Cruz, aquí en la ciudad, en el vado del río, ahí instaló Agustín de Vildósola, que lleva una calle muy importante de la ciudad, el presidio del Pitic. Y los que vivían allá, los indígenas que vivían allá en el Pitiquín, en la Santísima Trinidad del Pitiquín, se vinieron para acá a vivir aquí al pie del presidio. Entonces, para ser protegidos por los soldados. Y allá se quedó solo, ya para entonces había una pequeña capillita endeble, se le llamó entonces la Iglesia Vieja. Y esa Iglesia Vieja siguió existiendo por siglos, y desapareció en 1948 cuando construyeron la presa Belardo Rodríguez. Había pobladores, era una zona agrícola, y ellos se vinieron a vivir a la zona urbana de Hermosillo, a San Pedro, a La Victoria, a El Ranchito, que es la colonia del Ranchito. Se asimilaron a la ciudad y abandonaron ese lugar donde existió hasta entonces, en 1948. Y el presidio del Pití, al mismo Agustín de Vildósola, solicitó una tierra al rey, una concesión para cultivarla, y le dio unas suertes de tierra, hectáreas, en aquel lugar, al pie del Cerro de la Campana, pero enfrente a la otra banda del río donde estaba el presidio, y fundó lo que llamó la Hacienda del Pití, que instaló ahí todas las actividades agrícolas, producción de caña y todo eso. Había fertilidad en el río, corría libremente, y así nació la Hacienda del Pitic en 1744, después, 4 años después del presidio, y empezó a llenarse de gente, venir españoles, había buena tierra en el río, y así nació la Hacienda del Pitic, que con el tiempo se convirtió en la Villa del Pitic, fue creciendo, categoría de villa, y finalmente en 1828... ciudad, categoría de ciudad, eso es categoría urbanística, como Hermosillo y como capital del estado.
1: el sentimiento que tenemos nosotros, cómo ha ido generacionalmente hasta la actualidad de sentir el arraigo de ser hermosillenses.
3: Lo que pasa desafortunadamente en esta ciudad es que se llenó de muchos fuereños. Yo calculo, tengo bien calculado que el 80% de los hermosillenses no tenemos raíces hermosillenses, uh-huh. incluyendo yo, que soy el cronista municipal. Somos hijos o nietos de gente que vino de fuera. Con esa explosión de ciudad importante, llegó gente de todas partes, primero españoles, después de otros estados y después de otras ciudades. Del mismo Sonora, cuando la explosión agrícola y que se convirtió en el centro administrativo por ser capital. Uh-huh. Entonces, ¿por qué se llama Hermosillo? Porque el general José María González de Hermosillo, que no era general entonces, era un jalisciense nacido en Zapotlán el Grande, Jalisco, hoy Ciudad Guzmán, que se unió a las fuerzas insurgentes de Miguel Hidalgo en Guadalajara. Y Miguel Hidalgo lo mandó para acá, para el noroeste de la Nueva España, para traernos la independencia. Y se vino de, por el Pacífico, cruzó Nayarit, llegó a Sinaloa, tuvo muchos triunfos por el camino, y hasta que llegó a San Ignacio Piastla, que existe. Ahí se tomó un descanso. Y para entonces le avisaron al gobernador de Sonora, Alejo García Conde, que ahí venían los insurrectos. Entonces, actuando en nombre del rey y del virrey, García Conde armó una escuadra de indios ópatas muy buenos para la guerra y se fue y se lo encontró en San Ignacio Plasta, lo sorprendió y lo derrotó. 4,000 pues harapientos los que traía González Hermosillo, con picos, palas, machetes y eso, no era hombre de guerra. Y se regresó. No lo mató, pero se regresó a por donde vino, a la región de Jalisco. Uh-huh. Allá luchó 8 años en la Guerra de Independencia y alcanzó el grado de mariscal de campo de los ejércitos del Bajío. Más de 200 batallas, hasta que un propio colaborador lo traicionó y lo mató en 1818. Un personaje. Y cuando se estaban poniendo nombres después de que triunfó la independencia, pues a él le tocó que a ese pueblo lejano llamado Pitic le pusieran Hermosillo en honor. ¿Y qué pasa con los hermosillenses? Por la ignorancia, obviamente, no saben qué fue Hermosillo. Cuando uno les pregunta por qué se llama así, y usan esta palabra, pues un cabrón que nunca estuvo aquí. Como si los héroes necesitaran haber estado en algún lugar para que se les honrara. Miguel Hidalgo nunca estuvo aquí, lleva muchas calles.
1: Tenemos una población.
3: Una Villa Hidalgo, uh-huh. En ese mismo momento se le puso. Benito Juárez tiene estatuas en toda América Latina y en Estados Unidos. Acabo de ver una en Nueva Orleans. Luis Donaldo Colosio tiene en todo el país. Los héroes, John Lennon tiene una... Cuba, una estatua. Los héroes no necesitan haber estado en un lugar para que se les honre, y Hermosillo es un caso, pero los hermanos Hermosillenses es que nunca estuvo aquí.
1: Sin embargo, bueno, abundando en esto, maestro, no tenemos ninguna imagen ni ninguna idea de cómo fue el alférez
3: Juan Bautista de Escalante. No, ni siquiera saben.
1: Ni tampoco de José María González de Hermosillo.
3: Y tampoco tenemos una estatua. Deberíamos de tener una estatua a los fundadores, como todo pueblo digno de este mundo. Uh-huh. Lo primero que hace es honrar a sus padres, ¿no? Fundadores. No tenemos una plaza fundadores, no tenemos un monumento a los fundadores, y tenemos una estatua majestuosa ahí en el centro de la ciudad, que es de Anza,
1: a don Juan Bautista
3: de Anza, que ni siquiera pasó por aquí. y está ahí, no tiene nada que ver en la historia de... Son estas paradojas. Y tenemos al padre Eusebio Francisco Quino en el atrio de catedral. Y Quino no tuvo absolutamente nada que ver con el Pitic. En nada. Pasó por aquí, pero pasó por allá, por al lado de atrás de la presa. Entonces, estamos desprovistos de localismo, de hermosillismo y de todo. Por eso no tenemos sentido de pertenencia a los hermosillenses. Se los está diciendo el cronista, ¿eh?
1: ¿Y qué debemos hacer, maestro? ¿Qué podemos hacer? ¿Cómo podemos aportar para tener ese sentido y ese orgullo de pertenecer a Hermosillo?
3: Convencer a estos gobernantes, presidentes municipales, que la mayoría han sido de Hermosillo. Ningún cronista de Hermosillo, hasta ahora de los cuatro, nació en Hermosillo. Entonces estamos escasos de personajes de aquí. Tenemos algunos presidentes municipales que no son de aquí. Entonces, convencerlo, yo tengo pues como 15 años promoviendo que se nombre una plaza a los fundadores. Uh-huh. Y la más importante que tenemos, se la tenemos dedicada a un poeta, que deberíamos de llamarle plaza a los fundadores, hacer un monumento a los tres que fundaron esta ciudad, como en todas las ciudades y los pueblos. Bueno. Juan Bautista de Escalante debería de estar donde está Juan Bautista de Anza. Y el padre Aquino, pues agradecerle su presencia, pero
4: que siga su andar como lo ha tenido.
3: Que siga por allá en Caborca, por allá donde anduvo. Ya tienen uno en Magdalena, pues por allá es donde fundó, donde hizo toda su
4: pues la ruta misional del padre Aquino, ¿no? Ajá,
3: toda esa, pues. Ajá. Pero aquí no tuvo nada que ver, y menos afuera de catedral, pues era jesuita.
4: Bueno, son de las contradicciones que tenemos, pero sí. Es muy interesante apuntarlos para poder ser conscientes de ello.
3: Claro, uh-huh. Y hay que recordar que el 18 de mayo es el aniversario de la fundación de la Santísima Trinidad. El origen de Hermosillo, la fundación de el origen. Ya estaba fundado por indios, pero así en toda América sí fue, ¿no? Los europeos vinieron y fundaron ciudades. Pero ese es el origen de Hermosillo. Por eso las fiestas del Pitic son el cumpleaños de la ciudad. Cumpleaños de los hermosillenses, que son unas fiestas bastante ordenadas, bonitas y pacíficas. Pero los hermosillenses tienen que estar conscientes que estamos festejando nuestro origen.
4: Nuestro origen. La historia que hay detrás de Ignacio Lagarda Lagarda, como profesional, como maestro, como escritor, como investigador.
3: Yo soy un rompecabezas, porque mi vida profesional es una mezcla muy rara de profesiones. Yo nací en un pueblo que se llama San Bernardo, en el municipio de Álamos. Llegué a vivir a los 16 aquí, con mi familia, como muchas familias de Sonora que emigramos acá. Y yo, por razones circunstanciales, estudié geología. Uh-huh. Soy geólogo de profesión, me titulé, como todo profesionista. Pero mi vocación era otra desde que nací, que era ser escritor, que era mi vocación natural. Y soy lector desde los 8 años, que leí mi primer libro, y no he dejado de leer un solo día desde entonces. Pues, lector, uh-huh, escritor. Pero, ¿cuál es el secreto? Hacer lo que me apasiona. Uh-huh. Y yo siempre he dicho, primero tienes que saber qué es lo que te apasiona, y ya que lo sabes... así sea coleccionar hormigas, pero es lo primero que hay que tener para poder trascender. Y hay gente que pasa por la vida sin saber y darse cuenta qué es lo que le apasiona.
4: Le agradecemos mucho el tiempo que nos ha concedido. Gracias.
3: Muchas gracias.
4: Amigas, amigos, continuamos con más aquí en Sonora en la Hora Nacional.
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4: Este 19 de mayo se conmemorarán 143 años del fallecimiento del general de brigada Jesús García Morales, ilustre defensor de la patria contra invasores extranjeros y enemigos internos.
5: Nacido el 23 de agosto de 1824 en Arizpe, Sonora, inició su carrera militar como un cadete presidial en Altar, Sonora, en enero de 1838, contando con 15 años de edad. Una carrera que duró 45 años y en la que se destacó siempre como militar recto y justo, y que nunca participó en levantamiento o cuartelazo alguno, muy comunes en esa época.
4: Jesús García Morales fue partícipe de la defensa del puerto de Guaymas durante la invasión norteamericana en 1847. En 1854, durante la Revolución de Ayutla, combatió el régimen dictatorial de Antonio López de Santa Anna. Militó con el bando liberal durante la Guerra de Reforma en 1858.
5: En 1862 fue nombrado gobernador de Sinaloa, desde donde opuso resistencia a los imperialistas que apoyaban a los invasores franceses. Regresó a Sonora, donde fue nombrado gobernador provisional en 1865.
4: En el año de 1880 fue electo como senador de la República, retornando a Arizpe, Sonora, donde murió semanas antes de cumplir sus 60 años, el 19 de mayo de 1883. Una estatua en su honor se colocó en el Paseo de la Reforma de la Ciudad de México, junto a otro ilustre coterráneo y amigo de él, el general Ignacio Pesqueira García, nacido 3 años antes, también en Arizpe, pero cuando esa población formaba parte de la provincia interna de Nueva Navarra.
5: El general Jesús García Morales es reconocido como uno de los máximos defensores de la República. Sin embargo, en Sonora solo se cuenta con una pequeña estatua dedicada a él en el Palacio de Gobierno Estatal, siendo un sonorense destacado que merece un mayor reconocimiento. Rolando Salgado y Alonso López interpretan a ritmo de ska del propio Rola Salgado, Cantando por el Pitic.

0: Hemos llegado al final de esta emisión de Sonora en la Hora Nacional. Hoy compartimos con ustedes una entrevista con el maestro Ignacio Lagarda Lagarda, quien nos habló sobre la fundación de esta ciudad hace 326 años.
1: Les presentamos también una cápsula sobre el héroe sonorense Jesús García Morales y en la música, rolas de Rolando el Rola Salgado cantando a Hermosillo.
0: Estuvimos con ustedes en la operación técnica Rocío Morales. En la producción y voz les acompañamos Alonso Valdés León y su servidora Carolina Soto Gutiérrez. Les invitamos a que nos acompañen el próximo domingo en una edición más de Sonora en la Hora Nacional. Buenas noches.
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2: Viajar para cazar. Y surgió hace siglos entre la aristocracia europea como símbolo de prestigio. Con el tiempo, se extendió a África, Asia y América, donde abunda la fauna silvestre. Hoy, en México, se practica principalmente en unidades de manejo ambiental que permiten la cacería controlada en ciertas zonas. Existen 2 modalidades: espacios abiertos, donde los animales viven en libertad, y predios cerrados, donde venados son criados en ranchos cinegéticos. Aunque menos costosa, esta práctica tiene impactos ecológicos. Las cercas impiden el movimiento natural de otras especies. Aquí está el problema de fondo. Cazar un animal puede costar más de 100,000 pesos, una cantidad que pocos pueden pagar. Y aunque las comunidades donde se practica el turismo cinegético no suelen ver cambio significativo en su economía, los recursos se concentran en unos cuantos. Las ganancias no compensan el daño ambiental. Desde la mirada geográfica, todo territorio está formado por elementos interconectados: tierra, vida y comunidad. Cuando alteras uno de estos elementos, afectas el equilibrio completo. Cada animal es un hilo en la red de la vida. Algunos defensores del turismo cinegético afirman que permitir la caza legal ayuda a conservar especies y supuestamente evita la caza furtiva. Sin embargo, no existen pruebas científicas que demuestren que funciona. Por el contrario, en muchas zonas, las poblaciones animales siguen disminuyendo. Pero existen alternativas responsables: safaris fotográficos, turismo de observación, educación ambiental. Estas prácticas fortalecen la conexión entre las personas y los ecosistemas, sin causar daño a los seres que los habitan. Educar para la empatía y la conservación es el primer paso hacia una cultura donde viajar significa aprender, cuidar y convivir, no cazar. Comprender que los animales son seres sintientes, capaces de experimentar miedo, placer o sufrimiento, transforma nuestra manera de relacionarnos con ellos. Así que la próxima vez que escuches sobre turismo cinegético, pregúntate: ¿es conservación o es solo un eufemismo elegante para matar por placer? Porque en un mundo donde tantas especies están al borde de la extinción, cada vida cuenta. Y ningún trofeo vale más que un animal libre bajo el cielo de México. Con información del doctor Álvaro López, del Instituto de Geografía de la UNAM. Un guión de Leonardo Santiago, con información del portal Ciencia UNAM. Les saluda Mónica Genis.
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0: Esta rola es para usted. 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

0: voz bonita. Buenos días, buenas tardes, buenas noches. Racita de Morena, para no errarle, mejor no entro al aire. Tengo la voz garrabastrosa. Date, lo de vuelta aquí.
1: Estás como un animador que estaba el sábado también. Que ya no podía ni hablar a lo último.
0: Pobrecita.
1: Unos que tocaron bien para la rienda, creo que se llama el grupo.
0: Ah, sí, ya no tenía voz.
1: Prendieron el cerro bien machín y ya no tenía voz. No sé si era porque no se escuchaba bien, porque muchas veces así pasa cuando uno no se escucha bien.
0: Se escuchaba para enfrente, pero no para él.
1: No para él, pues no. Y así pasa cuando uno no se escucha bien, para él. Para el público todo bien, pero para él eso pasa, que empiezas a gritar de más y... Vale, Xucata.
0: Sí, pensando que no te escuchan. Y pues vale, Mauser. No había monitor, pues. Pero bueno, ¿cómo amanecieron? ¿Cómo están? Semana más relax. Semana inicio de semanita sabrosón. Lunes de nueva cuenta. No te extrañaba, la verdad. Pero ya es lunes, ni modo, hay que chambear. Lunes 18 de mayo de este 2026. Semana más relajada, aunque no, porque vienen las fiestas del Pitic.
1: Pero ya no es tanto.
0: Ya no es tanto. Uh-huh. Es un fin de semana. Y entonces no es así como que te vas a aventar cuatro fines de semana y todo esto. Pero sigue la fiesta. Una semanita más. ¿Cómo están? ¿Cómo les amaneció? 6623-1646-21. Teléfono que te conecta a la cabina de la mejor FM 98.5. Para que te conectes con nosotros y nos digas cómo amaneciste. ¿Está bueno? ¿Cómo estás, Dani? Buenos días.
1: ¡Holis! ¡Buenos días! Muy buenos días, amigos de la mejor FM 98.5. Así es, arrancando, iniciando. Fíjate que yo sí estoy alegre de arrancar el lunes, ¿eh? Pero ya un lunes ya diferente, pues, ¿no? Ya con otro cotorreo. Ya se acabó la expo. Bendito, gracias a Dios. Mira, la Expo GAN, siempre vamos a decir, es una temporada padrísima, que extrañemos todo el año, que siempre nos gusta y demás, pero trabajar... nosotros, como por ejemplo en la Expogan, que trabajamos y que nos aventamos las grandes desveladas muy seguido, pues pesa más, ¿no? Entonces, por eso lo decimos, gracias a Dios se terminó la Expo, pero obviamente la vamos a extrañar, ya se acabó su edición de este año, nos vemos en el 2027 con el favor de Dios.
0: El favor de Dios.
1: Y bueno, hoy... que es 18 de mayo, ¿a quién vamos a felicitar? Muchísimas felicidades para Claudia, muchas felicidades para Dioscoro también, para Félix, para Juan, para Potamón, ¿eh? San Potamón. Y ya son todos.
0: Nombre de Pokémon.
1: Ya son todos. Muchas felicidades a toda la gente que anda cumpliendo años, celebra este día por algún motivo o razón. Esperemos que la pase muy, muy, muy requete bien. Hoy en las celebraciones y datos curiosos, hoy es Día Internacional de los Museos y también es Día de la Fascinación por las Plantas. Bueno, es fascinación por las plantas. Y en México es Día de los Museos y también es Día del Oceanólogo. Oceanólogo, me suena a que los expertos en el océano ahí, ¿no? Los que estudian.
0: Pues sí.
1: Así me suena, quién sabe, capaz que es otra cosa. Pero bueno, hoy es Día del Oceanólogo. No me voy a quedar con la duda, ya que ando por acá, lo voy a investigar rapidation. Sí, estudio investigación y protección y uso sustentable de los mares y océanos.
0: Ok.
1: Es muy lógico el nombre, pero a veces sale otras cosas, ¿no?
0: Otra situación.
1: Otra situación.
0: O más específico.
1: Ajá.
0: Bueno, pues bienvenidos entonces. Vamos a arrancar con excelente y buena música. Este es tu programa favorito de las mañanas, el This Morning Show.

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0: 6 de la mañana ya con 30 minutos, 6 con 30 minutos, ya estamos de regreso y vámonos inmediatamente a las noticias para que usted se encuentre menos desinformado. En este es su noticiario diario matutino por la mañana con el primo Ala. Traigo un poquito la garganta medio jodidora.
1: Y la Danielita, mi amor, Ala, por fin se acabó la expo.
0: ¿Y aquí arrancamos? Con la información. Fíjate que cayó un presunto feminicida de una persona de la tercera edad, de una ancianita. Una mujer de 70 años que fue atacada con arma blanca por un sujeto que huyó del sitio, mientras que su nieto de 15 años intentó defenderla. Este también resultó gravemente herido, pues fue capturado en la colonia Miguel Hidalgo. Pierde la vida esta mujer después de las lesiones de gravedad, después de ser atacados con un arma blanca por un sujeto que se dio a la fuga a bordo de una pickup la noche de ayer domingo en la ley 57. Esto pasó poco después de las 10 de la noche, cuando se alertó a la línea de emergencia para pedir auxilio, que la mujer de 70 años y su nieto de 15 fueron severamente lesionados e inicialmente se dijo que habían sido atropellados. Sin embargo, al llegar al sitio, los elementos de tránsito y paramédicos de la Cruz Roja se percataron del hecho de violencia y después de revisar a la anciana indicaron que ya no contaba con signos vitales. Mientras que el menor pues tenía severas heridas en el cuello, rostro y brazos, por lo que rápidamente fue llevado a recibir atención médica con pronóstico reservado. De acuerdo a los testigos, el presunto responsable, quien presuntamente es pareja de la víctima, huyó a bordo de una pickup de color negro, que es fondeado, cabina y media. La marca y el modelo se desconocen, pero trae un golpe en el lado derecho del frente de la unidad. Ahí llegaron rápidamente elementos de distintas corporaciones policíacas. Se implementa un intenso operativo de búsqueda por los alrededores para tratar de dar con el presunto feminicida. Y después arribaron los peritos de la Fiscalía General de Justicia, quienes, después de realizar la colecta de evidencias y entregar el cuerpo de la fémina, quien sufrió múltiples heridas en el rostro y el cuello, se la llevaron al servicio médico forense. Esto para ser trasladado y hacer la necropsia respectiva. Por su parte, efectivos de la Agencia Ministerial de Investigación Criminal se hicieron cargo de la indagatoria correspondiente. Elementos de la Policía Preventiva Municipal detectaron el vehículo, sí lograron dar con él. Este circulaba por el Boulevard Solidaridad y Avenida Lucas Alamán, en donde lo detuvieron, pero no ha sido proporcionada su identificación. Así las cosas con este presunto feminicida de una ancianita de 70 años y un morro que fue severamente lesionado después de intentar defenderla, ¿no? Chale, loco.
1: Bueno, en otras noticias, fíjate que la Fiscalía de Sonora vincula proceso a dos hombres tras atropellar a dos menores al norte de Hermosillo. Los hechos que se registraron el pasado 12 de mayo en la colonia Solidaridad. Te platico que Jesús N. y Cristian Humberto fueron vinculados a proceso por su presunta responsabilidad en el accidente registrado en el norte de Hermosillo, donde dos menores de edad fueron atropellados y uno de ellos perdió una pierna. La Fiscalía General de Justicia del Estado dio a conocer que los adolescentes resultaron con lesiones y

0: existentes riesgos de sustracción, así como peligros para la víctima, personas ofendidas y la comunidad en general, que fue lo que explicó la fiscalía. El accidente que causó las lesiones en los menores ocurrido el pasado 12 de mayo en la colonia Solidaridad, en el cruce de la Sierra López y calle Sin Nombre, donde se presume que Jesús N., quien conducía un Nissan Versa 2023, omitió el apartado de ceder el paso al incorporarse a la vialidad. La investigación establece que dicho vehículo impactó a un Nissan Altima modelo 2011, conducido por Cristian Humberto, quien presuntamente circulaba a exceso de velocidad y bajo los influjos de anfetamina y metanfetamina, que perdió posteriormente el control de la unidad. Debido a este choque, el automóvil Altima se dirigió hacia la banqueta misma en la que se encontraban los menores de 12 y 16 años, por lo que los arrolló causándole lesiones de distinta gravedad. Pues bueno, ya se encuentran estas personas vinculadas a proceso. Lamentable la situación, la que pasaron estos menores de edad, que al final del día te pones a pensar y podemos ser todos. O sea, cualquier persona puede ser. Pero me pone a pensar de que aquí qué rápido los agarraron. Digo.
1: Dieron con ellos.
0: Ajá. Hemos visto otras situaciones en donde al rato salen y dicen otra cosa, ¿no? Como por ejemplo, ¿te acuerdas el caso que pasó en el Luis Encinas? De unos menores que iban a exceso de velocidad tomados, uh-huh. Atropellan, chocan contra otro carro y muere un niño y el abuelo de allá de Mazatán. Y la nota salía en con que no está para dar. ¿Te acuerdas que decía la nota esa que la persona que iba manejando no estaba en condiciones para dar una declaración?
1: Uh-huh. Sí, sí. Lamentablemente, pues se parecía que eran morros pijitos, dicen ahí los. Los españoles, ¿no? De dinero, pues.
0: Qué triste.
1: Qué triste y lamentable. Uh-huh. Bueno, pues hasta aquí la noticia. Usted ya quedó menos
0: desinformado.

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1: De la mañana ya con 49 minutos, vamos inmediatamente al mundo deportivo y de los espectáculos. Fíjense que, a ver, van Pumas a final de clausura. Fíjate nada más, será una final histórica ya que van a enfrentar a Cruz Azul, cuyo equipo lo derrotó en la temporada 1980-81, cuando se quedaron con el título. En la NBA vencen los Cavaliers a los Pistones y va a la final del Este. La quinteta de Cleveland fue contundente al imponerse 125-95 ante los anfitriones. En las ligas mayores, aniquilan Dodgers a los Angelinos 10-1. Barren a los vecinos al llevarse los tres juegos de la serie. Y por último, los Mets remonta y derrota a los Yankees 7-6. Los Metropolitanos se quedaron con la serie al ganar 2 de 3 juegos. Así las cosas en el mundo deportivo.
2: Bueno, en el mundo de la farándula, el chisme, el espectáculo, fíjate que dándole continuación a esta parte de la historia de los músicos de Ramón Ayala, ¿te acuerdas que te platiqué? Que están demandando, pues ahora sí que la empresa como tal, pero específicamente al hijo de Ramón Ayala por abuso y acoso. Uh-huh. Pues bueno, Ramón Ayala llora en una conferencia de prensa tras denuncia contra Ramón Ayala Jr. De parte de los músicos que lo señalan de abuso sexual. Te platico para darle continuidad a todo esto. El cantante regional mexicano Ramón Ayala rompió el llanto durante una conferencia de prensa ofrecida por su equipo legal en medio de la demanda civil representada por 4 exmúsicos contra su hijo, Ramón Ayala Jr., por presunto acoso sexual, hostigamiento y abuso de poder. La conferencia se realizó en Texas, donde abogados de ambas partes expusieron públicamente su postura sobre el caso que involucra exintegrantes de Ramón Ayala y sus Bravos del Norte. Aunque Ramón Ayala estuvo presente ante los medios de comunicación, el principal señalado de la demanda es Ramón Ayala Jr., que no acudió al encuentro con la prensa. Durante un programa se comentó que el cantante se mostró afectado emocionalmente por la situación que enfrenta su familia y pese a que no dio declaraciones, rompió en llanto. Obviamente, él la está pasando mal, pues llora por la situación en la que está su hijo, señalaron los presentadores de un programa durante su programa en vivo. El abogado Ray Thomas, representante legal de Ramón Ayala, aseguró que las acusaciones representadas por exmúsicos forman parte de un intento de presunta extorsión económica contra el intérprete y su entorno cercano. Y comenta lo siguiente: déjenme darles el contexto de lo que realmente trata todo esto, el intento de extorsión de Tony contra don Ramón Ayala. Pues fue lo que declaró el abogado de Ramón Ayala. ¿De qué acusaron los exmúsicos a Ramón Ayala Jr.? La demanda civil fue interpuesta inicialmente por 3 exintegrantes de la agrupación, aunque posteriormente se informó que ya eran 4 demandantes. Los músicos acusaron a Ramón Ayala Jr. de presuntas agresiones sexuales, persecuciones laboral y conductas inapropiadas durante las giras. Además, incluyeron a Ramón Ayala en el proceso por presunta omisión ante las denuncias internas. Que según yo era algo que, en lo que he mirado en videos, como que ya han hablado con Ramón Ayala, pero pues él no hacía nada, ¿no? Y por eso también como parte del equipo también está ahí Ramón Ayala. Por su parte, la defensa sostuvo que el ambiente entre los músicos consistía en bromas y convivencias llevaderas, además de comparar la dinámica del autobús de gira que tenían ya programadas. Hasta el momento, Ramón Ayala Jr. no había emitido declaraciones públicas sobre los señalamientos. En tanto, Ramón Ayala compartió un comunicado en sus redes sociales en donde señaló que la verdad saldría a la luz a través del debido proceso legal. Que lo que se dice sí es cierto, dicen que en las giras, cuando iban en los camiones, se hacían bromas muy pesadas, pero era una broma que, por ejemplo, decían que Ramón Ayala Jr. les de así, mira,
1: a los... cabal.
2: Sí, y al rato se los ponía en la... O sea, bien cochino el asunto, pues, ¿no?
1: Pues sí.
2: Y entre otras cosas, dicen que hay pruebas, que hay evidencias, que hay fotos, que hay videos donde él... tenía como que ese acoso y ese abuso como de poder también, pues, ¿no? Por ser el hijo de
1: Raymond.
2: Pues veremos qué pasa a esta situación. Pues esa situación de estos ex músicos, que también siento yo que para que los hombres, los músicos como hombres salgan públicamente a decir lo que les pasó y que los están como acosando o abusando de ellos, se me hace como que muy fuerte, ¿no? O sea, siento que ya para que salga un hombre.
1: No les crean.
2: Yo personalmente me refiero a que ya para que salgan un hombre a decir y contar esas cosas que les pasaron, es porque, pues, sí es verdad, ¿sabes? Como porque muchas veces no salen, pues, a contar hombres, más que nada, por temas de humillaciones, de burlas, de...
1: Sí, ahí llegaste al punto, es porque no les creen. O sea, si lo digo antes, pues, no, como acabas de decir, es porque es verdad. Porque sí. Si lo dices antes, pues, no te van a creer. Ay, qué mamá, qué ridículo, qué esto. Así. Entonces, ya cuando te enfadas, ahora sí, pues, ¿qué sí está pasando?
2: Yo siento más que nada que no salen muchos por tema de burla.
1: Sí, pues.
2: De burla, de que no, pues son hombres, ¿sabes? Como así.
1: Aguántala.
2: Ajá, pero no se trata de eso, pues. Porque uno ya vive mal, pues, también.
1: Pues sí. Qué pirata.
2: Sí, la neta, sí.
1: Bueno, vámonos al mundo de los desmorrianos. ¿Cómo están? ¿Cómo les amaneció? Hoy lunes, inicio de semana 18 de mayo del 2026.
2: Bueno, vámonos con los mensajes de WhatsApp. Dice por acá Danielita, mi amor y primo, que tengan un excelente día, inicio de semana, de parte de la Liz. Muchas gracias, Liz. El Abraham dice por acá, buenos días, Danielita, mi amor. Buenos días, primo. Espero que tengan un excelente día y un excelente inicio de semana. Muchas gracias, Abraham. Qué bonito mensaje igualmente para... Igualmente para vos.
1: ¿Encontraste a la que se te perdió?
2: No. ¿O no? Pues ahí nos dices.
3: Buenos días, chamacos. Con toda la semana. Cansados, sí, es cierto. Mucha expo, mucha pachanga. Rematé allá en Punta Chueca con los Series Machine, me la pasé.
2: Qué gusto.
3: Y ahorita, pues, rumbo a la trabajancia. Hay que darle porque viene lo que sigue, aunque no sea tanto, pero de todas maneras pega. Que tengan bonito día, chamacos.
2: Muchas gracias, Miri. Igualmente, bonito día para ti también y bonito inicio de semana.
4: Hola, hola, muy buenos días, Danielita, mi amor, primo. Ahora sí que amanecieron más que Felipe, sí, con tenis, ¿no, chamaco? Porque pues ya dejaron las botitas a un lado. Que tengo bonito inicio de semana, saluditos, bendiciones y se cuidan.
2: Muchas gracias, Sonia, la verdad que sí.
1: Botas achichorranadas ahí en una esquina de la
2: calle. Verdad que yo sentía también el pie bien sensible, o sea, ya no aguantaba. Yo andaba alborotada para ir a Ledén Muñoz ayer. Uh-huh. No, hombre, me quedé acostada. Dije, no, pura nada voy a ir. Dije, otra desvelada más. No. Y me acosté ayer como a las 10 de la noche. Bien a gusto.
1: Ya, también me invitaron al rodeo. Vamos a la expo.
2: No, hombre, ya no quieres saber nada. Para mí, el cierre fue el sábado y ahí estuvo. Y no voy a volver, dije.
1: Se acabó.
2: Buenos días, Dani, primo. Saludos y bendiciones para todos. Buen inicio de semana. ¿Cómo les fue el fin de semana? Pues mucha trabajancia, pero ya. Acabamos con eso, gracias a Dios. Acá nos mandan un videito mi totero, nos mandan un audio.
5: Buenos días, chamacos, Nerita, primo, un saludo. Muy feliz inicio de semana. Que la pasen bien, pero bien a gusto.
1: Igualmente.
2: Saludos, Chuy, muchas gracias. Dice Trampitas, hoy es mi cumpleaños. ¿Me puedes poner la canción de los Titanes de Durango? La de hoy es mi cumpleaños. Pues muchas felicidades, Juan. Un abrazo para ti, que la pases muy bien hoy en tu cumpleaños. Y que tengas un bonito día de parte del This Morning Show.
1: Te lo mandamos.
2: Tenemos audio por acá, a ver qué dice.
6: No, primo, se me perdió totalmente. Chale. Se fue a su casa.
2: Dice por acá, buenos días, morritos. ¿Cómo anda el más bailado de la expo? O sea, el primo. Saludos, dice por acá.
1: Cansados, gracias, sin ilusiones. Vamos a corte y regresamos.
2: Ándale, pues.
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0: po' chiquetere. Para, pa, 7 de la mañana con 11 minutos, 7 con 11, ya está la segunda hora de programación en nuestro cargo. Mochiquetere. Hoy es lunes de cosas de. Pero antes de irnos al tema del día de hoy, vamos a con los mensajes que nos quedaron rezagados, que nos llegaron de saludos y de buenos días al 6623-1646-21.
1: Dice por acá, muy buenos días, primo, y Internet, mi amor, que tengan un buen inicio de semana, ánimo, puro para adelante, muchas gracias. Tenemos audio.
2: Buenos días, guapos, buenos días, que tengan excelente inicio de semana, feliz lunes, qué rico está el clima, ¿verdad? Vamos a darle con toda la actitud. Saludos, les mando un fuerte abrazo, bye.
1: Está a gusto, está fresco. Está padre la mañana de este lunes. A las 7 de la tarde me dormí y desperté ahorita a las 5 de la mañana. Ay, qué gusto. Me hace falta a mí una de esas. Una de esas siestas.
0: Una siesta.
1: De hace falta una de esas.
0: Más de 8 horas. Una siestugui. Chale. Pues ni modo, no quedaba más. Oye, pero. Es que me da intriga. ¿Era tu morrita? ¿Andabas saliendo con ella? ¿La invitaste? Y se te peló Baltasar.
3: Si me estoy haciendo frente al espejo la raya.
0: Es que en contexto, llegó mi compa Abraham. El sábado fue, Abraham. Sí, se fue el sábado. O el viernes. Y llegó así como que, oye, voceame a la morrita con la que andaba, ¿no? Y yo, ¿cómo? ¿Se te perdió? ¿Cómo ser posible? Tengo que haber ido al baño y ya no volví a verlo, pues. Por eso le pregunto si la encontró. Dice que no, que se fue a su casa. Qué feo que te batearon, pues. Te batearon ahí. Voy al baño, tú ve a bailar para allá y ya no volvió. Qué tristeza. No te agüites, ya vendrán otras expos ganaderas, si fue así. 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Cualquiera de las dos está bien. Como lo digas, todo bien. No pasa nada. El chiste es que están
1: contratando. Tenemos que allá. Un último audio por acá, a ver qué dice.
4: Buenos días, estoy bien contenta porque voy a ir a la fábrica Bimbo.
1: Ay, mi amor, a la fábrica Bimbo. Te mandamos muchos saludos, que la pases muy bien, que lo disfrutes y pon mucha atención para que veas ahí todo cómo funciona en la fábrica Bimbo. Qué padre, ¿no? Cuando vas
0: a la fábrica Bimbo.
1: Para el lado del parque industrial. ¿No?
0: Acá, por la salida.
1: A Mazatán. La salida a Mazatán, pasas las vías del tren y ahí está la fábrica Bimbo.
0: O sea que vas a ver cómo. ¿Cómo hacen los panes?
1: Pues va a ver todo, va a conocer panecitos. La historia, cómo hacen los panes, de principio hasta el momento, ¿verdad? Está padre cuando vas en la escuela y te llevan a esos momentos de excursión para todos lados, así, ¿no? De que para la fábrica Bimbo, para el centro ecológico, para la burbuja, que te llevan hacia diferentes partes.
0: Pues sí, a aprender.
1: Sí.
0: A aprender de cómo se hacían las cosas.
1: Bueno, vamos a arrancar con este lunes de cosas de. Vamos a platicar este lunes de cosas de. Aquí va la suya a la gente que hace que tiene servicio de atención al cliente.
0: A ver.
1: Lunes de cosas de clientes difíciles. Mira, se sabe que en el norte, en Sonora, está muy quemado y Hermosillo, déjenme decirle en redes sociales, está muy quemado el servicio al cliente. Uh-huh. Dicen que nosotros tenemos una manera muy, muy mala de
0: muy
1: tener
0: así
1: de servicio al cliente. Yo he llegado a pensar que es por la forma en la cual nosotros somos, como que somos bien llevados, muy confianzudos. Y obviamente si llega una persona al sur, te digo porque una vez a mí me acuerdo yo fui a pedir a un sushi y llega la muchacha, ¿qué vas a creer? Así. Ya te lo traigo ahorita. ¿Sabes? O sea, como que no tienen ese tacto de decir, oye, buenas noches, ¿qué se les ofrece? ¿Qué van a querer? No sé. Así somos más como que, no digo general, pero muchos, así me ha tocado a mí ir a diferentes establecimientos y que lleguen de que, ¿ya viste qué vas a querer? Ajá. Así como que sin ganas. No, sin ganas. No tienes ni ganas de estar trabajando ahí. O sea, estás obligada a estar trabajando ahí, haz de cuenta, y uno la está pagando por ti, ¿no?
0: ¿Qué?
1: Pero no sé si les ha pasado a ustedes. A mí sí me ha pasado. ¿No te ha pasado, la verdad, que te atiendan así de esa manera? De que, ¿qué vas a llevar? ¿Qué quieres?
0: Tanto así como tal, no me ha pasado, porque sí es como que muy brusco. ¡Épale! ¿Qué onda?
1: No, a mí sí me ha pasado.
0: Pero en cuestión de ver personas que batallan mucho, sobre todo en los call centers o algo así por el estilo, hasta uno mismo puede ser un cliente, ¿cómo dijiste? Un mal cliente.
1: Un cliente difícil. Cabe aclarar que aquí tenemos mal servicio, pero también somos pésimos clientes, ¿eh?
0: También somos pésimos clientes. ¿Cuántas veces no le reclamamos a la señorita o al señorito que está atrás de la línea telefónica por algo que no sabemos qué sucedió? Y el otro está así como que, sí, a ver, ¿cuál es su problema? Y ya le empieza, no, que te cobro, que sí, pero usted tiene, no, que a mí me dijeron, y yo nomás te estoy atendiendo, ¿qué hago?
1: O cuando vas a un lugar y preguntas algo sin decir buenos días, buenas tardes, buenas noches, ¿no? O sea, ¿qué cuesta esto? Y te contesta la persona, buenos días, te dice.
0: Ay, pues, ahí está el precio.
1: ¿Verdad?
0: Qué grosera me contesto, pues sí.
1: Pues yo también ve cómo llegas. Bueno, se sabe, eso se sabe. Y si no, neta, o sea, busquen en redes sociales, ustedes van a ver las referencias que tenemos como el norte, específicamente Sonora y Hermosillo, del pésimo servicio al cliente que tenemos. Pero así como tenemos un pésimo servicio al cliente, también somos unos pésimos clientes, la verdad. Entonces ahorita es el momento de toda la gente que trabaja el negocio en desahogarse con esos clientes difíciles. O sea, hoy es lunes de cosas de cliente difícil, de ese cliente que tú cierras a las 7 de la tarde y llega con toda la familia a las 6:55 y ya ves que están cerrando y todo, y te vale, y te quieres quedar, y atiéndeme. Y el trabajador.
0: Y de buena manera.
1: Ajá. Y el trabajador de que.
0: Dale,
1: ¿no? Pues, ¿qué haces? Ni modo, ¿no?
0: No, pues ni llorar es bueno.
1: De esos clientes difíciles.
0: Pero ya cierras antes. Ya no cierras a las 7, ya cierras a las 6:50.
1: No, pero pues de todas maneras parece que lo hacen de adrede. Pues no, cuando sabes que vas a cerrar a tal hora, llegan. O sea, todo el día no hay gente y nomás cierras. Ay, me dio el hora fabuloso. ¿No? ¿No te dio el hora fabuloso? Y de repente llegan así las personas, pues, ¿no?
0: Pensar que alguien curioso. Vámonos con música y ahorita regresamos.

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0: Vamos con más a través de la Mejor FM 98.5. Ya son las 7 de la mañana con 32 minutos. 7 de la mañana con 32 minutos. Hoy en este lunes de Cosas de, platicando acerca de clientes difíciles o clientes enfadosos o clientes en general, porque también a lo mejor habrá clientes que son buenos, ¿no? Que son buena onda, o que te queda una buena experiencia de ese cliente. Pero con base a lo que dijimos hace rato, que tanto pésimo servicio al cliente como pésimos clientes que somos, pues nos vamos más con la onda de los malos comentarios, ¿no? Por ejemplo, a mí cuando yo trabajaba en una tienda de ropa, a mí lo que me molestaba mucho que llegara una señora y me preguntara, ¿cuánto cuesta? Yo le daba el precio. $350. No sé, un ejemplo, ¿no? Hoy, pues acá enseguida me lo venden a $200.
1: Pues váyase para allá. Pues sí.
0: Pues váyase para allá, no le decía uno, no le decía nada. Le decía yo, no, pues está bien, o sea, está chilo, o sea, ¿qué quiere que haga yo? Y ya de que, dile a tu jefe que ahí enseguida me lo dejan a 200 pesos, que sin cuánto me lo deja él. Y ya y llegaba la encargada y les decía, pues váyase para allá, oiga, cómpralo ya, le decía. Bien harto ya, pues. Bien harto y bien, bueno, me tocó en ocasiones que un jefe y una jefa. Entonces ya estaban bien hartos de la situación de que siempre llegaban y te querían chantajear con que enseguida o en tal lugar estaba más barato, pues, ¿no? Y ya les decían, pues váyase para allá y cómpralo ya. Y no es cierto, a veces le decían, no es cierto porque él es mi amigo y yo no lo doy a ese precio.
1: Pero cómo se busca como que la manera de convencimiento, ¿no?
0: Sí.
1: O sea, o quiere el cliente.
0: Y a veces sí.
1: Convénceme que aquí está mejor.
0: Y a veces sí era mentira, porque esa persona sí era conocida, de la dueña, y sabían que no estaba en ese precio, pues, ¿no?

0: podemos regatear, le digo, oye, ¿sabes qué? Así, así.
1: Formas.
0: Pero no, no, así, no así directamente. Allá me lo dan más barato. Pues váyase para allá, ¿para qué vino para acá? ¿O para qué me dice aquí? Simplemente veo, ah, ¿es igual? Sí, ahí está más barato, vamos para allá.
1: O por ejemplo, el cliente que siempre llega preguntando por todo y no se lleva nada. ¿Cuánto cuesta esto? ¿Cuánto cuesta el otro? ¿Cuánto esto? ¿Cuánto? Ah, bueno, pues te voy a volver. ¡Qué coraje!
0: ¿Sabes que por
1: bueno, eso... pues en el caso de los negocios que tiene, por ejemplo, Uti, que uh-huh. vas y que te lo bajas y se lo das y que vas y que le bajas esta ropa y que esto y que lo trino, al roto no se lleve nada, por ejemplo, así da coraje, ¿no?
0: Tiene como 7 pares de zapatos, 8 cambios y no convence. No se convence, y sobre todo en las zapaterías y en las tiendas de ropa, ¿no? Y no se convence y no se convence y cuál que me queda mejor y si me pongo este con este y todo el rollo. Y al final, entonces, ¿cuál se va a llevar? Ay, no, mija, no me convencí. Gracias.
1: O el cliente que se siente especial también.
0: ¿Por qué?
1: O sea, que quiere la atención ahí de volada con ellos. El cliente que la juega al especial, pues, ¿no? Mm. También pasa eso. Los clientes que se sienten especiales y quieren que toda la atención del negocio esté en él o en ella.
0: De todos.
1: Sí pasa. Cuando eres ya, por ejemplo, una clienta frecuente, te sientes como que con ese privilegio.
0: Con ese derecho.
1: Con ese derecho de que todo mundo te atienda porque ya eres la que va siempre va ahí. Así. Sí pasa, te lo juro, sí pasa.
0: Dale.
1: Bueno, tenemos mensajes de WhatsApp por acá, a ver qué dice. Ese mensaje no dice absolutamente nada, mira.
2: ¿Cómo? Dale, pues bueno, pues lo tomo la mañana y la tarde son, ¿no? Pero pues aquí andamos, distando la opinión al walking. Vale, pues, ¿cómo están, eh? Buen día, Daniela. Buen día, primo.
0: Todo bien.
2: Ya hace falta un lunes de esotérico, ¿no? Un lunes esotérico hace falta.
0: ¿Por qué?
2: Entonces es mi suerte ya. Un saludazo para mi familia, para mis hijos, para los Valditos, para Matías y para mi señora esposa de Leticia Durán. Después, hasta aquí mi reporte de Joaquín. Chao, chao.
1: Es que te digo que ese mensaje no dice nada porque la persona de perdida manda unos audios de un minuto y no dice nada.
0: Pues saludándolo. Traigan de saludar y
1: ¡salude, Perchan!
0: Que le digan su suerte.
1: Tenemos audio.
3: Para la salida de Zaguaripa.
1: Para la salida de Zaguaripa está la fábrica. Dice, muy buen día, mi hijo Elías va a Econatura de un paseo de fin de curso. Se graduó de sexto y mi hija Zaylé a uh-huh. clases normal. ¡Ay, qué padre! Cuando vas a clases de fin de curso, pero con graduación. Está padre eso.
4: Antes que nada, muy buenos días, los amo, primo, el obvio forever alone. No hay nada como cuando te atiende el señor de las cobijas.
1: Ok. Dice, Hermosillo es el número uno en el peor servicio al cliente. Los factores que definen que Hermosillo sea el peor servicio al cliente es por la oferta sobre oferta que hay de negocios. Informales o formales de comida, entre otros, como hay mucho trabajo, se les hace fácil renunciar y brincarse a otro trabajo, como diciendo, al cabo, me van a contratar en otra parte de volado. Consigo trabajo y es por eso que no le dan importancia a los trabajos de ese tipo. Y de los antros, mejor ni hablamos, porque los meseros también son el peor servicio al cliente, porque te están cobrando desde que te ven, y como te ven, te exigen la propina. Y hay muchos casos como tal lugar, sin mencionar nombres, que son los lugares donde siempre terminas peleándote con el mesero porque te cobran, ya sea de más o te exigen propina el 30%. Y aparte te venden las mesas si te quieren sentar, en un lugar, aunque llegues temprano ya están apartadas y si las quieres tienes que consumir botella o te la venden. Uy, sí es cierto, ¿sabes? Me acuerdo que había un... pues no sé si sea antro o bar, uh-huh. que hubo un tiempo que estaba más como que de moda el barecito que el antro. Y este barecito fuimos a un cumpleaños a celebrar una amiga y éramos 4. Uh-huh. Y ya nos dijeron que si queríamos una mesa teníamos que hacer el consumo de 2 botellas.
0: Pácatelas, o sea, ya obligado.
1: Ya obligado. Y nosotros, ¿qué? O sea, para empezar, ni siquiera nos íbamos a acabar una botella. Era como que un plan tranquis. No queríamos botella. Uh-huh. Y si queríamos una mesa, era 2 botellas o nada. Porque como el lugar estaba tan solicitado, pues obviamente le estaban dando prioridad a la gente que iba y consumía más. Uh-huh. Pero qué mala onda, pues no. Eso muchas veces pasa y por eso el negocio se termina abajo.
0: No sé. Te estás condicionando.
1: Estás condicionando a la gente, exacto.
0: Está como... me acordé de un... no recuerdo dónde es el restaurante, pero decía una leyenda

0: era, en un papelito, que decía, este restaurante cobra el 25% de servicio. Si usted no está dispuesto a pagar el 25% de servicio, de propina, mejor ni entre.
1: Entonces esto así como...
0: Ni entro. Porque si no tiene para pagar el 25%, mejor váyase a su casa. Sí, literalmente.
2: Sí te creo.
0: O sea, ¿cómo?
2: Sí te creo.
0: Pero pues bueno. Vámonos a corte y regresamos de Bolón aquí a través de la Mejor FM 98.5.
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0: 7 de la mañana con 47 minutos, 7:47, ya estamos de regreso aquí a través de la mejor FM 98.5. Oye, me acabo de acordar que vi un video de no hace mucho tiempo que pudieras decir finales felices. Resulta y resalta que una muchacha fue a un restaurante, ¿no? Una muchacha de mucho dinero que estaba, ahora sí que como clienta, la peor clienta del mundo. Resulta que quería entrar a un restaurante muy conocido por allá en la Ciudad de México, muy famoso, que acababa prácticamente de abrir sus instalaciones y empezó a ser muy famoso, ¿no? Pues esta muchacha quiso ir para allá, pero estaba bastante lleno. Entonces, no había mesas. Y le dijeron, ¿sabes qué? Pues tienes que esperar. Pues la morra, como clienta prepotente, le dijo la palabra mágica esa que siempre dicen. ¿Qué no sabes quién soy yo? Hizo una llamada, esto es real, ¿eh? Esto es completamente real. Hizo una llamada y le habla a su papi. ¿Quién era su papi? Pues el director de Profeco. Entonces manda a un bolón de personas de Profeco para revisar el restaurante. Total que se hace un desorden, bien requete machín, y le cierran el negocio a la muchacha. La muchacha del restaurante. Y la otra, pues feliz, ¿no? Total, se hace público este rollo, obviamente se hace mediático. Y empiezan las redes sociales así como que qué onda con la vieja enfadosa y su papá y que esto y que el otro. Pues total, el final feliz desde que ya por medio de presidencia o más arriba todavía, de los directivos más arriba, pues le quitan el puesto al papá, que sí, tiene un super puestazo ahí en la Profeco, el director, pero lo remiten, le dicen, ¿sabes qué? Así no son las cosas, así no son las cosas, tuviste que mandar ahí elementos de Profeco para un berrinche de tu hija, porque estaba lleno el lugar. Lo destitulan, a la morra tuvo que pedir disculpas, el papá también, pero se quedaron, la morra se quitó de redes sociales y el papá pues perdió su puesto ahí de directivo de esta situación. No más por ser un cliente enfadoso, porque no había mesas y le dijeron tienes que esperar mesa, por eso no más, fíjate.
1: Pasa, sí pasa con el cliente.
0: ¿Tú no sabes quién soy yo?
1: El cliente que se cree mucho, pues, ¿no? El cliente que se siente con poder. Así pasa. Tenemos audio por acá, a ver qué dice. Dice por acá.
2: Buenos días. El pésimo servicio clásico, la del Oxxo. Nadie fue a comprar un café y pues la máquina no servía. O sea, no decía que no servía, sino que no servía pura agua, pues, y le dije a la muchacha. Y me dijo, pues, arréglala tú. Bueno, yo, ¿por qué? Le dije, no sé arreglarla. Y quise agarrar un capuchino y para no discutir con ella, y resulta que también tenía pura agua, le digo, tampoco sirve esta. Pues agarra de la otra máquina, no sé. No, pues la neta agarré y dejé el vaso y todo ahí. La neta se lo tiré en el piso para que me estaba trapeando, dando a las 7 de la mañana, como que el niño tiene el señor la culpa. No estuvo bien de mi parte, pero sí fue. Pésimo servicio, menos una estrella del otro.
0: Pero pues ahí te.
2: Fui a consumir, le salí embarrado, quedé como palo de gallinero.
0: Pero pues ahí te rebajaste el pésimo servicio también, ¿no? Como que tirárselo al piso, así, órale, pues. Trapele de nuevo.
1: Pésimo servicio. Pésimo cliente.
3: Buen día.
1: Es lo que te digo, Hermosillo tiene pésimo servicio, pero también tiene pésimos clientes.
3: Buen día, chicos. Se dice regateadora.
1: Ok, regateadora. Buenos días, chamacos. Lo más difícil sin clientes internos y ya combinado con los externos, imagínate. ¿Cómo? Lo más difícil, yo creo que trató de decir, son los clientes internos.
0: Uh-huh.
1: Ok, ya combinados con los externos, pues peor aún, ¿verdad?
0: ¿Cómo son los clientes internos?
1: No entiendo su... Explícanos, hermosa, porque no te entendemos. A ver, ¿cómo es lo más difícil? ¿Son los clientes internos y ya combinado con los externos? ¿Los internos cómo serán? Como no entiendo yo tampoco. A ver, espérate, aquí está.
2: Yo soy un cliente frecuente en algunos lugares que ya me conocen. No, pues con una confianza, que qué bárbara. Obviamente siempre con humildad, no me paso lanza. Pero es cierto, hay muchos clientes que a la torre se van de prepotentes y como son clientes frecuentes, se creen la última Coca-Cola del mundo. No, hombre, esos, córralos. Porque pues al final no compran nada, no llevan nada y que te mueven todo y los anaqueles te sacan todo. No, hombre, no, qué bárbaro.
0: Vamos a ir a música y ahorita regresamos ya para darle crán a la crán a este lunes de cosas de clientes. ¿Cómo era la...?
1: Difíciles.
0: Difíciles. Por no decirles otra palabrita más fea.

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0: 10 minutos nos separan de las 8 de la mañana, 8:10. Ya estamos de regreso aquí a través de La Mejor en esta hora de cierre. El lunes de cosas de a través de La Mejor FM 98.5. Estoy platicando de clientes difíciles. Y a veces nos quejamos mucho de nuestros clientes y a veces somos igualitos, híjoles. Como clientes, ¿no? Como clientes. Vamos a ver qué nos dice la racilla, qué dice el público.
1: Dice por acá, se dice que cuando ya eres, da servicio al cliente, ya no...
0: Ya no es lo mismo.
1: O sea, no es lo mismo, ya pasas a ser un buen cliente, por lo mismo.
0: Porque sabes cómo...
1: Sí.
0: Estás del otro lado.
1: Y sí, es cierto, a mí se me ha pasado, la neta. O sea, yo me acuerdo que también en mis tiempos que trabajaba en, pues en muchas partes, cuando ya iba a pedir servicios de algo, pues ya iba con otra onda, pues no, o sea, de que más amable, de que buenos días, van a trabajar con otra actitud, pues no, por lo mismo, porque como tú ya estuviste de ese lado, pues no, ¿verdad? Sí. Tenemos audio por acá, a ver qué dice.
2: Buenos días, primo, buenos días, Danita. O como el cliente que va nomás a ligar a la muchacha.
1: Ah, claro, no falta el cliente que también va nomás a andar de volado.
2: Ah, pues ya una vez quemando un pésimo servicio. Voy a quemar un pésimo servicio de la tienda.
1: No estamos quemando pésimo servicio, estamos quemando
0: clientes.
1: A clientes.
2: Villarreal se llama la tienda, Villarreal.
1: Ok, tenemos audio.
3: Buenos días, aquí tirando marca como el compa el otro. Yo traigo ahí un tiro cantado con...
1: A ver, qué bueno son para andar diciéndole al servicio, pero ¿ustedes qué?
0: A lo mejor tú te portaste mal como cliente.
1: Por algo también se portaron así contigo, ¿verdad?
3: Con los compas...
1: No sé si ponerlo, neta, no. Voy a escucharlo fuera del aire mejor. ¿Tenemos audio?
4: Buenos días, Donita, mi amor. Buenos días, primo. No siempre el cliente tiene la razón. Soy Uber y hijo de sushi. Me ha tocado cada cliente. ¡Ay! Con ganas de bajarlos a la calle.
1: Pero cuenta, pues. Estamos hablando de clientes difícil.
0: ¿Qué ha pasado?
1: Difíciles. ¿Qué te ha pasado? Pues, no, o sea... ¿Qué te han dicho? ¿Qué te ha sucedido? ¿Por qué? Aunque se sabe también que el servicio con los de... No, los clientes, perdón. Con el servicio de transporte, pues tampoco los clientes son muy buenos, ¿no? Uh-huh. Que digamos, ¿verdad?
5: Servicio de transporte, pues tampoco los clientes son muy buenos.
0: Que sí.
5: Servicio de transporte, pues tampoco los clientes son muy buenos.
1: No lo entendí. Bueno. Dice, clientes es todo aquel que no sea yo. Internos son los que están dentro de la empresa y el externo, los que pudiéramos llamar como consumidor. Buen día, chicos. Los clientes internos de una empresa y los externos son como los consumidores. Órale. Clientes todo aquel que no sea yo. Internos son los que están dentro de la empresa y el externo, los que son consumidores. Pues sí. Por ejemplo, una empresa, no, o sea, un negocio de comida, por ejemplo, los que van y te visitan, ajá, son los internos externos. Y los externos son los que llevas al servicio como a domicilio, ¿verdad?
0: Ah. Pues sí.
1: Así lo mandan por acá, ¿no? Dice, buen día. Tal lugar, que está en tal lugar. porque estamos quemando los clientes, oiga, no los lugares.
0: Porque se fueron para el servicio y no para el cliente.
1: Tienen una carota como si fuera la dueña y nosotros siempre somos de decir buen día, buenas tardes, gracias para todos y ellas nada, dice. Unas muchachas que están en un restaurante que está por allá por enfrente de la Expo GAN. Es todo. Pues sí. Sí tenemos mal servicio, pero también somos pésimos clientes, pues no, hay que aceptar también, pues no. Yo lo digo porque a mí me ha tocado estar como de los dos lados y no te voy a negar que a veces uno se le va el rollo, la neta. He llegado a lugares en donde no digo, ¿cuánto cuesta? Y me han dicho, buenos días. Y yo, ay, perdón, disculpe, buenos días, ¿cuánto cuesta? Ya les pregunto, ¿no? Y si es cierto, pues a veces uno también llega apurado por lo que quieras, pues no. Y sí pasa también eso. Pero la neta, yo creo que ¿tú qué crees? ¿Que sean más los pésimos clientes o el pésimo servicio al cliente?
0: Uy. Es que el servicio sería en una sola lugar, ¿no? O en unos cuantos lugares. pero clientes son un chorro, pues. Y hay clientes muy buenos y clientes muy, muy sangrones.
1: Hay pocos lugares en los que yo he ido que tienen un servicio al cliente 10 de 10. No, no, o sea, buenos.
0: Son muy así como.
1: Que son muy buenos, ajá. Y la neta, el servicio al cliente en un negocio lo es todo.
0: Pues sí.
1: Lo es todo. O sea, la gente regresa, o sea, para empezar, por la buena calidad del producto, ¿no? Si es comida, si es ropa, si es lo que sea, ¿no? Uh-huh. Y el segundo punto es el servicio al cliente.
0: Claro.
1: ¿Sabes?
0: Que es lo que incita, por ejemplo, a los restaurantes a dar una buena propina o a dar una propina.
1: Exacto.
0: Y sencillamente, sea buena o sea mala, se te antoja dar. Porque, uh-huh, porque me atendiste muy bien, ¿no?
1: Sí.
0: Ya que se dice ahí el vato, uy, pues para lo que me diste, pues ya sería como que perspectivas. Pero tú también como cliente, si llegas acá muy exigente y toda la cosa, pues también es como que no.
1: Es que el trato lo es todo. Hace poco mi hermana también fue a una tienda, ahora con lo de la Expogan, a una boutique. Y dice que llegó, o sea, ni la tomaron en cuenta, ni la atendieron, ella estaba viendo, o sea, como que ni la pelaron, haz de cuenta, ¿no? Okay. Y preguntaba por algo y decía, sí, ay, ay. O sea.
0: Sí, búscale.
1: Sí, búscale, ahí entra la ropa. Búscale. Y mi hermana, ay, no, dijo, mejor me fui, qué flojera. Hasta me puso de malas, dijo. Y sí pasa, te ponen de malas, pues se saca de onda, ¿no? Y ya fue a otro lugar que también le recomendaron. Uh-huh. Y ahí le recomendaron por el lugar, pero más que nada por la actitud de la persona. Uh-huh. Y dice que sí, que llegó y que la persona, a ver qué quieres, que buscas, que te bajo, que te acomodo, tú pásale. Y que sí salió con la compra, pero más que nada con la satisfacción del buen servicio que le dieron, pues, ¿no? Uh-huh. Y eso pasa, la neta, pues, o sea, el servicio lo es todo, pues.
0: Pues sí. Pues bueno.
1: Pero también como cliente hay que poner nuestra...
0: Sí, tu granito de arena.
1: Nuestro granito de arena, pues, ¿no? No sean clientes difíciles, batallosos, y mucho menos se crean en un lugar.
0: Bueno.
1: Dice por acá, foto mitotera, tenemos audio, ¿qué dice?
6: Buenos días, chicos, Danielita, mi amor, primo... El cliente dice que siempre tiene la razón, pero no siempre tiene la razón, porque el cliente debe ser empático también con ciertas empresas que te prestan el servicio, pero si tú no eres empático, la empresa pues también se va a poner a tu mismo nivel muchas veces. Saludos. Recuerden que en el pedir está el dar.
1: Pues sí, ahí se están poniendo al nivel todos, ¿verdad? Dice, buen día, saludos para la tortillería, a la mejor tortillería y hermosa del Choyal. Saludos a la mejor tortillería y a la hermosa del Choyal, Ana Gabriela. Sanita.
7: Como cliente de ustedes, chamacos. A veces me dejan en visto. Es pura, diría que él.
1: Dile el Pancho.
0: Es cura.
1: Pues sí, sí es cierto, Sonia.
0: Pues como cliente, o sea, no te estamos cobrando nada.
1: Como servicio al cliente.
0: Como servicio, así como que digas tú, que te estamos cobrando por un... Fíjate que antes, yo recuerdo que antes se cobraban los mensajes. Había un número, no sé si aquí lo utilizaron en algún momento.
1: El perro que mandaron.
0: Pero antes se cobraba el mensaje.
1: No, Sonia, paséate ahora. Te subiste, te paseas.
0: Ahora te trepas al carrusel. Había un mensaje, un número, por ejemplo, manda mensaje al 55722. Así, 5 dígitos. Entonces tú mandabas ese mensaje y te cobraba como 5 pesos para que saliera en un sistema que tenía la radio y para leerlo. Entonces ahí tú sí te volvías un cliente porque cada mensaje eran 5 pesos lo que te cobraba.
1: Sí, pues. Entonces, hay dinero bueno, de por medio, Sonia.
0: Era bueno, o sea, dale la atención a los mensajes que te están llegando porque les
1: te
0: están
1: estaban
0: cobrando.
1: Pagando.
0: Aquí nadie te está cobrando nada.
1: Dice, buenos días, Danita, mi amor y primo. Yo trabajo en un call center. Y nos toca a cada cliente, nos reclaman y nos mentan hasta de lo que no, como si fuera el dueño. Es cierto. Yo me acuerdo que también trabajé en un call center y también me decía, pásame al dueño, que no sabes quién soy yo, que no sabes con quién estás hablando.
0: La típica.
1: Y yo, disculpe, señor, pero no, y ahí.
0: Yo creo que los que trabajan en call center es a los que tienen,
1: más paciencia.
0: Es la cuestión de los clientes, porque no marcas, es prácticamente es marcar para una queja, ¿no? Al call center, casi siempre.
1: No, pero depende. Porque los call center hay unos que tú marcas para ofrecer el servicio.
0: Ah, ok. Pues sí.
1: Sí, yo creo que los call center son más los que marcan para ofrecer servicio.
0: Los que jodones.
1: Que los que, de los que llaman para quejarse de algo, pues, ¿no?
0: Ok.
1: Que sí, yo creo que las dos. Pero como dicen por ahí, pues el pedir es tardar. Es que si tú llegas con una actitud de enfadoso, de arréglame todo, de que ya, pues obviamente pues también puedes recibir un maltrato, pues, ¿no?
0: Pues sí.
1: Pero ahora si llegas con la mejor disposición, de buena onda y todo, pues... Aparte que también uno se queda con eso, pues, ¿no? O sea, ¿de qué te sirve andar así como que todo malgeniudo, enfadoso, pues sí, y todo? Tú te quedas con esa onda en ti.
0: Cambia las vibes. Listo. Vámonos entonces a música y ahorita regresamos. Y yo creo que sí alcanzamos a hacer un duelo perrón rapidito. Así que el que se vaya a subir al cuadrilátero por nota de audio. Me derrito, se llaman los dos carnales.

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1: Ya estamos de regreso en...

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0: Ladies and gentlemen, welcome to the ring. El cuadrilátero de la mejor FM 98.5 ya está listo y preparado para recibir a los grandes exponentes del regional mexicano que se van a disputar en esta mañana del lunes, inicio de semana, en esto que es el duelo perrón. Y ya tenemos a los que se van a subir al cuadrilátero.
1: Ya no me acuerdo cuáles son.
0: Era el del...
1: Ahí va. Tenemos el audio por acá.
2: Buenos días, yo me subo al ring con la canción Y tú del rey de la taquilla, por favor.
1: Y tú del rey de la taquilla. Y lo que yo especial, mira.
2: Si la tienen en vivo, mejor.
0: Ahí te va.

0: está. Ahí está la canción de Y Tú.
1: Julián Álvarez y su norteño.
2: Buenos días. Yo quiero participar con la gema de los Tigres del Norte. Por favor. Gracias.

0: Ricky, 6623-1646-21. ¿Por cuál se van? ¿Por cuál agarran? ¿Qué camino? Julián Álvarez o los Tigres del Norte.
1: ¿Qué camino de la vida? ¿Qué camino de la vida? Dice, buenos días. Yo, ah, ok, es un mensaje que nos mandaron. Le pregunté al muchacho, pero anda enojado. Le digo, no, hombre, me puso. Pero sí me fui por otro lado, me acordé y me enojé.
0: Bueno, pero no te enojes.
1: Bueno, pero no te enojes. Bueno, pero no te enojes.
2: Buenos días, Dani, primo. Yo voy a competir con de San Luis.
1: No, pues ya llegaste muy tarde,
0: pero sin sueño.
3: Bueno, bueno. Vámonos por los Tigres del Norte. Vámonos por los Tigres del Norte.
0: Tigres del Norte.
4: Buenos días. La segunda, por favor, la segunda. Ahí extraño.
2: Vámonos con Gema. Gema, saludos.
1: Ay, le corté el rollo a la Yey.
4: Quiero decir, aú, pero bueno. Saluditos, bye.
0: Tú dilo con orgullo.
1: Pues dilo, pues sí.
2: Vámonos con Gema. Gema, saludos.
1: La Gema.
4: Buenos días por la Gema. Gema.
0: Gema.
4: Vamos para primero, chamacos. Julián.
1: Julián Álvarez.
5: Nos vamos con la número dos. La número dos.
1: La Gema.
6: Buenos días, Danielita Timo. Hey. Yo voto por la Cantonal y tú del Julián Álvarez.
0: Error.
2: Por el primo. ¡Au, au, au! Por la segunda, por la segunda. Hay que ponernos un poco nostálgico.
1: Románticos.
0: La nostálgica.
4: Julián Álvarez, Julián Álvarez.
7: Buen día, la uno.
1: Julián Álvarez.
2: Hola, Julián Álvarez, primo. ¿Qué onda, pues? Anda con la Danielita, mi amor.
5: Bueno, pero no te
2: he puesto una de los temerarios ahí, la mujer que soñé, algo así. La Gema, la Gema, la Gema.
0: ¿Qué refiero?
5: Vamos, por los Tigres del Norte, por los Tigres del Norte.
1: Por los Tigres del Norte.
0: ¿Qué refiero? Los Tigres del Norte estaría dos de ganar. Julián, le faltan todavía varios. Varios para ganar. Nos vamos a ir a 10 para rapidito. Está bueno. 6623-1646-21.
2: Buenos días, primero que nada. Julián Álvarez, Julián Álvarez.
0: Fierro.
2: Julián Álvarez,
0: otro también fea. Fierro, ahí va acercándose el Julián. 6623-1646-21. 6623-1646-21.
2: Buenos días, Tigres del Norte.
0: Tigres estaría uno.
1: Tigres del Norte. Y el Ricardo.
0: El Ricardo podría ser que le da vida a Julián Álvarez o que dé el golpe de la victoria.
1: Yo creo que va a dar el golpe de la victoria.
0: Se te hace.
1: Tiene
0: más de
1: cara de que le gustan más los Tigres del Norte.
0: Va a ser una sorpresa.
2: Vámonos por el Julián, vámonos por el Julián.
0: Ese Ricardo 301 siempre sorprende.
1: Tenía cara de que le gustaban los Tigres. Pero a José Manuel, mira si le gustó.
2: Tigre, no tigre.
0: Ahí está. Ahora sí. Vámonos entonces con esta canción. Se la lleva la Gema.

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2: Ya es momento que nos vayamos mucho a LB, pero regresamos de Bolón Ping Pong ahorita en el Mitotito Mañanero. Está bueno, así que van a comer algo. Un vasito de leche con café. O un parecito. O lo que ustedes quieran. Ahorita regresamos de Bolón en esta última hora de programación. ¡Vámonos! Las Piedras Rodantes se llama. Hasta aquí el This Morning Show.

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1: Buenos días, amigos de la Mejor FM 98.5. Estamos arrancando, iniciando con el mitotito mañanero para que nos acompañen hoy hasta las 10 de la mañana y se queden con nosotros y se reporten desde ya al teléfono de cabina 6623-1646-21. En nombre de Víctor Sagún, el primo, yo soy Daniel Orduño, Danielita, mi amor, y Carlos Valenzuela, Charlie, le damos la cordial bienvenida. Buenos días, primo.
2: Efectivamente, muy buenos días. Vamos a arrancar el mitotito mañanero aquí a través de la Mejor FM 98.5. Ahorita llega el Charlie, ya se la saben. El titular de este, su programa de mitote, porque les gusta cómo da los mitotes el Charlie. Les encanta la manera en que los dice y cuando le golpea
1: a la mesita.
2: A la mesa.
1: Ay, bajaste el micrófono. Bueno, arrancamos con la información.
2: Dale.
1: Arrancamos con la información. Fíjate que hombre que reportó un falso asalto por 227 mil pesos en la carretera Vallaquino es vinculado a proceso en la Fiscalía General de Justicia del Estado de Sonora. Resulta ser que, presionado por las preguntas, el imputado reconoció de manera espontánea haber planeado un autorrobo debido a una deuda con un conocido. Es el mismo que la vez pasada.
2: Es el que me ha platicado yo.
1: Es el la vez pasada, ¿verdad?
2: Sí. ¿Y okay. ¿Qué pasó?
1: Bueno, pues continuando con la información, resulta ser que Andrés Emilio, por delito de uso indebido de números de emergencia, luego de que fingiera ser víctima de un robo con violencia que nunca ocurrió, los hechos iniciaron cuando el imputado llamó al número de emergencia y reportó a dos hombres armados con cuchillo, con cuchillos que lo habían despojado de 227 mil pesos en efectivo, mientras circulaba sobre la carretera estatal 100, Hermosillo, Bahía de Quino, a la altura de la colonia La Montaña. Uh-huh. ¿Habías dicho en la nota anterior el número como tal o no? Era, no había cantidad de dinero, ¿verdad?
2: Sí, era. Pues sí, eran como 200 y yo, ¿verdad?
1: 227 mil. Ok, pues ¿qué pasó realmente? Ahí te va. Elementos de la Policía Estatal de Seguridad Pública acudieron a atender el reporte y detectaron inconsistencia y contradicción en la narración del denunciante. Los oficiales notaron una actitud nerviosa e inusual por parte de Adrián Emilio, y presionado por las preguntas, el imputado reconoció de manera espontánea haber planeado el autorrobo. Admitió que la camioneta en la que iba, en la que supuestamente viajaba, no era de su propiedad, y explicó que inventó el reporte debido a la presión de una deuda económica que mantenía con un conocido. El imputado fue puesto a disposición del Ministerio Público este pasado 13 de mayo. Durante la audiencia, el juez calificó de legal la detención y se formuló la imputación correspondiente, logrando el vínculo a proceso. El Ministerio Público solicitó la medida cautelar de prisión preventiva justificada al considerar que existía riesgos para la comunidad. Sin embargo, la defensa argumentó que el imputado cuenta con arraigo y condiciones de estabilidad, razonamiento que fueron considerados por el juez que determinó medidas cautelares en libertad. La Fiscalía General de Justicia del Estado de Sonora reiteró que el uso indebido del 911 es una conducta que afecta directamente la capacidad de respuesta de las instituciones de seguridad y pone en riesgo la atención oportuna de situaciones reales que comprometen la integridad de la población.
2: Qué loco.
1: Pues bueno, por la presión, por la actitud nerviosa y por su incongruencia al momento de contar el relato de lo sucedido, fue como se dieron cuenta de que estaba mintiendo.
2: Una mentira completamente.
1: Y por la presión contó toda la verdad, diciendo que realmente pues le debía una deuda económica a un conocido de él. Por eso, el invento de este asalto por 227 mil pesos en la carretera Vía de Quino.
2: Tracas, es que mira, el dinero te hace pensar cosas.
1: El dinero cambia.
2: El dinero cambia, y luego si tienes la feria ahí, ¿no? Tienes el billete. La neta, La neta, así como que cualquiera le pudiera pasar mínimo por la cabeza decir, a la bestia que se haga perdedizo este billetito que tengo aquí. Este vato lo llevó al lecho, le salió bien, pero luego le salió mal.
1: Pues sí,
2: salió peor. Ya no supo cómo aguantar la mentira, pues.
1: Imagínate, ¿no? ¿Qué tan común ha de ser a lo mejor que él le deba dinero a diferentes personas, uh-huh, que llegue a un punto de mentir, pero involucrando ahora sí el 911 o la fiscalía para que te puedan creer? Pues o sea, sí. ¿Qué punto llegó? Y eso me hace pensar que es muy común que él, cada que le deba a alguien, a lo mejor diga muchas cosas y no le creen. Entonces ahora decidió involucrar a la policía, al 911, a la fiscalía, uh-huh, y le salió la cola por la culata. ¿Cómo es?
2: El tiro por la culata.
1: Ah, la cola por la culata.
2: La culata por el tiro.
1: Eso pues me hace pensar a mí que a lo mejor ya lleva contando cuentos viejos a todo y a nadie le cree, pues, ¿no?
2: Sí, pues como la anécdota del Pedrito y el lobo, ¿no? Ese que venía el lobo cuando no venía y cuando en realidad venía, pues se lo comió. En este caso, pues mi compa quiso hacerla, pues. Quiso aventársela, pero pues efectivamente la conciencia de él mismo, ya con la presión de los policías, las indagatorias para ver pues qué grupo, qué personas, cómo estuvo la cosa, a detalle, en qué momento te agarraron, dónde te agarraron, qué kilómetro fue, cómo iban las personas, en qué se fueron, cuánto era el dinero, de quién sospechas, pues... Necesitas armarte una coartada súper fuerte. Pues,
1: una mentira.
2: Duro. Y para el resto de tu vida, si llegara a salir bien.
1: Ajá. Pero no, sostener una mentira, por más siempre planeada que esté, sale a la luz.
2: Siempre es difícil.
1: Hay un detallito que eso hace. Y aparte, pues estas personas que son expertos en el tema, sobre todo en la expresión corporal, pues, ¿no? Los policías.
2: No, y luego está la cosa esa del...
1: De intimidarte.
2: Deja tú la intimidación, un aparato de...
1: Sí, esa es la verdad o mentira.
2: Ajá, no me acuerdo cómo se llama el aparatito. Pero ahí te checan las pulsaciones y te ponen nervioso con respecto a una pregunta. Sabrá Dios si se lo... El detector de mentiras. Sabrá Dios si se lo hayan hecho. Pero, pues, la tecnología cada vez avanza más. Entonces
1: se llama polígrafo.
2: Ajá, el polígrafo. Tus expresiones, el nerviosismo que se te haga cada pregunta para saber si estás mintiendo o diciendo la verdad, pues ya está complicado. Pues ni modo, a ver cuánto le dan por el intento de estafa. Siguió con la deuda. Y no le salió la estrategia, no le salió la jugada. Digo, bien para los dueños del dinero, mal para él. Y obviamente en confianza para este morro, este plebe, pues ya no la va a tener nunca.
1: Pues no.
2: Manejo de dinero, te juro que no va a volver a tener.
1: Y quién sabe, porque para todo tienen mañas también.
2: Pues sí, chale. Bueno, nos vamos a rapidísimo otra nota. Fíjate que capturaron un par de maleantes armados. Los pusieron a disposición de las autoridades. Así quedó Rosario Iván, el Chayo, de 35 años de edad, y Rolando Christopher, de 49. Estos porque portaban objetos punzocortantes mientras iban caminando, deambulaban ahí el área poniente de Hermosillo. Estos dos hombres fueron apresados por los oficiales de la Policía Municipal. El primer caso fue a las 4:30 de la tarde del sábado, cuando Rosario, de 35 años, lo sorprenden y fue prendido por los elementos de la Corporación Municipal. En un reporte pues indicaba que los uniformados habían ubicado mientras a esta persona mientras caminaba por el cruce de las avenidas de los Yaquis y calle Cabo Blanco, ahí en la colonia Zaguaro. Decían ahí los reportantes pues que llevaba una navaja de 24 centímetros de largo. Pues lo agarraron. Y por traerla simplemente, da uno para arriba. ¿Qué estás haciendo tú ahí? Una navaja de 24 centímetros haciendo nada. ¿Eres carnicero o qué? Pues no. Posteriormente, a las 3:45, en la calle Perimetral Norte e Israel, ahí en el fraccionamiento El Esplendor, se interceptó también a Rolando Christopher, este de 49 años de edad, pero este quiso arrojar el...
1: Rolando Christopher.
2: Sí, Rolando Cristal, digo Christopher. El vato, al percatarse de los uniformados, lo que hace fue así como que discretamente arroja el machete, más o menos de 30 centímetros de longitud, lo observan, ven que tira algo y dicen, no, a ver, véngase para acá. Lo revisan, van a donde vieron que arrojó un objeto y efectivamente era un machetón de 30 centímetros. Le preguntan qué hace con esto, pues no sabe respuesta, vámonos a proceso.
1: Pues, ¿qué va a hacer con el machete, pues?
2: Estoy acá quitando hierba mala.
1: Hierba mala nunca muere. ¿Qué hace una persona?
2: Soy jardinero.
1: Con el machete, pues, ¿no?
2: Sí, pues no hay excusa, pues no hay pretexto. Pero bueno, así las cosas allá por el Zaguaro. Vamos
1: debería,
2: a ir a...
1: Debería ser acondicionado la venta de machete.
2: Es que sí es muy fácil adquirirlo.
1: Es muy fácil.
2: Pero también la sospecha... Pues puede ser diferente entre una persona y otra.
1: Claro está, pero no vas a poder, no vas a poder negarle la venta
2: a nadie.
1: A nadie, pues.
2: Exactamente.
1: ¿No? Por eso te digo, debería ser condicionado la venta de machete, porque el machete se usa para ciertas cosas.
2: Pues depende cómo te vean, a lo mejor en el lugar donde te vendan el machetón. O un cuchillo o algo así.
1: No, pues es que el cuchillo es más común que lo puedas usar para cualquier cosa, pero el machete no, pues.
2: Pues sí.
1: El machete es.
2: Aparte, ¿no crees que van a estar muy nuevos los machetes que traen los macheteros?
1: No, pues no han de ser machetes.
2: Que te encontraron ahí en el patio de la casa, ya más viejo que le ven con tétanos y todas las enfermedades posibles.
1: Todas las enfermedades.
2: Y se lo llevan, pues, ¿no? Para amedrentar gente.
1: Pues sí. También. Pero pues sí está el tema de los macheteros en Hermosillo. ¿Qué te digo? Cuando se pone de algo.
2: Se pone de moda.
1: De moda, haz de cuenta, yo creo.
2: Pues sí.
1: Es lo que se ha visto, pues no. O no de moda, sino que se ve más seguido. No sé cómo decirlo para.
2: Pues sí, es que no hay otra palabra.
1: Es que de moda se escucha bien extraño a veces.
2: Sí, pues se puso de moda que hay macheteros acá, muchos.
1: 20 pesos compraron un machete en el tianguis. ¿Qué?
2: Con
1: 20 pesos en el tianguis.
2: ¿Con enfermedad o sin enfermedades?
1: Pues, ¿cómo está el machete?
2: Imagínatelo.
1: No, es que no, me imagino un machete todo...
2: roído ya.
1: Ajá.
2: Oxidado.
1: Oxidado.
2: Mellado.
1: Sí.
2: Pero pues con eso basta.
1: Oxidado y chimuelo.
2: Oxidado y chimue. Vamos a música, llega Luna, Sol, el Jaguar y Gerardo Coronel.

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0: estoy agarrando energía el día de hoy. ¡Ay, con el taquero! El taquero Junior, oiga, aquí en la 14 de abril, Trenadilla, Aguascalientes. Con toda la actitud, mira, hoy disfrutando de un riquísimo taquito de barbacoa, de puerco, sabroso. 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
1: Disco Boy Flash.
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3: Ya estamos de regreso. 9 de la mañana con 30 minutos aquí nomás en la mejor FM 98.5. Regresamos, qué bueno que siguen con nosotros. Vámonos con más información.
4: Más information.
3: Platico. Fíjense que resulta y resalta que el día de hoy la fiscalía da a conocer lo siguiente. Que momentos después de, al parecer, privar de la vida a una señora de la tercera edad y herir a un joven de 15 años, el presunto agresor fue capturado por oficiales del Departamento de Tránsito en Hermosillo. Era las 11 de la noche con 59 minutos del día de ayer cuando se activó el código rojo, logrando ubicar a Rafael de 50 años de edad, quien viajaba a exceso de velocidad a bordo de un pickup cabina, una y media cabina, marca GMC Sierra, color negro y modelo 1995. Los agentes de tránsito le dieron alcance en las calles Solidaridad entre Lucas Alamán y Juan de la Granja en la colonia Martínez de Cananea. En el interior del auto se encontró un cuchillo de cocina con manchas rojas, presuntamente pues sean los indicios de los hechos de suscitados de este feminicidio y lesiones graves. Además, el conductor tenía manchas de sangre en sus prendas de vestir, por lo que se turnó a la autoridad investigadora. La agresión de la mujer de 76 años de edad y del adolescente de 15 años fue en un domicilio ubicado en las calles Mártires de Cananea entre Olivares y Simón Blay de la colonia Ley 57 a las 9 de la noche con 44 minutos del día desde ayer. Fue a las 11:44 y a las 9:44, perdón, y 11:59 lo agarran. Entonces, por los hechos ocurridos y todo el asunto ahí, pues indica que probablemente sea el responsable, ¿no? Obviamente se abre carpeta de investigación y obviamente pues tienen que dar con lo que esta persona hizo, porque traía sangre en su ropa y traía el cuchillo que le encontraron, también era, traía sangre. Pero mira.
4: Va a contar mucho
3: y va a ahorrar muchísimo tiempo de investigación la versión del adolescente que quedó con vida, agredido, pero con vida.
4: Oye, había rumores de que era pareja sentimental. ¿El caso?
3: No sé.
4: ¿Sabe? Veremos qué pasa entonces. Pero lamentable. A la abuelita se defiende el morro. Qué bueno. Pero qué malo, porque pues terminó ahí con gravedad, lesiones y toda la cosa. Mala onda. Yo creo que todos seríamos lo mismo, ¿no? O sea, una persona externa siendo el morro, pues. O sea, tu abuela, 70 años, llega un vato agrediendo. Creo que de alguna u otra manera, pues...
5: Pues si es mi abuela, sí.
4: Exacto, intentarías así.
5: Pero como ya no tengo, no me piden ayuda. Pase algo, a mí ni me volteen, a ver. No voy a ser loco.
6: ¿Cómo eres?
4: Sí te pondrías, ¿no?
5: Ay, ya, pasa.
4: Por tu hermano, tu mamá,
5: sí,
4: tu
5: con
4: papá.
5: Alguien que no conozco,
6: con un es lo que está diciendo, pues con un familiar sí, pero con alguien que no conoce, no.
4: Ah, no, pues...
5: Sí, como que por la calle veo que están y cámbiame el micrófono, no me gusta esto.
3: Ahí está. Sí. Ay, es que con este me escucho fabuloso.
4: Ya oye igual.
3: Ya sé.
6: No, se escucha diferente, sí se escucha diferente.
3: Es que aquí siento que está como muy duro.
4: A ver.
3: Mira.
4: Cámbiala.
3: 1, 2, 3, 1, 2, 3, 1, 2, 3, 1, 2, 3, ¿ves? Voy a pedir que me cambien este.
6: ¿Por qué MBS? MBS
3: es una empresa. Ey, ese es el otro. Es una empresa que tenemos que tener lo mejor, lo último. Entonces, está fallando ese micrófono, voy a ver qué show. Yo tengo como 10 guardados. Carísimos, por cierto.
6: Carísimos, por
4: cierto. Como 10 guardados.
3: No, sí hay, perro.
4: Ah, sí, sí.
3: Sí hay.
4: ¿Dónde que no se ha visto acá?
6: Bueno, en otras noticias, fíjate que el calor extremo provoca sobrecarga red eléctrica. Pues bueno, les platico rápidamente que las intensas temperaturas registradas en Sonora pues no solamente representan un riesgo para la salud de la población, sino que también pues en afectaciones en el sistema eléctrico debido al aumento en el consumo de energía y la sobrecarga de transformadores. De acuerdo con el meteorólogo Manuel Aguilar, durante las ondas de calor los hogares incrementan considerablemente el uso de aparatos como aire acondicionados y ventiladores, lo que provoca una fuerte demanda de energía que muchas veces supera las capacidades de la infraestructura eléctrica. Y comenta lo siguiente: cuando hay fuertes temperaturas, suele ocurrir demasiada la carga de energía en los hogares y no dan abasto los transformadores. Se calienta demasiado y ahí tienen y tienden a tronar o simplemente te dejan de funcionar, que fue lo que explicó. El especialista recordó que recientemente se presentó una falla en una subestación de Navojoa, donde un transformador resultó con daños apenas al inicio de la temporada de calor. Sin

0: Constantemente. Porque haz cuenta que se va una vez y luego regresa. Y luego pasan un par de días y otra vez se va. Sí. Y luego regresa. Y luego es cierto. Yo contando lo que pasa por lugares de mi casa. Ciertas horas. 3 de la tarde, cuando el calor está, mira, machín, se va.
1: Pero sí, muchas veces también. El año pasado lo mirábamos que somos muy buenos para echar la culpa a alguien más. Pero en tu casa tienes un aire acondicionado que desde ni servicio ni nada le das también. Hola. Pues, ¿no?
0: ¿Por qué volteaste a ver al Charlie?
1: No, yo no estoy platicando para los
2: en
1: dos,
2: mi
1: pero
2: casa
1: estaba
2: están
1: viendo
2: nuevos.
0: Y yo no les necesito hacer el servicio porque
1: pero
0: me
1: no.
0: lo hacen.
2: Porque me lo hacen.
1: De verdad es una realidad, también somos muy buenos para echar la culpa de que de que la comisión nos cortó, nos dejó sin luz y así. Pero hay que tener mucho cuidado con ese tema de darle servicio a los aires, porque pues ahora sí que dándole el servicio pues se mantiene el aire, pues, ¿no?
2: Pero mira, discúlpame que comente lo siguiente. El consumo de luz es la misma, pues no tiene nada que ver, está limpio, está sucio. Pero lo que sí es que, bueno, hasta cierto punto, porque si lo tienes con el servicio, te voy a
0: refutar, oye. Te voy a ponerme al lado de la Daniela.
2: Si tiene bien el servicio, pues obviamente va a cortar y va a ser el menos consumo de este, ¿no?
0: Claro.
2: Una disculpa.
0: Si lo ponen en 16, pues obviamente sí va a subir el consumo.
2: Bueno,
0: de
2: pues
0: energía.
2: Oiga,
0: el
2: servicio bien, pues no nomás quitarle los filtros y sacudirlos.
1: No, pues no.
2: Tienen que desarmarlo.
0: ¿Cómo sabes? Nunca les he hecho un servicio a la
2: aire. Porque he visto, perro.
0: Visto.
2: Danido técnicos jovencitos a limpiar los aires y pues ahí estoy al pendiente que no se le ofrece nada. Un vaso de agua.
0: ¿Le hago una limonada?
2: Ah, que hay desarmadores también, te presto una.
0: Plano.
2: Sí. Sí, le tengo la manguera mientras usted está cepillando.
0: Claro. Pues bueno, revise los aires acondicionados y también las conexiones, porque de repente son una pegadera de cables al por mayor y sí, eso pues también es, hace resistencia a la energía.
1: ¿Iría dentro del servicio?
0: Pues sí.
1: ¿Cuándo checan?
2: No, de la instalación.
0: Checan. De la instalación, okay. Sí.
2: El servicio nomás es limpieza.
1: La limpieza.
2: Ajá.
1: Pues son varios los factores, ¿no?
2: Y a nivelarlo, ¿no? Gas y todo eso.
1: Sí, pero sí hay mucha gente que es bien...
0: O tienes una conexión. Sí,
1: bien es de que... echar la culpa, pues, ¿no?
2: Sí, hay mucha gente muy lepra.
1: Sí.
0: O tienes una... ¿Cómo se llaman las flautitas que son de diferentes enchufes? Y tienes retacado de enchufes ahí en un solo conector, entonces ahí también... ¿No?
1: Como cuando una vez también hubo una queja que salió a nivel ya de la República... Donde decían que pues nos estaban cobrando muy cara la luz y que una persona allá del sur dijo, pues no prendan los aires.
2: Los huachos son los que más se ponen la brinca cuando decimos los huachos. Tienes un problema porque puedo decir cómo te estás dirigiendo a alguien en la Expo GAN.
0: ¿Cómo? ¿A quién?
2: Tengo que dar mal.
0: A ver.
2: Tengo que dar mal.
1: Continúa.
2: Son los primeros que respingan cuando decimos algo aquí, pues. Y son los primeros de que pasa algo. Ay, mándanos comida. En llorones, pues ni una les embona, pues, ¿sabes cómo?
0: Vamos con una mención mejor, porque mi niño, no queremos que te funen más cuentos.
2: No, a mí no me importa. Yo voy a seguir hablando. Pero es la verdad, pues, o sea, decimos algo, respingan. De que, y nomás ahí se les cae un edificio encima. Oh, ocupamos comida gratis. Mándenos, Norte. Pero tenemos más información.
1: Ay, Charlie, ¿cómo eres? Qué bárbaro. Mira. No sé qué hacer, no sé qué decir, no sé qué comentar. No sé.
2: Yo por eso ya no, ya acá anda, iba el tonto a dejar allá la uni, que las atunes, los elotes.
1: No creo.
2: Ya no.
1: No creo que.
2: Fue que nos daban puntos en la uni.
1: Por eso ya ibas, no. Pero de que a ti te saliera a dejar algo, no creo.
2: Ay, no, qué negocio. Son una ensaladita yo.
0: Es comida gratis.
1: Ay, bueno, a ver.
0: Vámonos con información, por favor.
1: Amigo, no, yo no sé cómo, no sé cómo. ¿Cómo
2: que? La gente me ama. Porque yo digo lo que los demás no se atreven. Público hermoso, los amo yo también. Les mando un beso.
0: Ay, ay, ay.
1: Bueno, a ver, mi gente de Hermosillo, pónganse abusados. 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Vamos a música, ahorita regresamos con más a través de la Mejor FM 98.5.
0: Préstame una pluma gratis.

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0: ¡Épale!
1: Ya estamos de regreso aquí nomás en la mejor FM 98.5. Qué bueno que siguen con nosotros. Ya en la recta final, pero tenemos más información.
0: Quiero mandar un saludo muy especial a Terza. Terza, que está allá en el Morelos, donde fuimos a hacer unos videitos, que nos están escuchando todo volumen.
1: Llantas gratis, ¿no?
2: A las de Terza.
1: Coyotero.
0: Mínimo una desponchadita.
1: Oye, tú, ya cuando se nos acabó el escenario ayer, estaba sentadito este. Y lo dice,
0: cansado,
1: ¿dónde hay cerveza? Pues ahí venden enfrente, perro. Donde quiera que voltees a ver, venden. Pues quería que le pusiéramos una hielera enfrente. Así me la contaron, yo no estuve. Pero así me llegó el mito.
2: ¿Pero qué? Cuenta, pues.
1: Dijo eso,
2: no, o sea, si vas a decir
1: es
2: el
1: es que yo estaba pecado. Arriba. Yo estaba arriba, pues estaba bien a gusto, estaba contigo.
2: Sí.
1: Estaba bien a gusto. Y te vi sentado y vi que enseguida a ti estaba la Aileen.
0: Ajá.
1: Bueno, no, tú estabas en tu rollo y la Aileen estaba en su rollo. ¿Y quién estaba contigo? La Rosita.
0: Estaba la Rosa, la Aileen. Sí.
1: A la Kat. Bueno,
0: la Kat, estaban todos ahí.
1: Entonces vi una persona y me dice, ¿había cerveza aquí? Y yo, no, le dije, ¿por qué? No la pisten, y yo, no. Porque está preguntando eso luego que si dónde hay cerveza. Yo pensé que había.
0: No.
1: Compré allá enfrente, le dije yo.
0: A lo mejor era el de mi compadre César, ¿no?
1: Y ya no compraste.
0: Porque César me pidió leche.
1: Y ya
0: dije,
1: no compraste.
0: Ahí hasta que ella le dije.
1: No,
0: hasta
1: fue otra
0: calenta,
1: persona, no fue el César.
0: Ah, no fue el
2: además de César.
1: Otro goyotero también.
0: Pues le di una de goyote. Que sí había comprado yo.
1: Pues en toda la expo te compraste tres, primo.
0: Un seisito.
1: Cuando ya nadie te
0: ayer
1: llevaba.
0: Pinché un seisito para que no.
1: Y les voy a decir una cosa. Gracias a toda la gente que me mandó
0: es
1: cerveza.
0: Más.
1: Gracias a toda la gente que me mandó cerveza. No, pues no, Tom, no, no. Se las dio a los chamacos.
0: El ¿cómo se llama? ¿Rubén?
1: Pero.
0: Abraham. Al Abraham te mando una chave.
1: Gracias, Abraham, también. Pero tú ya, tío, ¿tú quieres tú hasta pisteada gratis?
0: No, no, no, yo no quiero.
1: Coyotero, jodido.
0: A mí.
2: ¿Cómo lo dice el chat? Como viejito, coyotero, jodido.
0: A mí, al igual que a ti, también me ofrecen cerveza.
1: Qué bueno, pero pones tu gracias cara ahí de, ay, perro sediento.
0: Me la paso toda la noche.
1: Llévate tu termo, perro.
0: Manejando, bailando. Me canso.
2: Obviamente vas a estar con la cara, con tu cara sedienta.
0: Obviamente termino y hago.
1: ¿Cuántas en toda la expo?
0: ¿Quieres una chévere?
1: ¿Cuántas chéveres te compraste tú?
0: Con el
1: sinceramente.
0: ¿En toda la expo?
1: Ajá.
0: Fue este último fin de semana que traía toda la actitud de comprar chévere.
1: ¿Y te compraste dos nada más?
0: Compré un seis y luego una para mí, una para la Rosita y una para la Aileen.
2: ¿Compraste un seis para ti?
0: Fueron nueve botecitos.
2: ¿Cómo estás tomando? No, no, no imaginé que estabas tomando.
1: De tu dinero.
2: No, o sea, que sí, tomaste.
0: Sí, traía la actitud.
2: Yo también traía la actitud.
1: Fíjate. Pues sabes que al principio sí te vi con Cheve.
0: Que traía, ¿no?
1: Al principio.
0: Parrito.
1: Ajá. Al principio sí te vi con Cheve.
0: Y creo que otro traguito que me daba la muchacha.
1: Ya, al final yo no te vi pistear.
0: De cosas de raras.
1: Sí, sí, sí. Cero alcohol yo en toda la
0: expo.
1: ¿Sabes
0: qué pasó?
1: No lo crean.
0: Me enojé mucho con la. Ay, me enojé mucho con la Rosita porque le di mi tarjeta para que cuando, ¿no? Fuera la compra de ahí de la tarjeta. Y se fue al palenque. Y me dejó.
2: Y te dejó sin compra.
0: No. Y pues.
2: ¿No tienes la wallet?
0: Sí, lo tengo, pero no. Es una bronca, pues, para la señal ahí.
2: ¿Con la tarjeta es igual? No.
0: Me quedó. No,
2: la tarjeta pues y la wallet es lo mismo. El internet es la señal del.
0: Pero el internet de la.
1: Pues ahora mismo si pagas cuánto.
0: De la cosa
1: pero
0: esa.
1: Tarjeta física,
2: sí, pues, la de tu pero celular, es la misma con la tarjeta, con la de la
0: sí,
2: wallet.
0: Pero yo nunca tengo señal. Si Telcel tiene señal, AT&T no tiene señal.
2: Pero la wallet no ocupa señal. A menos que tengas.
1: No?
2: Al menos que
1: por
2: tengas.
1: Por lángaro en AT&T. No, que le marcaban de que te damos
2: pues
1: tantos meses por 50 bolas.
2: Esto, mira. Si no tienes el dinero en apartado, nomás le aplastas dos veces aquí y ya se ve la wallet y ya la pones.
0: Sí, sí, sí, yo sé cómo funciona, sí lo tengo.
2: Ah.
0: Pero mi teléfono. No agarras.
1: No ocupa señal, Víctor Sagún. No ocupa señal de tu compañía telefónica. Entiende eso. Lo de la tarjeta aquí es como si la pusieras física, pero es con el celular. Entiende esa parte. Ya te estás comportando como una persona adulta, mayor, ¿eh?
0: Pues
1: con la tecnología.
0: Yo soy una persona
1: con la tecnología.
0: Mayor.
2: Pero con la tecnología.
0: Bueno, pero no te
2: enojes.
1: Vamos a sacar el Gotso aquí con eso, Nike.
0: Ay, vámonos con el Gotso ya, nos vamos a despedir. Ya no hay nada más que decir, pero dime este también.
1: Cuídense mucho, chamacos, gracias por acompañarnos. Pero antes de irnos, fíjense que esto es un negocio sin terminar.
0: Poco.
1: Ay, ya, ya.
0: Bueno, pero no te
1: enojes. 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
0: Hey.
1: Y campeonato Picon Box, Super Mosca. 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Y me lo ponen a mí a decirlo. 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Vuélvemela a poner a mi perro.
0: Va a haber peleas.
1: Y va a haber pelea el box, el otro 6.
0: Y listo. Junio. Ya hay un asunto pendiente y ya.
1: Y ya.
0: Vámonos, Ricky.
1: Yo le voy al Yandel.
0: Y al Wisin.
1: No, al Yandel este.
0: Bueno, vámonos con el Gotsu y nos despedimos. Gracias. ¿Cómo me reí ahora, Qué bueno que vinieron.
1: Tampoco.
0: Échale el Gotsu de una vez, échale.
1: Regresó a las 2.
0: Vámonos.
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0: día de hoy. Fresco, lechugado y jovial, ¿eh? Muy buenos días, qué gusto saludarte y acompañarte en este lunes 18 de mayo del 2026. Como siempre, Aileen Martínez. ¿Qué onda? ¿Dónde andabas? ¿Te ponchaste? Algo. Traemos un tornillón ahí en la mera llanta derecha de copiloto. Que dije yo, no, dije, no voy a llegar a la radio, dije, no voy a llegar, ¿cómo lo voy a hacer? Voy a llegar tarde, me van a poner retardo el día de hoy. Pues no, señores, desde muy temprano andábamos por allá, al lado del Progreso, andábamos haciendo unas grabaciones. Y que dije yo, no, dije, tengo que lanzarme a un lugar seguro. Dije yo, no, ahí me echaron la mano y todo. Y te escuché que el primo les mandó saludos. Y la neta, yo también les vuelvo a saludar y les vuelvo a agradecer. Que de volada, al menos de lo que canta el kikiriki, ahí de volada me cambiaron la llanta, me desponcharon y todo. ¡Saludos, chavalones! Allá en el Terza. En el Terza ya antes, la neta, me hicieron el paro bien machín. Y pues llegué puntualita y todo, ¿eh? Aquí estamos. Así que quiero que me acompañes durante estas 4 horas continuas. 3 horas, 2 horas, media hora, 5 minutos o el tiempo que me puedas acompañar para arrancar con el pie derecho este lunes, esta semana. Acabado y concluido la expo, que lo único que nos queda es, obviamente, me imagino ya como mis compañeros, agradecerles a todos ustedes por haber sido parte del escenario más fregón de toda la ExpoGAN 2026. Se tiene que decir y se dijo, donde se hizo un punto donde la gente llegó a bailar, a cantar, a disfrutar, a echar yemaye, a cotorrear bien machín con los locutores, a bailar al primo, a invitarle su chévez al Charlie, a disfrutar con el Gotsu, con la Danielita, a tomarse fotos. De verdad, muchísimas gracias a todos los que fueron parte de esta edición del ExpoGAN 2026 en el escenario de la mejor 98.5. El próximo año ya, si no tuviste chance de llegar ahí con nosotros y esto y el otro, pues no te preocupes, no te achicopales, que el próximo año íbamos a andar. O si no, pues aquí vienes a visitarnos a la radio. No pasa nada, por eso no hay pretextos. Me dio mucho gusto ver algunos radioescuchas por allá. A mi queridísima Piurris, una pequeñita muy hermosa que es una radioescucha aquí también. Mucha gente, de verdad, muchísimas gracias por acompañarnos en esta edición. Que ya pues concluimos, todos derrotados, pero lo dimos todo. No dejamos de bailar, de disfrutar y de cantar. Pues en esta ExpoGAN 2026, ¿verdad? Y bueno, pues muchísimas gracias. Ya recibo tus mensajes como siempre a través de nuestro número de WhatsApp, el 6623-1646-21. El número para que te comuniques conmigo mediante alguna nota de audio, mensaje, sticker, foto, meme y todo lo que me quieras compartir. El día de hoy, buenos días.
1: Mira, Chiquiriri, ya descansadita la niña.
0: Lista.
1: Que tenga un buen fin de semana, Chiquiriri. Y pues estamos de fiesta porque nuestro Hermosillo cumpleaños, hay aniversario. Pero pues es muy bonito, Chiquiriri. Saluditos, bendiciones. Y
0: ¿Cuántos años son de Hermosillo? Ahorita lo voy a averiguar. ¿Cuántos años son de Hermosillo que estamos de aniversario el día de hoy, verdad? A ver acá qué nos dicen, tenemos nota de audio. Buenos días.
2: Buenos días chicos, por la primera.
0: Ay, bueno, llegó después, Betty, se te quedaste sin saldo. Aileen dice, qué alegría escucharte, ¿cómo estuvo el ceviche? Bastante bueno, ¿eh? Ayer tuvimos ahí también una reunioncilla en mi casa, con mis sobrinos, mis papás, y nos aventamos, dijo la otra. Yo nomás, mire, teníamos una alberquilla ahí, dije yo, sin GPI, por favor, porque me relajé hasta más no poder, ya a gusto, fue mi día completamente de descanso. Entonces, pues ahí conviviendo con la familia, bien a gusto, la verdad, bien a gusto. Y pues sí, tocó un cevichito, obviamente tocó cevichito. Entonces, pues bien a gusto. Aileen, buenos días, excelente inicio de semana. ¿Puedes poner la Lulú, por favor? Saludos. Aileen, felicitaciones para Ana Sagrario Ocaña. Hoy es su cumpleaños. Y por favor, ponle las mañanitas, por supuesto. Y a todos los que están de manteles largos el día de hoy, a los que están celebrando la vida, a los que están celebrando aniversario o algún especial, muchas felicidades.

Muchas felicidades, Anita, que la pases muy bonito. Ana Sagrario Caña, que hoy está de manteles largos. Muchas felicidades. Por acá también, hoy es día de Santa Claudia. Para todas las Claudias, a mi buena amiga Claudia Córdoba, que tiene dos preciosuras, la mandita y el cabecita de casco. Felicidades para todas las Claudias también hoy en su día, día de San Félix, también dice por acá. Y hoy en México, día de los museos. Día de los museos, has ido al museo tú, ¿eh? Y es el día de la fascinación por las plantas. No, hombre, pues olvídate. A mí se me muellen a cada rato. No, no, no, yo no soy, yo no puedo. No, no he sido y no me podré ser jamás la mujer de las plantas. No he podido. Aileen, buenos días. ¿Cómo estás, mana? Excelente inicio de semana. Precios aquí envueltos, a ver si no me mareo. Saludos, preciosa. Para mi mariachi, que aquí anda, y a mi hija Daniela, te mando un fuerte abracito, chula. Gracias, mi J-Lo, igualmente para tu mariachi y para tu pequeñita, que pues que estén muy bien. Excelente inicio de semana. Vámonos con música, son ya las 10 con 13 minutos. Vamos a arrancar este programa de lunes, lunes de recopilacha, lunes de lo que pasó este fin de semana. Así que si tienes alguna noticia, algo que me quieras compartir para debatir aquí en este lunes, pues es más que bien recibido, ya lo sabes, a través del 6623-1646-21. Nos vamos con algo que viene a cargo de Julio Chaides. Se llama El amor en carro. Ahora el amor anda en cuatro llantas. Bueno, tres y media, porque una andaba medio ponchada, pero ya quedó. Son las 10 con 13 minutos. Aileen Martínez contigo a través de La Mejor. Buenos días.

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Continuamos con más.

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0: mañana con 29 minutos, 10 con 29, a través de la mejor 98.5, recibiendo tus mensajes en este lunes de recopilacho. Lunes de qué onda, ¿fuiste tú? ¿Fuiste tú a este último fin de semana de Expo? Ya dijiste, ¿no, Aileen? Qué loca estás, qué loca crazy estás. ¿Fuiste de los que a lo mejor y ya no pudo entrar, se quedó afuera, ya no alcanzó, qué onda? Fíjense que yo lo pensé por unos minutos, la verdad sí. Sí lo llegué a pensar el ir ayer domingo. Dije yo, es que no fui ningún solo día que no fuera de trabajo. O sea, dije yo, bueno, pues voy a ir a dar la vueltecita o algo así. Pero no, hombre, la verdad es que no. No pude, pero pues bueno, todo lo trabajado se gozó bastante. Aileen dice por acá, aquí está la imagen. Hoy celebramos 326 años de Hermosillo. 326 años de la Ciudad del Sol. La H se escribe con orgullo. Muchas gracias, Sonia, por el dato. Pues hoy que Hermosillo está de fiesta a la torre, ¿no? ¿Cómo ha cambiado Hermosillo, eh? ¿Cómo ha cambiado Hermosillo? Y yo creo que Hermosillo ha cambiado mucho, no sé, 10 años, para no decir ni mucho ni poco, 10 años atrás a como estaba Hermosillo. O a lo mejor y uno que ya pues está un poquito más grande y se da cuenta de los cambios que ha habido, ¿no?, en la ciudad. ¿O cuál ha sido tú el cambio más notorio que has visto de Hermosillo? Yo creo que, aparte de cosas de, no sé, infraestructura, de puentes, de pasos de niveles y cosas de ese tipo, Hermosillo pues ha crecido bastante, yo creo que en fraccionamientos, ¿no? Es en lo que más, obviamente, somos una ciudad un poco mucho más poblada ahora. Actualmente, ¿cuántos habitantes somos aquí en Hermosillo? A ver. No es cierto. No, ya somos más de 1,000,000. ¿Cómo menos? ¡Hello, Cookie! Bueno, hay un porcentaje de más mujeres que hombres. Parece ser. Ahorita voy a checar alguna página oficial, porque estos datos no. La última. No. A ver. Vamos a poner en 2026. Qué raro, fíjense. No sé si este dato sí sea verídico o no. Les digo, quiero buscar en una página más oficial. Porque dice que la población estimada es de 958 mil habitantes. Pero yo digo que ya somos como más del millón o 1,000,000 de habitantes, ¿no? Aquí en Hermosillo. Digo yo. Les digo, de las cosas que más he visto así cambio, pues obviamente ha sido en cuestiones de fraccionamientos, ¿verdad? Más casas, más colonias. Buenos días, chiquirerris. Espero que tengas un excelente día, excelente inicio de semana. Son 326 años y aquí ya me comentaron otra vez los que está cumpliendo Hermosillo. Y gracias por la foto, Aileen, dice por acá, a ti, a Danielita, al primo, al Charlie, al Gotsuki. Y también te tocó saludar a la Rosita Fresita. Gracias, Abraham, a ti por estar con nosotros allí. Vi que varios fines de semana estuviste en el escenario. Y qué mala onda que se fue la chavalona. ¿Qué onda, Aileen? Una pregunta. Dice, ¿por qué cabeza de fósforo? Ahí me dice, porque ya me bajé el carro, ahí te digo luego. Cabeza de casco. Porque tiene el cabellito así, el niño como de honguito, pues, de casquito. Buenos días, Aileen. Te dedico los atardeceres más bonitos para que sientas lo que yo siento cuando veo tu carita bonita. ¡Wow! ¡Buenos días!
1: Aileen, saludos y bendiciones. Aquí reportándolo, mira, ya que no vamos a ausentar una semana.
0: ¡Ah!
1: Mañana agarramos ya en el avión para Tlatlauhuiquitepec, Puebla.
0: ¡Qué
1: vamos
0: gusto!
1: A ir a conocer ese pueblito mágico, a ver qué tiene. Dice que está muy tropical, que hay cascadas, que hay tirolesa, que hay no sé qué. Que llueve todos los días, vamos a ver si es cierto. A ver qué se nos pega y te traemos allá para acá.
0: Adiós.
1: A ver si me puedes poner la rolita de Los Invasores, tal vez quiere. Esa mero, creo que no te voy a pedir ninguna en toda la semana, Aileen, ¿qué onda?
0: Bueno, ahorita le dejamos acá la programación. Gracias, José Manuel, y que te vaya súper bien. Disfruta mucho esas vacaciones, a conocer, a pasearse. Yo creo que Yo voy amenazando, el próximo mes probablemente ya agarre vacaciones. Todo este mes no, todo este mes de junio no creo. Pero yo creo que el próximo mesecito de, en julio, sí nos aventamos unas vacations. Advertidos están.
2: Buen día, Eileen.
0: Buenos días.
2: Golpes en el corazón con los Tigres, por favor.
0: Golpes en el corazón. Bueno, ahorita dejamos acá algo en la programación porque ya tenemos una programación algo completa. Aileen dice, de acuerdo con el Censo de la Población y Vivienda del INEGI, el municipio de Hermosillo tiene una población de 936,263 habitantes. Yo digo que no. Yo digo que somos más. Yo digo que somos más, Gachilover.
3: Buen día, Gachita, dale tu copa al Gachilover. Este lunesito, bueno, dale con toda esta semana. Todo un buen compa, va, hay que rodar, Hermosillo, que soy un escándalo. Dicen, ¡ah, ah, ah!
0: Saludos, Gachi, que estés muy bien, cuídate mucho. Oye, gracias por el dato, pero te digo, no, yo digo que somos más. No sé ustedes cómo la vean, qué cambios han visto ahí, aquí en Hermosillo. Y si creen que sí somos menos del millón de habitantes en Hermosillo. Llega Mar Solís, se llama Seco de Sal, son las 10:36 a través de La Mejor.

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Continuamos con más.

0: 7:52 y esto es un negocio sin terminar, señores. Yandel Caballero versus Mavi Rodríguez 2. Y es que el sábado 6 de junio, en la Arena Sonora aquí en Hermosillo, tú puedes vivir la experiencia de una explosiva gala boxística. 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Hay artistas invitados, sorpresas. ¿Quién irá a estar en Santa Fe Clan ahí? ¿Ese? Ya ven que anda ahí metido en el box. Vean, pues ahorita ahí con la Camila, pues. Entonces, atentos a los turnos de cabina. Ey, que Santa Fe se aventó un paloma, dos palomazos con la brisa, ¿no? Ahí andaba cantando la del Jardín Olvidado, creo, y la de la Yaquecita, ¿no? Ya tengo una Yaquecita. Ey, Santa Fe, ¿estás escuchando la mejor? Manda un saludo, pues repórtate aquí, pues. Ya sé que andas aquí en Hermosillo. ¿Ya habrá comprado casa aquí, eh? ¿En qué colonia? Traigo el pendiente ahorita todavía, ¿eh? Qué bárbaro. Bueno, Aileen, muy buenos días. Dice, en diciembre yo fui a Hermosillo y me dijeron que ya no existía. Ok, el Super del Norte. Y yo me quedé así. Saludos desde Tijuana. Fíjate que hay algunos supers que sabemos que cambian, obviamente, la franquicia. A veces cambia de nombre solamente y se vuelve, pues, otro supermercado. Pero sí, ya no están. Bueno, duró, me acuerdo que sí duró muchos años el Super del Norte. Pues el BH también, el Superval, creo, era uno. Sí, ¿no? El Superval, creo. Y después llega, creo que antes del Superval fue cuando llegaron los Super del Norte, ¿no? Pero bueno, a veces van cambiando ahí las franquicias o los nombres, nomás los cambian, pues. Pero ahorita ya no, pues ya no hay, ya no existe. Buenos días.
1: Pues somos 900. Y medio millón que vienen de otros estados a trabajar por acá, pues, que no están registrados aquí, pues.
0: Oye, pues sí, ¿no? Sí, porque pues a lo mejor ya hablamos de las personas, como dices tú, que igual fíjense que yo creo que mucha gente, yo recuerdo que el año pasado, si no me equivoco, cuando hicieron la entrevista ahí, que llegan los del INEGI a tu casa, pues sí, ¿no? Te hacen una encuesta como de media hora, más o menos. Y te preguntan, pues, un montón de cosas y me imagino que también dentro de toda la gente que a lo mejor y no abre puertas, no contesta ese tipo de encuestas, no están registrados, pues. Porque la verdad yo sí dudo que seamos menos, como les digo, menos de menos del millón de habitantes aquí en Hermosillo. Aileen dice, se extraña mucho, bueno, el Hermosillo Flash, el que está ahí sobre el Boulevard Luis Encinas. Aileen dice, por escucharte por allá, puedes descargar la aplicación. Descarga la aplicación de La Mejor y ahí están, pues, todas las estaciones. Ahí están todas las estaciones. Está La Mejor Hermosillo, La Mejor Nogales, La Mejor de todas partes. Aileen, yo digo que somos más. El censo no creo que lo hagan bien porque a veces cuando andan los del INEGI hay personas que no dicen bien cuántas personas viven en el domicilio y aparte no a todos los domicilios abren la puerta. Sí, yo también, ya ves lo que comento. Acá, Erika, saluditos. Aileen dice por acá otra fuente, mira, la IA. Ok, sí, aproximadamente igual son menos del... Datos actualizados del 2023 al 2026. Para este 2023, el INEGI proyectó 970,000 habitantes en el municipio y se estima que para el 2026 alcance el millón de habitantes, ¿sí? Como les digo, aprox. Ahorita en mayo andamos cerquita del millón, entre 980 y 990,000, más o menos. Aileen, buenos días, espero que te encuentres muy bien. Acá andamos ya activos again, de nueva cuenta. Aquí te vamos a estar escuchando. ¿Qué, en Altaria qué? ¿Qué pasó, Carlos? Cuéntamelo todo, pues, dímelo bien, dime el mitote bien, pues. 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Vámonos con más música, algo que viene a cargo de Los Invasores de Nuevo León. Se llama Tal Vez Quieres. Son las 10:53 a través de La Mejor.

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0: 11:12, 11:12 a través de la mejor 98.5 en este lunes de recopilacho. Aquí me mandaron ya, uy, ¿dónde está la casa del Santa Fe? Órale, ¿no? Pues wow, está chila la casilla y todo. Oigan, fíjense que, bueno, dentro de el fin de semana de... Aparte de expos, de eso y el otro, vamos a cambiar un poquito ya el tema, ¿verdad? Vamos a cambiar un poquito el tema porque ya sabemos cómo fue la expo, ya sabemos que mucha gente, ya sabemos que esto y que el otro, ya sabemos que esta semana son las fiestas del PITIC, pero ya más adelante platicaremos de eso. Lo que sí es que causa, ¿verdad? Acá en redes sociales me encuentro yo con una nota precisamente donde resulta que una amiga, ¿no? Una chica, pues le cuida la casa a otra amiga, ¿no? Pero la amiga terminó recibiendo el cobro de todos los gastos que estuvo esos días. Y le dicen, esa no es tu amiga, es una rata, cata, cata, tata, tata, tata, una rata, tata, tata, tata, tata. Pues bueno, una chica, ¿verdad?, comenta que le cuidó la casa a su amiga y ella terminó recibiendo el cobro de los gastos que estuvo, pues, en ese tiempo, ¿verdad? Entonces, este caso terminó convirtiéndose en un ejemplo de cómo hay situaciones cotidianas que pueden escalar rápidamente en redes sociales, especialmente, pues, cuando ya sabemos que el dinerito y la amistad se cruzan en una misma conversación, ¿verdad? Pero resulta que esta chica se quedó unos días en la casa de una amiga, le cuidó la casa, esto y el otro, y cuando ya le entrega la casa, la chamaca le dice, oye, ¿sabes qué? Pues primero que nada, pues la chica acepta hacerle el favor a la amiga de cuidarle la casa mientras ella se encontraba afuera durante unos días, ¿no? O lo que parecía como que, bueno, todo bien. Le haces un paro a lo mejor y a algún camarada, tú dices tú, ah, pues mi amiga me pidió que le cuidara la casa. Está bueno, ¿no? Pues la dueña de la casa, cuando regresa, le envió una cuenta detallada cobrándole lo que había consumido durante los días que estuvo ahí. ¿Qué cosas consumió? Bueno, pues que si se bañó ahí, que si el champú, que si agua, comida, e incluso le cobró los, no sé si exactamente los capítulos o porque pues no es como que puedas saber cuántos capítulos ves, o no sé, ¿no? Pero ahí en el Netflix, por haber visto el Netflix. O sea, hazme el paro de cuidarme la casa, pero te voy a cobrar, ¿no? Pero te voy a cobrar por los días que estés ahí. O sea, te voy a cobrar por lo que te hayas comido, que sea la mejor en carnes, que sea la mejor y lo que tenían en la cena. ¿Qué dices tú? Bueno, preciosa, se te iba a echar a perder. Si te vas algunos días y dejas a algún camarada cuidando tu casa y dices, oye, pues hay cosas en el refri, date. Pero el decir, te lo voy a cobrar, así, te lo voy a cobrar, porque se escucha más feo, te lo voy a cobrar. No, hombre, ¿para qué? Pues mejor no. ¿Qué manera, no? Imagínate que a ti te pidan el paro de cuidarle la casa a algún amigo, pero después te cobren por lo que hayas utilizado.
1: La condición era, cuídame la casa, pero no agarren nada, ni toquen nada, ni uses nada.
0: O sea, nomás, pues nomás le hubiera hecho dar la vuelta, ¿no? O sea, de que, porque hay gente que, ah, al vecino cuando tú sales de vacaciones a veces dices tú, ok, pues échale la vuelta a la casa y ahí échale la vueltita, esto y lo otro. Pero a veces no entregas ni siquiera las llaves para que, de nada, ¿no? O tiene que haber muchísima confianza. En este caso, que es una amiga, una amistad, cobrarle lo que consumió. No sé si es verdad o si es mentira, porque ahorita todo se genera en polémica en redes sociales, pero qué feo caso, ¿eh? Qué feo caso de ser así. Si tú has estado en esa situación en el que te pidan el paro de cuidar una casa, pero que después te cobren por haber estado ahí, pues no, mejor no la cuides.
2: Que le cobre el sueldo de guardia por los días. Imagínate con horas extra y todo.
0: Ándale.
2: Y utilidad y aguinaldo. Y servicio médico y todo.
0: Que se la regrese, ¿no? Que se la regrese. Pues fíjate que dentro de los comentarios, ¿verdad? De esta situación, mucha gente le decía, oye, ¿sabes qué? Pues cóbrale tú también a ella, ¿no? O sea, si ella te está cobrando, ¿por qué tú no le vas a cobrar entonces por cuidarle la casa? La cuidadora debería de enviar también su propia factura por el servicio prestado de guardia de casa, ¿no? Entonces, ¿es un favor? Porque ahorita la verdad ya ni siquiera a los amigos se les piden favores, ¿eh? Ni a los amigos más de confianza. Ahorita paga. Si vas así, miren, les voy a poner un ejemplo muy cercano. Yo en algunas ocasiones, en alguna ocasión ha sido con la Rosita Fresita, ¿no? De que, ¿sabes qué? Ocupo grabar. Ya ni siquiera a mí ya me da así como que cosita decir, oye, hazme el paro de ir a grabar. No, para mí es un, me vas a ayudar a grabar y yo sé que te voy a pagar. Porque ya no es un paro. Ahora imagínate, el cuidar la casa, no sé cuántos días exactamente se hayan sido, ¿no? Pero ponle tú que a lo mejor fueron 5 días o una semana, no sé. Bueno, ya dependiendo de cómo quedes un arreglo ahí con la amistad, ¿no? Pero, pues, ya nada es gratis. Nada es gratis porque yo creo que la que estaba prestando el servicio de cuidadora pues era la camarada a la que le cobraron. Y resulta al revés, que a ella le cobraron por estar ahí.
3: Bueno, ok, yo le cobraría mi tiempo de haberle cuidado la casa porque eso se cobra, pues, ¿me entiendes? Ajá. Ah, tú me cobras a mí el Netflix, la comida y demás. Ok, ahora va mi cuenta. Tú pásame tu factura, yo te paso la mía. Ajá. Y ahí vemos cómo nos emparejamos, ¿me entiendes? No batalles, preciosa, batalla porque quieres, hombre.
0: Isidro, no. Pues así la situación. 6623-1646-21. Ahorita ya no hay paros. Ya, olvídate que te dan un favor. O bueno, si se ponen en ese plan, pues, ¿no? Lo más sencillo y más fácil sería que tú también cobras. Vámonos con música. Llega el Grupo Frontera. Es la canción del mundial. Se llama Un Solo Corazón. Bueno, no la canción oficial, pero sí ad hoc, ¿verdad? Esta temporada que ya viene el mundial. Son las 11:19. Aileen Martínez contigo a través de La Mejor. Repórtate 6623-1646-21.

0: 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Continúo con más.
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0: 11:34 de regreso a través de La Mejor. Oigan, y pues bueno, ¿verdad? Con esta situación de esta chica que pues le hizo el paro ahí, el parangaricutrini cuaró a una camarada de cuidarle la casa durante unos días, y cuando la amiga regresa, pues le pasa factura de las cositas que agarró. Que si agarraste jamoncito, agarraste 3 blanquillos, agarraste tanto de champú, te bañaste tantas veces, agarraste agua, el garrafón estaba a este nivel y tú lo dejaste acá, le entraste al Netflix. O sea, hello. Yo digo que lo más justo es que esta chica pues le pase también factura de los días que se quedó cuidando la casa. Pues qué caray, ¿no?
1: Tú no me vas a cobrar nada, no, chiquirris. Algún día te cuido tu casita junto con el Clayton. Oye, pues ¿qué te pasa? Se está haciendo un favor, hombre. Amiga como esa, pues qué caray.
0: Fíjate que... No. Es que todo siempre tiene que llegar a un acuerdo. O sea, cuando pasan ese tipo de situaciones, yo digo que siempre es dejarás, a ver, ¿me vas a cuidar la casa? ¿Me lo vas a cuidar por hacer un paro? O, pues que también esa ya no creo, para empezar, que sea amiga. Porque para amigos o camaradas, yo creo que sí es muchísimo más común que diga las cosas tal cual son, ¿no? O sea, de que, oye, me cuidas la casa, la neta, adelante, date, puedes agarrar esto, ahí está esto, esto y lo otro. O la otra sería, oye, cuídame la casa y te pago. Y habrá gente que diga, o amigos, no, estás loco, ¿cómo vas a pagar? Todo bien, yo te puedo hacer el paro y lo que tú quieras, ta. Pero esa situación es diferente, ¿no? Cada situación puede ser.
2: Fíjate que una vez mi mamá le prestó una casa también a una amiga de ella. Ajá. Para que se la cuidara, pues, mientras, porque mi mamá salió a trabajar fuera. Ajá. Y sí duró mi mamá como unos, pues, meses, casi el año, yo creo, trabajando fuera. Y cuando me dijo a mí, pues, que ella le fuera pidiendo la casa a su amiga y todo, porque ya se iba a venir, pues no la podía sacar. No se quería salir de la casa la mujer. ¿Cómo ves? Se quería quedar con la casa.
0: ¿Verdad? O sea, se quería quedar con la casa, ¿no? Ni siquiera, ay, dame chancita, a lo mejor, oye, ¿sabes qué? En lo que busco, porque me imagino que se anticipó tu mamá para decirle que, oye, pues ya casi voy a ocupar la casa, ¿no? Pero se quería quedar con la casa. Y luego otra, ¿en qué condiciones entregó la casa? ¡Uy! Me da la roña. Yo he sabido de gente también, me han contado.

0: que todo lo que está en la alacena, lo que está en el refri, adelante. Sí. Todo es tuyo, con confianza. Porque me están haciendo un favor. Ajá. O sea, qué pena ajena. Es en serio que escuché y hasta, ay, no, sentí vergüenza.
1: Qué pena, ¿no? Sí, sí, sí. Mira, lo que yo les comento es algo de esta situación. Pues sabemos que las cosas cotidianas circulan muy rápido y la gente pues lo sube a redes sociales para tener a lo mejor algún tipo de respuesta, de saber, oigan, ¿qué onda? Esta situación está pasando así, así, así. Pues es lo que parece. No, creo que no pasó aquí en México. Pero el punto es de la situación, o sea, la situación en la que alguien te cuida la casa y después tú le cobres, pues le pases factura. Vámonos con música. Llega Gerardo Ortiz, se llama Millones de Besos. Ahorita sigo yo por acá leyendo sus mensajitos, reproduciendo sus audios al 6623-1646-21. Son las 11:38. Es Gerardo Ortiz a través de La Mejor.

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0: 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Continuamos con más.
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0: Oye, ¿no fuiste? ¿No fuiste, no? Ah, 2 días, bendigo, no vaya a ser. Hijo de su máquina, 501. Bueno, vámonos con los últimos mensajitos por acá a ver la situación que platicábamos con la amiga cuidadora que le cobraron por cuidar la casa.
1: No, hombre, batallé para sacarla y todo, a fin de cuentas, pero pues también, sí, me dejó un super cochinero y se llevó cosas que yo pues no sabía, no me he dado cuenta, hasta cuando llega mi mamá y me falta esto, y yo, ay, pues ya qué.
0: A la torre. Oye, qué brava. Aileen dice, también me puedo meter a la piscina. O sea, la llevaron ya, Sonia, no era mía, era de mis sobrinos. Yo la disfruté más. Aileen dice, pues, no es amiga, yo he cuidado casas y me decían, con gusto puedes agarrar lo que gustes, porque si iban de vacaciones un mes, decían de que, yo te pago, todo bien. Pues, ¿qué? Y pues yo, no, todo bien. Ah, ok, tú decías, no, todo bien, tú no les cobrabas. Y pues también me quedaría sacado de onda con lo de la morra, dice. Aileen dice, a ver, tenemos audio.
2: Pues aquí en México. Pues cada cabeza es un mundo, pero yo para nada dejaría a alguien en mi casa. Ajá. O sea, creo que es algo muy personal, es algo que se cuida, es un tesoro la casa, el carro. Entonces sí es como que tal vez dejaría a mi mamá o a mi hermana de que vayan y le echen una vueltecita, dejar cámaras y así.
0: Pero sí, pero ya dejar hasta una amistad, yo también lo vería un poquito más complicado.
3: Yo digo que ya había de cobrar los días que estuvo ahí y todo lo que se comió y lo que gastó, que se lo meta como viático, ¿no? Así ya se salva la deuda y le cobra los días que estuvo ahí.
0: Ándale.
3: Si no le quiere pagar los días, que vaya y se roba el medidor. ¿No?
0: Que vaya y le cierren la llave de paso ahí.
4: Chiquirri.
0: ¿Qué once?
4: Le dices, en tu vida me vuelvas a hablar.
0: En tu perra vida. Bueno, a ver, ¿qué nos dicen por acá? Último mensajito. Aileen dice, un 12 bien freezing. ¿Qué es eso, Alex? ¿Qué estás comiendo? Bistec ranchero en un topper. Carne seca, ¿qué es? No encuentro ahí todavía el
5: asunto. Oye, Eli, no me esté dando ideas, que yo voy a dejar encargada una persona ahí en la casa también. Pues yo vivo solo, ¿no? Pero valiendo cacahuate, Eli, no me esté dando mala idea, porque ya estoy dudando.
0: No, pues lleguen a un acuerdo bien. O sea, ¿le vas a pagar o no le vas a pagar? O si tiene todas las comodidades de estar ahí a gusto, pues, o de ir a echarle la vuelta nomás, ¿no? Aileen, me da mucha risa que siempre me manda mensaje.
6: Excelente.
0: ¿Qué pasó, mi amigo? Vamos a un corte comercial, ya son las 11:58. Oigan, qué bárbaro, ¿eh? 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Mira, y así ya te lindas de que te hagan el paro y que te cobren y que esté el otro, ¿no? Vamos a hacer un corte comercial y regresamos con más a través de la mejor 98.5.
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Son ya las 12 de mediodía con 11 minutos. 12 con 11 y nos aventamos el tiro cantado del lunes. Arrancando la semana como se debe, señores. Y vámonos con dos propuestas musicales, dos agrupaciones que son buenas, bastante buenas diría yo, ¿eh? Al 6623-164621 me puedes enviar tu voto, ya sea nota de audio, algún mensaje escrito. Si es nota de audio, mucho que mejor. Para que la gente escuche y sepa que es verídico esta votación. La primera agrupación a llegar a los primeros 10 votos es la que gana en este lunes. Y el martes y el miércoles, jueves y viernes. En el tiro cantado, el día de hoy. Vámonos entonces con la primer propuesta. Esto viene a cargo de Intocable y se llama Bastó.

0: dedicado y se llama El Mil Amores o te quedas con Bastó de Intocable. Vámonos con nota de audio 6623-164621. Tenemos audio. ¿Qué pasó, Nevares? Buenos días, buenas tardes.
1: Bastó de que le busque por otro lado. Es esa, Intocable.
0: Muy bien, ahí está, Intocable. Vámonos con la primera, Aileen. Muy bien, Intocable, Bastó. Tenemos audio. ¿Qué onda, Gachi?
2: Bastó, Bastó.
0: Bastó con Intocable. Vámonos, Aileen, dice, por favor. Ah, bueno, ahorita te pongo la canción, Erika. Con mucho gusto, aquí está la programación ya.
3: El Mil Amores, Mil Amores, Aileen.
0: Vámonos con el Mil Amores de Pesado. Será, que se retira. Voto por la segunda, Chiquirris. Dice, la del primo. La del Mil Amores. Yeah.
4: Hola, nena, buenas
0: Hola,
4: tardes.
0: Hola, preciosa.
4: Definitivamente Intocable.
0: Ok, nos vamos con Bastó de Intocable.
2: Las dos están bonitas, Aileen, las dos. Pero nos vamos a ir por la Intocable. Por la Intocable.
0: Ok, muy bien, acá nos dicen por la de Bastó. ¿Quién dice? Está tan aislado. Nomás porque le gusta Intocable, ¿no?
2: Intocable, Intocable.
0: Intocable, vámonos con Intocable. A ver, tenemos más notas de audio por acá.
5: Me voy por la segunda, Chiquirris, el que se despide, pobrecita, pero no creo.
0: Ahí está el Mil Amores, muy bien pesado.
6: Buenas tardes, Chiquirris.
0: Buenas tardes.
6: Buenas tardes para el grupo Pesado.
0: Muy bien, anotado para Pesado, Betty. Saludos, Aileen, por la del Mil Amores. No sé por acá, Teo. Gracias. ¿Tenemos audio?
7: Me quedo con la que te guste más.
0: Nah, no. Tienes que decirme una, por favor.
2: Voto por mí, el Mil Amores.
0: Voto por mí. Qué perrón ser perrón, ¿no, mi amigo? Aileen, por la primera, nos dicen por acá. Muy bien, anotado. ¿Tenemos audio?
8: Buen día, Chiquirris.
0: Buenos días.
8: El grupo Pesado.
0: Ok.
8: Pesado.
0: Ahí está anotado. Aileen por Pesado, Chiquirris. Nos dice por acá Lupita. Vamos empatados, señores. Vamos empatados. Vamos a ver qué nos dicen por acá.
9: Aileen, vamos por la segunda.
0: La segunda está a punto de ganar, señores. Venía con todo Intocable, pero ¿qué dijo Pesado? No nos dejamos.
10: Buenas tardes, por la dos.
0: Vámonos por la segunda y parece, señores, que ya tenemos ganador.
9: Un voto por la de Mil Amores. Aquí un saludo para el Rocky, que anda mucho feriando, le pesa el térmico.
0: Saludos, morros, que estén muy bien, cuídense. Muy bien, Aileen, por la del Mil Amores. Pues, señores, yo pensaba que iba a ganar la canción de Intocable, porque empezaron muy recios, pero se la llevó Pesado. Esto se llama El Mil Amores. En el tiro cantado.

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0: 12:32, 12:32 a través de la mejor 98.5. Y bueno, pues al iniciar el programa comentábamos que hoy Hermosillo está de fiesta, está cumpliendo sus 326 años, la capital de Sonora. Y pues datos, los primeros pobladores se asentaron en la unión del río Sonora y San Miguel. Con el paso del tiempo la comunidad fue creciendo en lo que hoy es Villa de Ceris, el centro histórico de la capital sonorense, y en el centro histórico de la capital sonorense. He ahí la situación, ¿verdad? ¿Qué más le hace falta a Hermosillo? O sea, de tú a lo mejor y que has vacacionado en otros estados, que has sido a otras ciudades, que has ido a otras partes, ¿qué más le hace falta a Hermosillo? A los hermosillenses, bueno, a los hermosillenses no les hace falta nada, la verdad. La verdad yo creo que las personas que vienen a Hermosillo y últimamente que han venido más, y en estas fechas yo creo que es en el tiempo en el que recibimos pues a más gente de fuera, ¿no? Lo que es mayo y en temporada vacacional creo también, aunque Hermosillo se sigue quedando muy solo, ¿no? Pero ¿qué más le hace falta a Hermosillo? Hoy tenemos un clima soleado. ¿Qué le dará falta? Que llueva. Eso hace falta, que vuelvan a inyectarle ahí, no me acuerdo lo que le inyectaban a las nubes. ¿Cómo se llama? Ay, se me fue el rollo. ¿Titanio o algo así? ¿Qué era? Ay, no quiero decir algo que no sé, porque luego me van a funar. Luego me van a decir, hey, Link, ¿qué es lo que estás? Pero llover, obviamente le hace mucha falta llover. Ayer por la tarde, la verdad, el airecito estaba fresquicillo, estaba quisquilloso, estaba a gusto. Hoy tenemos una temperatura de 31 grados. Mañana igual, entre 31 y 30, máxima de 34. Entonces, pues el airecito, la verdad, sí viene siendo, sí está a gusto ahorita, sí está a gusto. Aileen dice, ¿a qué hora puedo pasar por la Rosita? El sábado me la regalaste. ¿Yo? Ah, ya sé quién eres. La sacaron a bailar mucho a la Rosita Fresita, Hombre, cállate, andaba rompiendo corazones. No, vino la Rosita hoy. Yo creo que porque le dijiste que ibas a venir ahora. Ah, no es cierto. No, vino hoy la Rosita Fresita. Le hace falta más árboles y más lugares a donde salir, chis. Lo de los árboles estoy completamente de acuerdo. Los árboles ha sido tema y tema de inconformidades de que están quitando. Eso, yo duro de plata para que llueva. Este año yo creo que no va a llover otra vez, Ojalá que sí, pero este año no se ven muy buenas las aguas.
1: Lugares para turistear, por supuesto, es lo que le falta, sí, mucho, Hermosillo. No tenemos casi nada.
0: Mira, a lo mejor y como que lugares en sí para turistear, casi no hay, pero sí llega a haber muchas actividades, pues. El chiste es enterarse, sigan las páginas ahí de Hermosillo Go, de culturales, de bailes, pues aquí en la radio también cuando hay algún evento o algo les decimos. Sí hay cosas que hacer en Hermosillo. A lo mejor y ustedes hablan de como más lugarcitos, se podría decir, o ya lugares más asentados ahí de que, ay, este lugar está padre para ir. Ya la misma gente de aquí ya ni siquiera va al Cerro de la Campana. Ustedes van al Cerro de la Campana, la verdad, honestamente, que es de los lugares obviamente más turísticos y cuando la gente viene es de cincho ir al Cerro de la Campana. Pero ¿ustedes van al Cerro de la Campana? ¿Sí van a dar la vuelta por allá o en el pastel?
2: ¿Qué onda, chiquirirris? ¿Qué onda, dice José Ramón? La locutora más chile chula de todo Hermosillo.
0: Oye, pues ahí lo que se te pegue es bueno, nomás. Es que anda ya para los United, pues. Y que sí que me trae, dice. No, lo que se te pegue es bueno, pero algo de la rosa ahí, no sé. Hombres no.
2: Se le inyecta yoduro de plata, pero está muy ruina la cosa ahora con las fiestas del Pití.
0: Ajá.
2: Ya no le alcanzó ni para yoduro de cobre.
0: Ahora.
2: Yoduro de tierra, no sé.
0: ¿Tú crees? Oye, pues es que viene Maná, viene Grupo Frontera, viene Carlos Rivera. Ya me vi el Maná yo.
3: Hey, buenas tardes, mándale un saludo para mi hija Cintia Zuley.
0: Cintia Zuley, ¿qué onda, Cintia? ¿Qué dice tu papá? Que te compre algo, dile que no seas codo, dile. Vámonos con música. Llegan los dos carnales. Se llama Me Derrito. Me derrito. Esa carita que no ocupa filtro. Está buena la rola, ¿eh?

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0: cargo de una servidora, Aileen Martínez. Aileen, ¿qué onda? Buenas tardes, saluditos. ¿Cómo andas? Oye, aviéntate algo del Tony Aguirre y la Ingrid Coronado, ¿es? Muy guapa la Ingrid, ¿eh? Gotsuki, ¿qué pasó? ¿Qué ha habido? Cuéntame algo, cuéntame cómo andas.
1: Muy bien, como siempre, mira, con la pila ya recargada ayer y lo que sigue. Next.
0: Thank you, next.
1: ¿Qué va? ¿La Expo? ¡Claro! Si no, véanlo en las redes sociales.
0: Si no, véanlo. Si no, díganlos ustedes. Oye. Si no, vieron echando grito, brinco, qué baile y todo.
1: Oye, gracias a la gente que siempre estuvo ahí, que se divirtió.
0: Sí,
1: que participó,
0: la neta,
1: que
0: sí.
1: Lo divertimos muy padre.
0: La verdad, sí. Todos
1: échame
0: los días.
1: Otra, échame otra.
0: Estamos listos ya, estamos listos para otra temporada. Oye, a ver, este año dentro de... Yo creo que, no sé por qué yo sentí este año diferente tanto... Obviamente sabemos que años anteriores también nos ha ido muy bien. Hemos tenido a mucha gente en el escenario. Pero como que este año, a partir de... No sé si a partir de este año, el punto del escenario, a lo mejor... Creo que se vuelve más un punto ya tradicional de la Expo. ¿No
1: sí,
0: sientes tú?
1: Sí.
0: O sea, que este año ya marcó para que de aquí en adelante, con el favor de Dios, si estamos en este mismo escenario, que esperemos que sea, obviamente, porque está comprobadísimo que la fiesta estaba ahí. Y hubo días en los que teníamos mejor ambiente que en el Teatro del Pueblo, ¿eh?
1: Sí, señor.
0: La neta, la neta. Entonces, yo creo que aquí para el Real, ese ya es un punto de la Expo.
1: De la
0: así
1: Expo.
0: Como cuando fuimos a cenar y que me decías, aquí el tema de las banditas, de los dardos y así. ¿No?
1: Sí, efectivamente. Y mira, lo que acabas de decir es cierto. Teniendo unas buenas agrupaciones en el Teatro del Pueblo, los morros estaban acá la gente con nosotros.
0: Sí.
1: Gracias también a las agrupaciones que hicieron parte de este gran ambiente, el elenco que tuvimos los fines de semana. Gracias a las agrupaciones, la mera verdad, porque también se la rifaron con su música, su repertorio. Y eso hace que la gente se quede. Y la verdad, era como, vamos allá donde está lo de la mejor. ¡Ay, vamos allá!
0: Sí,
1: dices tú. ¿Les está gustando, Simón? Esperemos que el próximo año, como dices tú, estemos ahí de nuevo. Y ya sea el punto de, nos vemos con los de la mejor. Cada estación, mis respetos, obviamente, cada estación de radio tiene su punto, sus agrupaciones. Por eso yo le digo a la gente, gracias por seguirnos. Porque mucha gente se acercó, se tomaba foto con nosotros, nos platicaban. ¡Oye! Escuché, loco, ya... Ahí te das cuenta cuando la gente te escucha.
0: Ajá.
1: Por algún comentario que hiciste aquí al aire. ¿Alguna anécdota? Por ejemplo, al día siguiente de que a veces que pusimos de moda la de bueno, pero no te enojes.
0: Bueno, pero no te enojes.
1: Al día siguiente, güey. Al día siguiente. Un señor me mandó un mensaje el sábado de la mañana. Bueno, pero no te enojes. Allá andabas.
0: Ok.
1: Pero
0: okay.
1: No, es parte del show.
0: Ajá.
1: Y es la diversión sana, si te fijas.
0: Sí, pues sí, obviamente la gente es la que pone todo el ambiente y todo el despapaye. La gente jala hasta donde tú le des cuerda también. Y la neta, la gente no se rajó para nada para estar haciendo ahí.
1: Le perdimos la cuenta al baile del Charlie.
0: Del primo.
1: Del primo, fíjate. No supimos ya. Estamos platicando en la mañana. Oye, primo, yo pienso, elige, la neta, que unas 200 chicas bailaron contigo en esta Expo.
0: ¿A poco sí? ¿Tú crees?
1: Mija,
0: sí.
1: Bueno, el viernes le contamos como 30 y cúbule.
0: Bueno, sí,
1: sí. Y ahí
0: saca una
1: estadística, ¿eh?
0: Sí, sí, sí, porque pues de cada fin de semana, súmale que iba que dos días o como así, 50
1: ajá,
0: entre
1: sí,
0: 50.
1: Unas 200.
0: Sí.
1: Y
0: sí, no es que más. No, sí, la neta sí. Dice, me acerqué a pedir la foto. A ver acá. Buenas tardes, yo quiero conocer al Charlie. Me acerqué a pedirle la foto. ¿Y qué? ¿No se acercó ahí? ¿No bajó? ¿Qué onda? Es que mira, había momentos en los que, por ejemplo, nos decían, oye, no te vi, o esto y lo otro. O a lo mejor y agarramos nomás un ratito para cenar. O a algunos locutores nos tocaba ir a cubrir el palenque un ratito, pero recalábamos otra vez el escenario. Pero siempre tratamos de estar ahí.
1: A mí me decían, oye, y te hacía señas y no me saludaste.
0: Sí, sí, sí, sí. Aileen, ¿a qué los escuchamos desde Nacosari? Oye, González, ¿pero qué onda? ¿Llegaste a la Expo? O si no, les digo, vengan aquí a la radio, aquí estamos, hombre, ya saben a qué hora estamos. Aquí los recibimos también con mucho gusto.
1: ¿Sabes qué siento? Y lo vimos cuando fuimos a cenar, que nuevas generaciones agarraron la Expo, el ambiente.
0: Sí.
1: La Expo siento que de un momento a otro se veía mucha gente adulta,
0: ajá,
1: menos asistencia, y de un par de años para acá ha tenido un cambio rotundo en la asistencia, unas por las agrupaciones, pero ya los morros están agarrando de que la expo y se ha estado cambiando todo el panorama. Ajá. Ahora gente, sí. Oye, deberían de cambiar de lugar, ¿no? Mejor que hagan otra
0: entrada. De hecho, llegar, claro. ¿No? O la mejor el lugar en el que, o el cómo se acomodan las cosas, ¿no? Bueno, sí. Hablando de que hay agrupaciones que sabemos que, por ejemplo, para el Teatro del Pueblo, es un muy buen lugar, porque sí. También como vas a poner un lugar tan grandísimo y a lo mejor, y quien quite y un fin de semana no se te va a llenar tanto y ya estás acaparando otro lugar, ¿no?
1: Sí.
0: Pero sí, sin duda alguna, se ha vuelto la expo ya en algo que la gente quiere ir.
1: Cueste.
0: La neta.
1: Cueste lo que cueste, Eileen.
0: Sí.
1: La verdad.
0: Sí, sí, sí. Sí
1: la
0: sí.
1: Neta, cada que los precios, ¿no iría la gente?
0: Sí.
1: Si fuera así... Ajá. No tuviera esa respuesta la de Expo, la verdad.
0: Sí, la verdad, sí.
1: Haces todo lo posible por ir. Así nomás te tomes una o dos cervezas, pero ahí quieres estar.
0: Y hay mucha gente, bueno, habrá gente que... Yo recuerdo que en una ocasión, antes de que empezara la Expo, creo, o cuando recién empezó, sí me llegó un comentario que, oye, Eileen, pero entonces, ¿por qué está tan caro todo? Deberían de bajarle el precio. Miren, si tú vas a una feria a la que vayas, no nada más aquí en Hermosillo,
1: ajá,
0: vas a gastar. O sea, el punto, uno no va a la expo sin dinero.
1: Correcto.
0: La verdad, o sea, y si dices, no, pues que está bien caro. Todos los lugares tienen un valor, en todas las partes a que quieras ir a divertirte, vas a gastar. Ya, que no andes codeando. De todas maneras, mira, por ejemplo, yo creo que este año creo que sí le subieron 10 pesos al boleto, que ahora costó 80. El año pasado creo que estuvo en 70 pesos, si no me equivoco. Pero de todas maneras es 80 pesos para entrar. Y a lo mejor el otro año no sabemos si la van a subir o no, pero al final de cuentas, pues disfrutas de los eventos que son gratis. Y hablando del baile del Teatro del Pueblo, y si la gente dice, es que a mí no me gusta ir al baile, pues vas a ir a dar la vuelta de todas maneras porque quieres estar en el Argüende.
1: Oye, ¿no? A final de cuentas, si tú no tienes auto, pagaste una aplicación
0: también, ¿no? Digo,
1: ¿no? Entonces, si no tienes...
0: A ver, porque a ver, si le no fueron rayados.
1: ¿No?
0: Sí.
1: No fui porque la verdad no tengo porque una idita es normal. Ajá. Normal, uno te avientas mínimo unos 700 pesos tú solo.
0: Sí.
1: Bajita la mano.
0: Oye.
1: Estoy hablando desde el boleto de entrada, la corbata, dos cervecitas si quieres.
0: Así es.
1: La botellita de agua.
0: Que si te subes a los juegos, si no te subes a los juegos.
1: Uno solo.
0: Yo quisiera saber, si no es mucha indiscreción, y ojalá que alguien de los choferes de aplicación nos pueda decir, un estimado, más o menos, no el saber de que, oye, cuánto ganan, pero un estimado de a lo mejor y lo que sí se le sacó de provecho en viajes a la expo.
1: ¡Claro!
0: Porque la neta viene... Esos son sus utilidades, digo, son sus aguinaldos.
1: Batearon.
0: No digan que no, la neta.
1: Yo creo que el viaje más cortito que se hayan aventado de ahí a la Nueva Hermosillo, mínimo han de haber sido 150 pesos.
0: Uy, se me hace bien poquito, digo que mínimo 300.
1: Por el horario sube.
0: Ajá.
1: Sí, algo sí te voy a decir, Aileen. Creo que las familias, el papá, la mamá, que hace el sacrificio por llevar a los hijos a disfrutar de la fiesta de la ganadera, la verdad se agradece porque esa experiencia en familia no la puedes dejar pasar.
0: No.
1: Si te llevaron tus papás, que a lo mejor en aquel entonces a lo mejor valía menos de lo que tú quieras, pero esa experiencia de vivirlo en familia,
0: sí.
1: Hablo de tus hijos chiquitos, de los juegos, las canicas, y al chamaco se le queda grabado toda la vida. Porque siempre dices,
0: sí,
1: me acuerdo, cuando ya más grande, me acuerdo cuando mi papá nos traía aquí, mira, aquí siempre nos poníamos.
0: Chiquitos. Sí.
1: Y estamos hablando desde las botas, sombrero, que el chamaco no le va a quedar el próximo año, pero le compra, ¿sí o no?
0: La neta sí. A ver, vamos a escuchar unos audios, a ver qué nos dicen, qué nos dicen acá.
1: Qué bonito era eso,
0: a ver, dice Aileen, yo gasté más cuando llevé a los niños que cuando iba con mi esposa, pero vale la pena la diversión de los hijos, ¿sí? Pues imagino que con los juegos y pues lo que le compras a los chamacos.
1: Está recordando lo que te acabo de decir.
0: Claro, a ver acá.
2: Buenas tardes.
0: ¿Qué onda, buenas?
2: La gente cree que poner la expo sale gratis, creen que los trabajadores no cobran, que los grupos no cobran, que los permisos no valen, todo eso, yo creo, no sé. Pero bueno, cada quien que vaya, el que pueda y el que quiera, sobre todo.
0: Sí.
2: Les digo, como conductor de aplicación también, a la expo no me gusta ir. No okay. me gusta ir a hacer viajes porque es mucha gente y es mucho tráfico y es muy lento. Pero con la cura de Karim León, sí saqué yo fácil en dos horas, unos 1,800, casi 2,000 pesos. En puros viajecitos cortitos de a las Lomas, de 250, 300 pesos, así. Estuvo muy bien.
1: O sea, la ganadera sí genera ganancia para mucha gente, sí. pero...
0: Era 300 pesos a la nuevo.
1: ¿Ves? Te digo.
0: Mínimo. Te digo. Alguien dice, en la tarde estaba en 450 la ida el norte al del, desde el norte a la expo. Y en la madrugada... 650 para regresar. Eso era el sábado cuando hubo más demanda. Y se me hace poquito porque también los taxistas, ya los que andan free, sí. pues también de cuánto? 1,000 bolas.
1: Yo le dije a mi compa una vez, de la cura. Precisamente yo dejé mi carro aquí el último día. Y yo me salí porque no había señal. Me paré ahí en la calle. Y los taxis ya estaban. Y le dije a un vato, yo no estás ocupado. Si era aplicación, Simón, ¿sabes qué, loco? ¿No me puedes llevar? Sí. Y de regreso le dije en el camino, compa, ¿yo qué tú? Yo iba y me volvía y me regresaba sin que me entraran las llamadas al esperar a que me caiga la aplicación.
0: Sí.
1: Yo le pongo libre y vas a agarrar más cortes.
0: Sí, claro.
1: ¿Sí o no?
0: Sí, por supuesto.
1: Y me dice, buena idea, mi loco. Yo creo que sí le aplicaría.
0: Date. Bueno, entonces seguimos leyendo sus mensajitos por acá. Ya es la 1:19.
1: Gracias
0: llega juntos.
1: A la gente.
0: Se llaman
1: Gracias a la gente.
0: Thank you very much.
1: Very good. Bye bye.

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0: Por 98.5, ¿qué dice? Que si batearon o que no batearon, o que sí, que 11 con ese 11 que parece 13, pero es 14. Es que es mejor soltera. ¿De qué? O sea, sí, pues, pero ¿de qué? Aileen dice, yo cuando estuve en los alameños gané. ¿Qué? Cuando estuvieron los alameños gané 6,000 pesos, 6,000 pelucholares ese fin de semana. Dice por acá, Aileen, no convenía, convenía más agarrar viajes en otro lado aprovechando la tarifa que estaba alta por la demanda, al menos que fuera viaje por fuera de la aplicación. Ok. Buenas tardes, Aileen, que pavimenten en el área del teatro del pueblo mínimo. ¿Por qué? ¿Está muy churpión ahí? Eso sí, ¿verdad? Creo que hay unas partes donde hay unos, hasta unos vallezones, creo que hay ahí. Aileen, ¿cómo te fue en la expo el día de ayer? Andabas muy guapa, ¿verdad? Ayer no fui, no, nuestro día de cierre fue el sábado. Dice, el mejor pagado que tuve fue uno que me dijo, te doy 800 a Banús si cancelaba el viaje que traía, y me lo llevé, y en el camino me dijo otro de Banús, me puedes llevar a Campo Grande y te doy 500. O sea, la vuelta salió en 1,300 y a Los Encinos, literal, dice, 1 kilómetro, 200 pesos me pagaron. Está bien, ¿no? O sea, hablando de que pues a ustedes también les puede ir bien. Bueno, a los que sí se aventaron la pues el tiro ahí en la expo, ¿no?
1: Es que la neta, mira,
2: es
1: una tradición. Para empezar, es una tradición bien buena, ¿no? Que a todos nos gusta, a todos nos gusta. Desde, obviamente, pues todo está caro fuera de la expo. Y tiene que sobrevivir uno. Entonces, ¿para qué chambea? ¿Para qué gusto que no? La expo es parte de él y sabe uno que va a ir a gastar. Y muchas veces cuando de morro uno también se iba sin traer dinero nada más por andar en la bola y por andar en la expo. Se marca, está bien, está fregón, está todo a dar, no. Como dice el Gochuki, pues, todos cobran, pues, todos tienen que ganar, pues, los grupos, los negocios, es dinero, tiene que darse vuelta, así que, ahí nos vemos el otro año, ay, cómo nos va, loco.
0: Ay, los vidrios, oye, ¿qué onda este año? ¿Fuiste o no fuiste, Navarre? No te vi allá, no te miré.
3: Morros, buenas tardes.
0: Buenas tardes, ¿qué onda?
3: Yo me aventé el sábado que estuvieron los alameños, me aventó un viaje de ahí de atrás de Liverpool, ni tanto por ahí, Reyes, Tamaulipas, por ahí. Me aventé el viaje para la expo y duré como una hora en llegar más o menos de ahí de donde levanté a las muchachas a la gasolinera que está antes de llegar al Cerezo, porque ahí me lo marcaron las muchachas. Ajá. Y les cobró 298 pesos.
0: Ándale.
3: Ese fue uno de algunos que me aventé. La mera verdad, este año sí lo estuvieron pagando muy bien los viajes, la aplicación. Y aparte, pues, clientes externos que tiene uno que va a ir por ellos, ¿no? Sí. Ah, y era temprano, era las 8 de la noche. Lo hice de 8 a 9 más o menos. Y no lo llevé hasta allá, ni siquiera cerca, ahí en la gasolinera. Muy bien estuvo este año, la mera verdad. Y el que diga que no es porque es un ruino que no se sabe administrar.
0: El que diga que no es porque no quiso pegarse la pela de ir a la expo y todo eso. No, pues obviamente acá quien, a como le inviertas también de tiempo, ¿verdad? Y a la paciencia, sobre todo, que puedes llegar a tener de estar haciendo fila, que sabes que vas a demorarte en un viaje y en otro, pero al final de cuentas, pues, le vas a sacar, ¿no? Miren, aquí me dicen, no fue tanta la ganancia como el año pasado. Este año hacías una hora para llegar y una hora para salir, y así sucesivamente. Más la batalla con la gente pesada, a varios les vomitaron el carro, orinaron en el carro, y las aplicaciones quitan el 15% de comisión. Si el pago es en efectivo y si es en tarjeta, el 25%. Mijo, no te quejes, hombre, no te estás quejando, dice. Y también cuando estuvieron los alameños agarré 5,500 pesos, Aileen. Es lo que te estoy diciendo, pues. Los que dicen que ganaron un montón, que te manden foto de las llantas para que vean. Ay, no, cómo se quejan por todo, qué bárbaro. El chiste es que ganaron, pues. Así sea, se hayan gastado más las llantas del carro, pero pues van a tener que invertirle. Al final de cuentas es su herramienta de trabajo, es el carro en lo que trabajan. Entonces, pues qué bueno que unos sí pudieron sacarle provecho. Los que trataron a lo mejor de sacarle la vuelta, también qué bueno que pudieron sacar por parte de la tarifa tan alta que estaba, ¿no? La tarifa dinámica que había. Pero pues el chiste es que sí, sí sacaron, la neta. Dice Alejandra, por esta plática, Alejandra, que tienes, ya me van a asaltar porque piensan que traigo mucho dinero. ¡Nah!

pues, dice, es correcto ese que manda el audio de que se gana. Se ganó bien. Ay, no, vámonos con la música porque luego yo no quiero que se empiecen a pelear. Todos somos amigos aquí, nada de amigos y rivales. Somos amigos todos, compañeros, compañeras, compañeres, y todos ganan. No se hagan locos. Todos ganan. Yo también voy a ganar, hombre. Todos vamos a ganar. Hasta los que no trabajan de aplicación. Son las 16 toneladas de mis canciones favoritas este año, que fueron todo un éxito en esta Expo Gandos.

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0: Dale, chiquirredes, ¿qué onda? Buenas tardes, ¿cómo estás? ¿Cómo te fue en la expo? De este, el sábado, mira la Rosita. La Rosita, un ratito. Era temprano todavía. Y el más tarde, más noche, miré al primo. El primo se miraba, pero como si le hubiera pegado una buena tarandeada, derrotado se miraba. Pobre, estaba sentado como si estuviera agüitado, pero era que estaba cansado. Yo creo. Saludos para toda la banda de la mejor 98.5, la mejor estación. Los saludos a su amigo Carlos Rivera.
1: Al cantante, vas a estar con. Aquí vas a estar en las fiestas del Pitic, ¿no, loco? Ya estás preparado y todo. ¿Cuánto te pagaron, pues, por estar ahí en las fiestas del Pitic? Saludos, Carlos. Muchas gracias. Mi hija dice: cuando estuvieron los alameños, yo me gasté. $4,500 en la cheve, en la cena, en el Uber, y no me ando quejando porque lo bien que me la pasé no tiene precio. Así es, así tiene que ser, chicos.
2: Oye, que dicen que ganaron muy bien en el Expo. Mi pregunta es, ¿habían prendido el aire ahorita o andan así también del ángaro por el río abajo en el calor? No, ni duda, no, porque muchos de los que van para allá no prenden el aire en el río, pues. Ay, andan con el chicoso bien chicoso. Yo ni loco voy y vuelvo a ir a la Expo. Por viajes en la aplicación no. Por fuera tal vez, pero en la aplicación no. La neta no conviene con la aplicación. Al menos en la salida de empleo, pero igual no me interesaría a mí. No me interesa ir a la Expo de viajes. Se me hace una pérdida de tiempo en el camino por $100, $150.
1: Ok, está bueno. Pues puntos de vista diferentes. Habrá quienes sí le sacaron todo el jugo de provecho a esta temporada, también ahí en los viajes. Y lo comento porque sé que hay mucho, tenemos mucha audiencia a la cual pues se dedica, ¿verdad?, al trabajo de aplicación. Y siempre es bueno pues saber también y el esperar que les haya ido bien a ustedes, ¿no? Temporada de ganar dinerito.
3: No, hombre, sale por muy bueno los viajes. No, pero pues la gente que dice que no conviene. No se sabe las rutas, pues te sale la ruta alterna, o la llegas.
1: Ajá.
3: Por mi parte, muy bien, y ojalá dure más la Expo.
1: Eso está.
3: ¡Saludos! Ay, siempre traigo un reprendido, 5 estrellas, siempre me recomiendan.
4: Para la Expo, para donde sea, para todos lados, está bueno, o sea, todos los fines de semana, pues sí que hubo utilidades, hubo quincena y hubo todo.
1: Eso está, chavales. Pues qué bueno que les fue bastante bien. Y a los que no, pues qué mal. Ahí vienen las fiestas del Pitic. Ahí también agárrense una lanita extra si es que se puede, si es que se pone igual o a lo mejor es un poquito más tranquilo. Pero pues el chiste es que hayan sacado una lanita extra. Yo me tengo que despedir. Muchas gracias por el favor de su atención durante estas 4 horas continuas. Se van a quedar con el Charlie en el Mitotito. Después llegan las promos del Gato.
5: Hola, buenas tardes, Aileen. Buenas tardes.
1: Buenas tardes.
5: A ver, déjense de fafarronadas a esa gente que dice que le fue muy bien a la Expo. No me quito a mi esposa encima diciendo que gané $1,000,000 en la noche. Ya déjense cosas, hombre, pónganse a trabajar. Esos que ganaron mucho en la Expo traen el aire prendido ahorita.
1: Sí lo traen, ya dijeron. Tú, quién sabe dónde te gastas el dinero. Dile a tu mujer que sí ganaste dinero, dile. Saludos, Oscar. Bueno, señores, yo me paso a retirar porque luego se empieza la trifulca aquí. Me voy antes de que algo más suceda. Mi nombre es Eileen Martínez. Nos escuchamos mañana en punto a las 10 de la mañana. Te dejo con algo de Fidel Rueda. Se llama Me Encantaría. Me encantaría haber ganado un ferión como los que agarraron los del Uber en esta temporada de Expo. ¡Hasta mañana! ¡Chao, chao!

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0: chamacos, buenas tardes. ¿Cómo están el día de hoy? Ojalá que se encuentren muy bien. Hoy lunes, arrancando semana, lunes 18 de mayo. ¿Cómo están, eh? Ojalá que estén muy bien. Los saludo con muchísimo gusto y los invito para que estén conmigo estas dos horas de buena y buena información, buena música y todo el asunto. Así es que acompáñenme hoy. Ya iniciando semana, ayer finalizó la Expo GAN Sonora 2026. ¿Quiénes fueron ayer, eh? Nosotros fuimos viernes y sábado. Sí, la voy a extrañar. Y es que me divertí mucho, la pasé muy a gusto a la Bestia y el Gotsu. Me acuerdo de... Ahorita le marqué temprano y le digo, Gotsu, me estoy riendo, parezco loco. Le dije, aquí en la casa me estoy riendo solo, acordándome todas las cosas que pasaron, pues. Teníamos un curón en el Gotsu de la mañana. Además, la energía del Gotsuki, ¿cómo la deseo? La pila que tiene el Gotsuki, a la Bestia, loco. Cosa increíble. Yo así volteé y yo, ¿de dónde te apagas, perro? Le decía. Estábamos sacando curas el sábado. Fue porque fue el hijo del Gotsuki con unos amigos. Digo, el Gotsuki, cada vez que yo veo al Diego me enamoro cada vez más, le digo. Que yo cada vez que veo al Diego digo, a la más, como... No, y saco muchas curas con el Diego, me la llevo muy bien con él. Y andaba ahí con unos amiguitos. Y le digo al Diego, oye, loco, guáchate a Gotsuki, le digo. Y lo ya sé, me dice, ¿quién lo pa? No, pues no hay nadie que lo pa. Hasta ahorita no hay alguien que llegue y le diga, ya siéntate, por favor, Gotsuki. En verdad, Dios mío santo, pero lo disfruté mucho. Traté de acoplarme mucho al ritmo del Gotsuki. Obviamente no lo alcancé nunca. Nunca alcancé el nivel del Gotsuki. Traté de acoplarme lo más que pude, pero disfruté mucho este Expo GAN. Pasaron muchas cosas sin pads, sin suaves, todo el asunto. Y muchísimas gracias a todos ustedes que se echaron la vuelta por allá, que fueron al Expo GAN y que aparte iban al escenario a saludar. En verdad, muchas gracias, Se los agradezco muchísimo. También quiero agradecer mucho a todos los grupos que nos acompañaron. No los voy a mencionar porque no me acuerdo de todos, la verdad. Pero gracias a todos los grupos que nos acompañaron en el escenario, a lo mejor también porque traían su ambiente y traían toda la pila, Dios mío santo. Bailé mucho, lo disfruté mucho. Y espero que si ustedes nos acompañaron este año, también lo hayan disfrutado, ¿eh? Por acá dice, buenas tardes, a WhatsApp, en cabina. Lo voy a decir despacito, porque luego no vaya a ser que me regañe. 66-23-16-46-21. Sí lo dije despacio, ¿verdad? Yo creo que sí lo han de haber anotado. Buenas tardes, mi buen amigo Charlie. ¿Me sacaste el grupo? Sí. Eres el mejor locutor, amigo Charlie. Es que, Abraham, te saliste, loco. Yo desde un principio les dije, el grupo es para pasarla bien y para sacar curas. Y te saliste con lo que estabas diciendo. Yo no aguanto mucho. Ya dije, está pasado el lanza, vámonos para afuera. Una disculpa, mi amigo. Las reglas estaban claras desde un principio. Ni modo.
1: Buenas tardes, Charlie, Charlie, a toda prueba.
0: Buenas tardes, ahí la busco, Charlie. Buenas tardes, tenemos toda la semana aquí esperando esta hora para que nos complazcas con la canción de Migajero. En dedicación especial para la migajera de la Alicia, dice. Saludos, Charlie, te queremos. Gracias, saludos, chamacos. ¿Dónde me escuchan, Como que andan chambeando, ¿verdad? Saludos, Armando. Quiero pensar. Charlie, buenas tardes. ¿Cómo andas, corazón? ¿Por qué te andabas burlando? De los del sur, dice, que manden comida gratis o algo así. Platícame, dame contexto. No, es que en la mañana teníamos... No me saquen las cosas del contexto. 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Deberías de ir comprando un colchón, Castro, para, no sé, pues a lo mejor en un futuro puede que, no sé, pues vivir, ¿cómo se dice? Cuando vives con otra persona así juntos. vivir juntos, ¿verdad? Se dice. No sé. Piénsalo. No, es que en la mañana contexto. En la mañana estábamos dando una nota acerca de los problemas que hay en la luz cuando se sobrecarga por la alta demanda en temporada de calor. Y dijo la Dani, hay una vez vi una publicación donde estaban exponiendo ese problema y la gente del sur, o sea, del sur del país, no del sur de Hermosillo. Y la gente del sur, de allá de México y puras de esas, estaba poniendo, pues no prendan los aires y ya. Y ahí fue cuando dije yo, ¿cómo me repugna que nomás saltan a echarnos y cuando les pasa les cae un edificio encima? Ahí están ahora sí, ay, por favor, denos comida gratis, mándenos comida para acá. Ese fue el comentario que hice. No me estaba burlando la gente del sur de Hermosillo, sino la gente del sur de México.
2: Saludos, Charlie, aquí saliendo del colegio con mi hijo Nicolás. Mándale un saludo.
0: Saludos, Nicolás. Muchos saludos, qué bueno que nos escuchan. Tenemos audio, vamos a escucharlo.
3: La noticia dice... Charlie, ¿qué onda? He mandado audios de la mañana y ahorita no los pasa, ¿qué pedo? Pues, ¿qué pasa con ustedes? Sale pues, ánimo.
0: Hey.
3: Que tenga buen turno.
0: Gracias, buen turno. En la mañana yo vengo y hablo. Ni estoy en esta computadora, ni estoy en aquella computadora. Ay, velo con el primo y con la Dani.
4: Precioso, yo disfruté tanto ese abrazo que te di en el stand. El mejor stand de la mejor, con el mejor locutor de todo el mundo.
0: Gracias, hermoso. Sí, es cierto, el Darío fue a saludarme. Porque él sí cumple lo que promete. Hermoso, hacia la expo, sí, voy a saludarte. Y allá llegó. Muchos saludos, hermoso, igualmente, ya sabes.
5: Charlie, antes que nada, buenas tardes. Oye, por favor, compláceme con la canción, la de Me Va, con la brisa. Sale, aquí estamos escuchando acá en Vía del Mediterráneo. Saludos.
0: Saludos, Pedro, ahí te ponemos la de Me Va. Buenas tardes, el link para unirme al grupo. Perfecto, ahí te lo paso. Dame chancita nomás, me voy con música, ¿qué les parece? Ay, pero tengo que escuchar El Amor de Mi Vida primero.
6: Buenas tardes, gordo. Al que sacaste, el que andaba mandando los stickers maníacos, eso.
0: Sí.
6: No, hombre, hasta a mí me asustaron.
0: Sí, dije no, pues.
6: Y un saludo para el Francisco López, alias El Freezer, que anda agüitadón porque perdieron sus Chivas. Ánimo.
0: Ánimo, saludos. Charlie, felicítame a mi hijo otra vez, Ana Sagrario Ocaña. Y ponle las mañitas, por favor. Muchas felicidades, Ana Sagrario Ocaña. Muy tarde para la mañanita. De sobre la mañana, pues. ¿No?
6: Te amo, te amo, te amo. Se me había olvidado.
0: Eso. Es lo que... ¡Ey! Es lo que te iba a decir. ¿Qué pasó? Te iba a decir. ¿Qué vole? ¿Qué es lo que te iba a decir? Vámonos con música. Voy a arrancar complaciéndolos, pero no voy a decir quién me la pidió. Charlie, ¿sabías tú que nosotros le pagamos el recibo de la luz a la gente del sur del país? Si no me crees, infórmate. ¡Ay, lo vi muy así! ¡Infórmate! Ni dije nada de eso, pero voy a buscar información. Por todos lados no es una metera de esta tú en este país. Qué bárbaro. Vámonos con música. ¿Qué pasó, Alejandro? ¿Qué pasó, eh? Vámonos con el Bebeto. Lo legal es que te hubieras quedado conmigo. 2:18 aquí nomás en la mejor FM.

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regreso aquí nomás en la mejor FM 98.5 de la tarde, 31 minutos. Vámonos rápidamente con información. Ahorita voy a ir con los WhatsApp que me están llegando: 6623 1646 21. 6623 1646 21. 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Ahora que ya le entiendo más a lo del box y todo ese asunto, lo que sí les dije, ocupo, por favor, les dije yo que me inviten al pesaje. O sea, podría yo perderme la pelea estelar, pero el pesaje yo no me lo pierdo. Que entendió, entendió, punto. Vámonos con información, ahorita voy con los mensajes. Fíjense que el día de ayer, bien temprano, 6:45 a.m, cuando algo pasa, sábado muy temprano o domingo muy temprano, digo yo, es gente borracha, gente amanecida que ya se malacopió y que ya y que se está animando a hacer cosas que no haría buenas y sanas. Pues háganse de cuenta, 6:45 a.m, día de ayer domingo, Jesús Adolfo pues andaba echándose unas chevecillas pues con sus amigos bien a gusto, ¿no? De fondo nada más se escuchaba algo así. Él recargado así en la caja del pickup, la mano bien helada. ¿Cómo anda, compa Jesús? Todo bien, todo bien, todo bien.

0: ¿Todo bien, compa Jesús? Lo vemos un poco como nostálgico.
1: Estoy adorando.
0: No, sí, todo bien, todo bien. Y es que pues tú te das cuenta cuando cuando uno de tus amigos como que ya se desorbita, ¿verdad?

eso el Jesús Adolfo de 37 años dice: "Ey, ¿quién trae la música?" Y le dices: "Tú, menso", le dicen los amigos. "No, ah, cierto, soy yo", dijo. "Voy a poner otra", les dijo. Y de repente lanzó esta.

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1: Entonces, como él estaba controlando la música, cada vez se ponía más intensa la música, más sentimental el asunto.

en ese momento que agarra su celular y dijeron sus amigos, ahí va a cambiar la canción. Pues no la cambió, se engranó en el celular, no estaba entrando en el celular. Y los dedos apenas si podía menearlos porque andaba bien borrachito. Traca, traca, traca, traca, traca, ya te la sabes. Y de repente agarró camino tú. Agarró camino. Pues háganse de cuenta que llega a un domicilio que está ubicado en la calle Monturas. Oye, no me pusieron en qué colonia. Calle Monturas. En la calle Monturas, ¿qué colonia? No sé. No me lo pusieron. En alguna colonia de Hermosillo hay una calle que se llama Monturas, ahí pasó todo el asunto. Y llega. No. Se estaciona, se baja de su carro en la Nuevo Hermosillo. En la Nuevo Dago, ok. Al sur de Hermosillo sucedió esto entonces. En la Nuevo Hermosillo, ahí está la colonia, la casa de la que, la calle que se llama Monturas. Pues háganse de cuenta. Resulta ser que se baja, va caminando a la entrada de la casa y de repente irá. Pues a la gente que está adentro se asustó mucho. Porque oye, son las 6 de la mañana, ¿quién me está tumbando la puerta? Cuando se asoman por la ventana, resulta y resalta que era su expareja. Su exmujer es quien vive en ese domicilio. 6:45 de la mañana. Imagínate que te tumben la puerta a 6:45 de la mañana, que te asomes y veas a tu ex ahí. Que además tiene orden de restricción. No está bien. No está bien eso. Pues obviamente que no le abrió la puerta. Obviamente que marcó al 911, pero el vato seguirá. Unos patines y unos golpes bien dados a la puerta. Pobrecita la puerta. Tras, tras, tras. En eso, marca el 911, pide la presencia policial y dice, es que es mi expareja, que aparte tiene orden de restricción. Pues ahí van los oficiales chicoteados tú rápidamente y ahí encontraron. Ahí encontraron al hombre este, Jesús Adolfo, de 37 años, golpeando la puerta todavía. Cuando ya logran llegar los oficiales, pues obviamente se van sobre él. ¡Hey! ¿Qué onda?

0: estaba amenazando, que si me le dijo así de que abren la puerta, o la voy a tumbar y te voy a pegar como ya tú sabes, porque ya le había pegado su par de cachetadas, por eso lo había demandado y por eso había esa orden de restricción, porque anteriormente ya hubo violencia, pues. Pues obviamente que quedó detenido. La perjudicada de 34 años fue orientada por los oficiales para que pues ponga la denuncia de nuevo para que se proceda legalmente en contra de Jesús Adolfo de 37 años por los delitos cometidos, a amenazar a su ex esposa con golpearla y aparte pues romper esta orden de restricción, ¿no? Por acercarse al domicilio de su expareja y aparte pues intentar ingresar a la fuerza al domicilio. Esto sucedió el día de ayer, 6:45 a.m, sur de Hermosillo, Nuevo Hermosillo, me dijeron por acá que es por la calle, ¿qué calle les dije? Monturas.
1: Sí. Calle Monturas, allá en Terranova, al sur de la ciudad, Charlie, bla, la Nueva Hermosillo.
0: La Nueva. Ah, pues para allá, para aquellos rumbos entonces.
2: Charlie, andas muy insoportable, muy romántico, ¿sabe cómo? No. Pero están muy perras esas canciones que estás poniendo.
0: No, así anda normal, yo ando aquí todo tranqui, todo bien, todo very good. Very good la fiesta y el gochuki. No, qué bruto el hombre, dice que bárbaro. Qué tóxico, qué bueno que está el mitote. Dice, aquí estoy arriba del carro y me estoy haciendo del baño. Pues bájate, gachalo, te lo platico. Luego me pregunta y te mando un audio ahí diciéndote qué fue lo que pasó. Bájate al baño, Diego, ahora te va a dar algo. Pero, ay, no, que yo disfruto mucho el mitote, chamacos. Mira, ay, se me hace agua la boca. Buenas tardes. Ay, me encanta escucharte, dice, me alegro la tarde. Soy Nelly. Gracias, Nelly. Un fuerte abrazo y un beso también.
3: Con esas canciones hasta... Sin mentirte, se me enchinó el pie.
0: Ay.
3: Se me puso como gallina la piel.
0: Ay, ay, ay. Qué buenas rolas, ¿verdad? Yo así cuando salgo con mis amigos, así me gusta escuchar música así. Nada que andar escuchando, hay canciones que ni se entiende lo que están diciendo. Estas canciones son las perras, son las buenas. Don Pancho dice, ya no ha mandado mensaje. No, fíjate, le agüitó desde que le dije. Pero es que es muy llevado el Pancho y no la aguanta. Me empezó a decir 2-3 cosas y le dije, cállate rata, porque es camionero, pues. Yo nunca he agarrado un cállate rata, le dije, seguramente no vas a tirar la mano para que te den el hilo en la mano, le dije, en lugar de echar en la cajita. De ahí se le agüitó. No sé por qué se agarró. Ah, la rola, que se agarró con alguien. No, fue agarrar a la mujer. Fue agarrar a la mujer.
3: ¿Le quiere ver el liacho al Yandel Caballero? ¿Para qué la juega Charlie?
0: No, es que es mi amigo. Le voy a él, lo conozco hace muchos años. Ay, que de estrés para... Ya no te voy a poner tus audios ni me mandes nada. Que de estrés para hablar. Hay maneras, pues. Por ejemplo, yo sí quiero a decir algo referente a eso. Yo digo el de este. Y si tú hubieras dicho, ay, ¿quieres verle el de este al Yandel? Te lo hubiera pasado. Ya ni me escribas, ni me pongas nada porque ya no voy a poner tus audios.
4: Buenas tardes, guapo.
0: Hola.
4: Que tengas una muy bonita tarde. Y en serio, qué bonito hueles, ¿eh?
0: Gracias. Pues imagino que en la expo me oliste, ¿verdad? ¿O en dónde andaba yo? Pero muchas gracias. ¿Qué onda, tocayo? Buenas tardes, dice. ¿Cómo andas aquí desde Guadalajara reportándonos? Una para el calor, ahí se puede poner una canción del conjunto Primavera, dice. La de Algo de Mí, o Hazme Olvidarla. Hazme Olvidarla. Hazme Olvidarla, por favor. Hazme Olvidarla. Sí, cómo no. Saludos hasta Guadalajara. Fíjense que aquí mi tocayo el sábado estaba en la aplicación de La Mejor FM, allá en Guadalajara, y le estaba cambiando de radios, porque yo les he dicho que en la aplicación tú puedes escuchar las diferentes estaciones de La Mejor. Y cayó tú. En La Mejor Hermosillo estaba yo al aire y aquí se quedó, fíjate, y aquí está todavía. Gracias, tocayo, un abrazo hasta Guadalajara, qué bárbaro. Lo que hace el internet. Dice por acá, te escuchamos desde La Leoni, mi Charlie. ¿Saben que siempre ha sido mi sueño trabajar aunque sea una semana en La Leoni? No me pregunten por qué, pero se lo deben de imaginar. Digo yo, con una semana tengo, pues. No ocupo más. No más que estas mujeres no quieren que le digas al público porque se enojan los tóxicos.

0: chicos en su casa. Ah, ok, no voy a leerlo de arriba entonces, nomás eso. Es mi sueño siempre trabajar en León. Digo yo, qué suave, me le iba a pasar una semana. Una semana más que me dan chance. En la pura capacitación. Qué bárbaro, qué bárbaro. Charlie, ayúdate el chisme del qué. Del homicidio ahí sobre el Gaspar Luquen. Es que ustedes creen que yo puedo hablar aquí libremente de todo, ¿eh? Ahorita déjame checar si podemos hablar de eso. Juega la León y dice, ya somos todos. Qué jala, ¿eh? Llegar un flotón, 30, ¿no? 30 changos y changas. ¿Qué onda, León? Somos 30, pero nomás ocupamos trabajar una semana para ver qué onda. No nos vayas a poner juntos en la misma área, porque ni para qué venimos, pues nos hemos quedado ya mejor cada los 30 hechos bola. Sepáranos a todos. Pero nomás ocupamos una semana, ocupamos más. Pues fue lo que me dieron de vacaciones en mi otro trabajo. Le voy a decir yo a León. Pedí una semana nada más. Dame chance, ¿qué onda? No me pagues. No, dame chance a ver cómo está el asunto, a ver si es cierto. Un saludo, mi Charlie. Aquí reportándome. Gracias, Javier. Muchos saludos, un abrazo, un beso también.
1: Charlie, la motosierra tiene que seguir saliendo de la León y Charlie.
0: Ay, no voy a preguntar por qué. Creo que ya me la sé. Yo quería estar contigo esa semana, dice. Pues, ¿para qué vamos y entramos? ¿Para qué? Si vamos a ir en bola y nos van a poner todos juntos, pues mejor nos hacemos bola aquí en la cabina. Hacemos como que hacemos algo, pues no. Y hacemos lo que es bien conocido en aquellos lados. No ocupamos ir hasta allá, pues. El chiste es llegar, ver gente nueva. ¿Saben cómo? Imagínense llegar yo todo indefenso con esas batitas blancas que te dan. Hola, muchachos, buenas tardes. Soy nuevo aquí. Ni se encariñen conmigo, ni piensen que vamos a ser amigos, porque yo solamente voy a durar una semana. Pero esa semana la podemos aprovechar muy bien. Ustedes saben. Hablando se entiende la gente, pues, ¿sabes cómo? Hablando se entiende la gente.
2: Es que ahí la que no vuela corre, Charlie. Por eso quieres trabajar ahí, ¿no?
0: Ay, ¿qué te importa?
2: Sí, yo quiero estar ahí contigo en la cabina, sin que hables por el micrófono.
3: ¿Qué rollo, loco? Aquí voy saliendo para Esqueda, la capital de Hermosillo.
0: Sí.
3: A ver qué onda.
0: ¿En serio?
3: No traigo aire, loco, me estoy asando.
0: ¿A poco? Padre Esqueda. Dos cuadras, un tope y una tiendita. Todo lo que hay. Pero saludos a mi gente hermosa de Esqueda, porque yo sé que ya me escuchan. Les mando un abrazo. Una vez no me ha seguido. Ya no regrese.
4: Buenas tardes, Charlito. Buenas tardes. Oye, una rolita de la arrolladora ahí, la otra cara de la moneda. ¿Qué te parece?
0: Muy bien.
5: Charlie.
6: ¿Qué tal?
5: Buenas tardes.
6: ¿Qué tal?
5: Que tengas.
6: ¿Qué tenga?
5: Una excelente tarde.
6: Una buena tarde.
0: Eso.
5: Ponme una canción, dile.
6: Ponme una canción, esta es Charlie.
5: Gracias. La de acá entre nos, dile.
6: Entre nos.
0: ¡Ahí te la pongo! ¡Claro que yes! Ahí se las voy a poner. Echarle y mandar un saludo al amor de mi vida, Noé Román. Mi precioso esposo, dice. Te estamos escuchando. Muy bien. Muchos saludos para tu esposo, Noé Román. Vámonos, hoy te voy a seguir con los mensajes, chamacos. ¿Qué dice por acá? ¿Qué dice? Y la señora que tiene 28 años trabajando ahí y se cree encargada y se nos iba a odiar, mijito. Pues a mí no me importa. Yo a mí me encanta pelear con señoras. No. Yo puedo ser el mejor amigo de una señora o la peor pesadilla. Depende cómo me trate la señora. Se pone al brinco, doña. ¡Cállese la boca! Porque tiene 28 años aquí y no, ni la han ascendido. Gana igual que lo que gana el que va entrando. ¡Cállese la boca! ¡Shito! ¡Shitón! No, depende cómo me traten, yo iba a tratar. No creas que me iba a dejar. Vámonos con música, hoy te voy a continuar con más información. Más mensajes también, tengo muchos pendientes. Una disculpa a los que no alcancé a meter. Es que tengo muchos, bendito Dios. Y gracias a todos ustedes. Vamos a complacer a mi tocayo hasta Guadalajara, Jalisco. Llega Conjunto Primavera. Hazme olvidarla. Aquí nomás, en la mejor FM. ¿Quién jala para la Leoni? Una semana nomás. ¡Dame 3 días!

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0: estoy de regreso aquí nomás en la Mejor FM 98.5. Son las 4 de la tarde. Ay, no he visto la hora. 4:59. Rápido, pero no es un corte para no atrasarnos tanto. Dice, ya sé que te ando pidiendo muchos saludos. Le puedes mandar un saludo al Chapo Arroyo. Que todo le pasa en su ruta. Dile que trae ponchado el carro para que llegue a cambiarle la llanta. Chapo Arroyo, ponte las pilas, mijito.
1: Buenas tardes, precioso. Que tengas un excelente día.
0: Gracias, igual.
1: Oye, qué bárbaro el primo, hombre. Ya salió del closet, anda jugando los espadazos con la Vanessa Maxín.
0: Fíjate que no lo vi porque en ese momento bajé. Fui por cena. Pero cuando llegué sí me dijeron. No, mala juega el primo.
2: Pues, ¿dónde anda Charlie? Aquí en el podado, son las 2:59 de la tarde.
0: ¿Por qué? ¿Qué dije? ¿Lo dije mal?
3: 4:59, no, 2:59.
0: 4 dije. Me pasé de lanza. No, son las 3 en punto.
4: Eso es Charlie, ¿cómo le sube con papá? Y le te lo sabe, güey. Ponme una rolita y la. Una la que sea, de un dolorido acá, un saludo para mi carnal, para Juanca, que lo dejé solo chambeando ahora, compadre, te la sabes, Charlie.
0: ¿Por qué?
4: Te amo, mi amor. Eres el número uno, la gracias. Mejor. Aquí en China, en todas partes, es la número uno, te la sabes, viejo. Te amo, Charlie.
0: Ay, no me salió eso. Ahí está, ahora sí. Ahí te ponemos algo dolorido, ¿qué está pasando, eh? ¿Por qué quieres una canción dolorida?
5: Así es, tocayo. Aquí lo andamos escuchando desde el sábado.
0: Gracias.
5: Puras rolitas de esas, póngase, tocayo, para seguir echando cheve. No, lo bueno que hoy lunes, es viernes, hijo de Dios.
0: El lunes, tranquilo.
6: Oye, precioso, qué buena rola traía el vato ese que se llevaron, ¿no?
0: Ah, que sí, tú. Qué menso, se hubiera quedado enfiestado, pues. ¿Para qué ir a hacer desorden? Y tan a gusto que se la estaba pasando. Ahí se pone la gente de vez en cuando medio toxicona. Buenas tardes, amiguito. Te escuchamos acá desde Nacosari. En serio, muchas gracias. Saludos a toda la gente de Nacosari. Saben que no conozco Nacosari, pero me gustaría conocer la verdad. Algún día. Pero muchos saludos a toda la gente de Nacosari.
7: Hasta por favor, Charlie, ahí la Yogi, todos los Hoshis. Miren, siendo entrenadores, son los que se le van paseando, se los van. Así como los materialistas. Saludos, buenas tardes, Charlie.
0: Saludos.
8: Un beso
7: y mi niño.
0: Saludos.
8: Charlie, ¿cómo así que creo que conoces hace muchos años?
9: Sí, cómo no.
8: Saludos. ¿Entrenabas en el gimnasio de los caballeros o qué pedo?
9: Sí.
8: Cuando entrenabas box.
0: Así es. Y ahorita donde entreno yo, entrena el hermano del Yonel. Mira. Pero sí, vienen de familia de boxeadores y son muy buenos todos. ¿Qué dice por acá?
10: Buenas tardes, precioso. Muy bonita onda, tarde. Y calurosas, por supuesto. Tengas un excelente inicio de semana. Osito cariñosito. Igualmente, I love you.
0: Igualmente. Dice, oye, Charlie, ¿y qué opinas de Santa Fe Clan en La Brisa? Una pregunta. Pues no opino nada. No tengo nada que opinar, está bien. A mí lo que le tengo que reconocer a Santa Fe Clan es su humildad. En verdad, hay aquí, voy a decir nombres, que se creen más acá que el Santa Fe Clan, pues. Y ni la fama ni el dinero del Santa Fe Clan. Y se sienten acá los poderosos, pues. A mí me gusta mucho la humildad que tiene Santa Fe Clan de andar así, pues, bien X, entre la gente. Vi unas fotos en redes sociales que andaba el fin de semana en el Cerro de la Campana, muy a gusto. Y es muy así, pues, es lo padre de él, que es súper humilde en ese sentido. No trae la realidad alterada como otras personas que yo conozco, que creen que están obligados a conocer, a que me tiene que conocer porque yo soy tal persona tagüeña. Y ese morro se me hace perro. No trae ni guarura. Aparte, pues, con eso ya dices todo. Exactamente. Exactamente. A lo mejor aquí ando todavía.
11: Hey, el Víctor Mendívil andaba con pasamontaña en la Expo, gordo. No, hombre,
0: lo que te digo.
11: Para que no lo reconociera, obvio, ¿no?
0: De lo que te digo. Mm, Charlie, si un día llego bien borracho a tumbarte la puerta, ¿qué harías? ¿Te dejo pasar, mi amor, y levanto la puerta? ¿Asunto resuelto? ¿Para qué le buscamos otro rollo, pues? Ya me tumba la puerta, pásale, mi amor. Aquí te hago desayuno. ¿No quiere desayunar? Acuéstese. Ya está prendido el aire. Acuéstese. ¿Quiere taparse o así? Bichito. ¿No? Ok, así quédese. La voy a poner la puerta otra vez. No hay mucho rollo en eso, ¿eh? La humildad de andar conviviendo con toda la gente de la expo, ¿no? Aparte, estás hablando de los arameños. A la bestia. Dios guarde, Diosito. Dios guarde, mi Dios. Le diera la fama a esta agrupación, como la de Julión, como la de Grupo Firme, como no, Edwin Muñoz. Hombre, loco. Para bajarlo, la nube va a estar suave.
9: Hola, Charlie, ¿cómo Hola. Estás?
0: Muy bien.
9: Hola. ¿Me puedes poner de los ojos marrones si puedes?
0: Claro, déjame buscarle, ahí te la pongo con muchísimo gusto, claro que sí. ¿Qué onda? Ay, perdón. ¿Qué onda, Charlie? Estos sí son refrescos, dice. Están pisteando en lunes. Hazme el favor.
12: Hola, hermoso, buenas tardes.
0: Hello.
12: Sí, fíjate, yo también miré muchos videos de Santa Fe, porque yo no voy a la expo. Y sí, qué buena onda por parte de él, ¿no? Que se porte también con la gente y todo. No como el ridículo pendejo del Gabito Ballesteros, que traía como 300 guaruras ahí que lo cubrieran el año pasado. Ay, no. Se me hizo tan ridículo el chamaco payaso, ni en su casa lo conocen, yo creo.
0: Es que así son las nuevas generaciones, pues como que tienen la realidad medio alteradona.
13: Así como la humildad de los de herencia de grande, Charlie, que tenían que salir a las 12 y se presentaron a las 2 de la mañana, valiéndoles madre la gente, ¿no? ¡Qué chula!
0: Charlie dice, tú tienes la culpa de que me sepa la canción. No, yo no. No, yo no, ellos que pagaron para que la canción esté sale. Vámonos con música mejor. No es cierto, miren, un corte comercial. Ahorita continúo con información, con más mensajes. Todavía me quedan muchos, chamacos. Se los agradezco enormemente. Ahorita voy a seguir con más mitote. Tengo más mitote todavía, ¿eh?
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0: 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Hello, Charlie, Charlie. Pero somos de Hermosillo y recuerda que somos bien fachosos. Eso dice la gente de otros estados. ¿Será verdad eso? Pero que tiene... ¿Pero qué tiene? Si tú ponme la canción de Tony Aguirre con la brisa. Ya que me partió el corazón que Julio no lo pasara a cantar. Porque ahí andaba el Tony en el palenque de Julián. Ya le agrégame al grupo. Saludos. Saludos, Mayra. Ahí te agrego. Bueno, ahí te mando el link. Dame chancita nomás. Ahí me cae uno de una agrupación. Es que no sé si están en programación. No voy a decir. Ya saben ustedes que. A mí también. Una vez entramos a una entrevista. Sí, sí están todavía. No vamos a decir nombres. Y ahí se creen bien acá, pues. Y ya que nos pasaron, así están acomodados ahí los tres. Y le dice: no hay fotos ni videos de saludos, nada más la entrevista. Y yo volteé así con el que, como que el que estaba meneando a los medios. Y volteé y dije: no te preocupes, no queremos foto. Sí, pues se porta así, uno también se puede portar, pues. O sea, y aunque hubieran dicho: pueden hacer fila para una foto, yo no, yo me salgo, pues yo no hubiera hecho fila. ¿Sabes cómo? Entonces, como bajarlos del avión, pues. No te preocupes, dije, no queremos foto. Punto, se acabó. 3.19 tengo yo. 3.19. 3.18 tengo yo. Espérame. Ahora sí, 3.19. ¿Qué pasó? ¿Qué pasó? Hay que salir del baño. Y ya estando afuera mandamos el audio. Bueno, es que se escucha como que mucho eco y no te entendiste, pues. Un saludo, Charlie, para el gordín de Godínez, el viejón, dice Luis Fernando, que viene de regreso a la casa. Ya terminó su jornada laboral. Muchos saludos. Vámonos con más información, ¿o qué onda? Buenas tardes, hermoso. Hola, buenas tardes, salud. Salud, salud, salud, salud, salud.
1: Buenas tardes, Charlie, buenas tardes. Antes que nada. Oye, Charlie, ¿cuándo vas a hacer otra cuenta? Porque te lo van a borrar ahí en el Instagram, en greña.
0: No sé. Yo les voy a avisar. Vámonos con más información. Oigan, fíjense que ahora sí ya salió el... ¿Cómo se dice? Ya se los voy a leer. Lo del asunto de los niños que atropellaron, pues ya ven que... era como un proceso y la fiscalía estaba dando a conocer como que los avances. Ya salieron así como quien dice los últimos, la última información de lo que va a suceder con este caso. La Fiscalía General de Justicia del Estado de Sonora obtuvo la vinculación a proceso de Jesús y de Cristian Humberto por su probable responsabilidad en hechos registrados al norte de Hermosillo, donde dos adolescentes fueron atropellados tras un accidente vial, resultado uno de ellos con lesiones de extrema gravedad que derivaron en la amputación de la pierna, de la pérdida de una pierna. Ok, pues háganse de cuenta que durante la audiencia inicial de control de detención, el juez calificó de legal la detención y retención de ambos imputados, o sea, los dos conductores. Posteriormente, el Ministerio Público formuló imputación y logró la vinculación a proceso por delitos culposos cometidos con motivo del tránsito de vehículos, imponiéndose además la medida cautelar de prisión preventiva justificada, que es lo que hablábamos, pues. Obviamente lo que cometieron esos conductores es algo que se tiene que pagar, ¿no? Evidentemente. Pero vamos a lo mismo, pues, o sea, digo yo. Qué bueno. Pero ¿Y el doctor que mató a 8 gente, dónde está, pues? ¿Lo dejaste que metiera el amparo y que llevara el caso en libertad? ¿Y ahorita dónde está? ¿Estás ofreciendo recompensa, pues, para encontrarlo? Cuando esos 500,000 pesos de recompensa te los podías haber ahorrado y que llevara el caso, el juicio, todo el procedimiento, el proceso, mejor dicho, perdón, con prisión preventiva justificada. Justificada porque son 8 vidas. Pero bueno, ese es otro tema. Nomás como para recordarlo. Les platico. Esta representación social sustentó la solicitud de dicha medida cautelar por considerar exigentes riesgos de sustracción, así como peligro para las víctimas, personas ofendidas y la comunidad en general. O sea, los están determinando como personas que es inseguro que anden libres. Llevar este proceso en libertad lo consideraron como algo inseguro. Estos hechos hay que recordarlo que sucedieron aproximadamente a las 5 de la tarde con 52 minutos el pasado 12 de mayo en la intersección de la avenida Sierra López y calle sin nombre en la colonia Solidaridad, donde presuntamente Jesús, conductor de un vehículo Nissan Versa modelo 2023, omitió ceder el paso al incorporarse a la vialidad, no respetó el alto. La investigación establece que dicho vehículo, o sea Jesús que traía el Versa, impactó con un Nissan, un Altima, modelo 2011, conducido por Cristian Humberto. Pero el problema es el siguiente, que Cristian Humberto da positivo a los exámenes de anfetamina y metanfetamina. Aparte que Cristian Humberto iba a exceso de velocidad. Por eso pierde el control de la unidad, aparte de ir bajo los efectos de estas dos sustancias. Tras el impacto, el vehículo Altima se proyectó hacia la banqueta donde se encontraban los menores de 12 y 16 años. Ya sabemos el desenlace, pues el de 16 años también tiene varias heridas, tardan más de 15 días en sanar, pero no ponen en riesgo la vida. Mientras que el niño de 12 años, pues lamentablemente pierde la pierna, ¿no? Estas dos personas quedan encerradas y van a pagar por los delitos cometidos. Aquí, ¿cómo es la situación? El del Versa es el que se pasa el alto. Si Humberto, quien venía en el Altima, no hubiera venido a exceso de velocidad y muchísimo menos bajo los efectos de estas dos sustancias, toda la responsabilidad cae en el conductor del Versa, que es el que se pasó el alto. Pero pues el otro no puede defenderse cuando viene a exceso de velocidad y aparte bajo los efectos de alguna droga. Por eso los dos tendrán que pagar por el delito. Y pues reparación de daños, que yo siempre he dicho que le cambien el nombre a esa reparación de daños, porque no se me hace a mí para nada justo que se utilice ese término cuando no puedes reparar los daños de la amputación de una pierna de un niño de 12 años. ¿Me explico? O sea, a mí, si me vas a atropellar y me vas a cortar una pierna porque aparte ibas drogado y pierdes el control del carro que traías y vas a darme reparación de daños, va a ser de por vida. Y ocupo que me des 10 millones de pesos anuales para no trabajar. Para mí esa sería una reparación de daños. La verdad. Pero si me vas a salir con la estupidez de, ay, son 100 mil pesos. ¿Y qué hago con 100 mil pesos, perro? A mis 12 años. O sea, ¿sí me explico? Dice por acá, oye, Charlie, está como el caso de aquel muchacho de la... de la Jim Mojave, que mató a un niño de su abuelo en el puente de la Coca-Cola, pero se supo por debajo del agua que era hijo de altos mandos y pues ya no pasó nada. A pesar de que, pues, provocar muertes y venir alcoholizado. De este caso, de estos muchachos, se hizo lo que se tenía que hacer, porque son simplemente terrenales y, obvio, sirven para que la autoridad se luzcan. Sí, exactamente de ese caso ya no se supo nada, al igual del caso, ¿se acuerdan de lo que pasó allá? No me acuerdo si fue en la Cuauhtémoc o en la Y. ¿Se acuerdan? Que el morrillo iba a exceso de velocidad y atropella también, eran dos niños creo y una muchacha, y que resultó ser que sus papás trabajaban también en algo del gobierno, los dos, que los dos eran licenciados pero trabajaban, y que al morrillo lo mandaron al otro lado. Igual con ese caso ya no se supo nada. El municipio también tiene responsabilidad por no tener bien señalización de alto el alto no estaba. Desconozco si esté o no esté. Pero pues igual, yo como conductor responsable, si no conozco una vialidad, aunque la conozca, no voy a exceso de velocidad, porque yo sé que me puedo topar a un tonto que no respeta los señalamientos y puede salirme de repente y podemos provocar un accidente. No, me explico. Igual también quieren culpar. No estoy defendiendo a nadie, ni me estoy poniendo de parte de nadie. Aclaro el punto. Pero cuando dicen también, es que sí, pues le saqué la vuelta al bache, vete despacio, pues. Porque no sabes en qué momento te va a salir un bache y pobrecito tu carro. Si caes en el bache, recio. Y peor tantito si le sacas la vuelta y provocas un accidente. ¿Sí me explico? Hay que adaptarnos a lo que tenemos. Es lo que pienso yo. O el caso de... No conozco ese caso de Obregón, fíjate. Pero pues de Obregón aquí no se habla, ¿eh? Aquí no me vengan a hablar nada de Obregón. Dios guarde. Vámonos con música. Ahorita voy a continuar con más información. Son las... No es cierto, chamacos, me voy directo a un corte. Porque ando un poco atrasadito de tiempo. Para no atrasarnos más, opilas. Déjenme acomodar aquí rápido. Así el asunto. Me voy a un corte, ahorita voy a continuar con más información. Igual te recuerdo el WhatsApp 6623-164621 por si te quieres comunicar conmigo.
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1: Ya estoy de regreso, ya para despedirme, muchísimas gracias por estar conmigo el día de hoy, se los agradezco enormemente. Y por supuesto, yo los invito para que se queden aquí escuchando La Mejor FM, porque de 4 a 6 de la tarde va a estar con ustedes José Ramón Vergara, el Gotsuki, en las promos del Gotsu. Yo regreso mañana, primero Dios, en punto de las 9 de la mañana, de 9 a 10, en el mitodito mañanero, y de 2 a 4, pues el mitodito normal. Normal. Redes sociales, me pueden ahorita nomás agregar a Facebook. Larga historia, pues luego les cuento lo otro. Ahorita nomás tengo manejando lo que es Facebook, Carlos Andrés Valenzuela. Es cuenta personal, ahí me pueden agregar, ahí los acepto, ahí podemos ser amigos en Facebook. Carlos Andrés Valenzuela, así me encuentran. Y pues ahí te los voy a entrar a Facebook, aceptar a todos los que me manden solicitud. Cuídense mucho, pasen bonito lunes, excelente inicio de semana para todos. Y gracias, quédense escuchando La Mejor. Bonita tarde, bye bye. ¿Qué dijeron? Ya se fue el Charlie. Pues espérenme tantito, porque todavía me les tengo que decir algo. Fíjense que resulta y resalta que pónganle muchísima atención. 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Ahora sí me despido. Que pasen muy bonito lunes y excelente inicio de semana para todos. Bye, bye.

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¡Very good la fiesta! ¿Están listos para las fiestas del Pitic? ¿Sí o no? ¿Ya están listos? Antes que nada, buenas tardes, dijo Charlie Charlie. Quiero dar una recomendación a todos los automovilistas. Antes de que empiecen a quejarse del tráfico, porque ya pusieron el escenario ahí en las Rosales, frente a la Uni. Todos los que transiten por el Rodríguez y van hacia el sur, los están mandando al llegar ahí a las Rosales y lo que viene siendo Luis Encinas, para tomar el sur a la Pino Suárez. No se vayan por ahí, oiga. Evítense el aglomeramiento del tráfico y evítense corajes. Evítense un accidente, un choque por alcance, la mera neta. Mejor váyanse por toda la Nayarit y bajen por los Olivares. Un buen tión, Simón. O agarren el Heriberto Baja, métanse al centro, rodeen y salgan hasta allá por la calle del Correos, por la Cerdán. Así, sencillo. A lo mejor sí se topan también con tráfico, pero como que va a estar menos complicado, la verdad, para ir al sur de Hermosillo. Ya que si tienes así como más chance, pues dale hasta allá, hasta la Sauceda y chun, chun, chun, bajo el río y agarras de nuevo lo que es el Vildósola y dale para el sur. Sinceramente, así es el asunto. Nos encanta la pachanga, nos encantan las fiestas. No se queje, la neta, disfrute, la goce la vida. ¿Cómo hubo comentarios de la ganadera de que el tráfico deberían de hacerla en otra parte ya? No, oiga, simplemente hay que adaptarse, salir a tiempo, porque queremos que llegar como si fuéramos el presidente de la República y que nos abra paso y llegar. No, pues ya son muchos carros, ya vemos muchos habitantes y las cosas cambian. Adáptese nada más, ¿no? Seguro. Ya no tomo cerveza, ahora tomas agua. Ah, bueno, es lo mismo, pues. Goza la vida, oiga. No pase la vida quejándose. Disfrute del momento, disfrute de la vida. Porque al final de cuentas, ahí vas a andar. ¿Verdad? Ay, que estaba muy cara. ¿Quién te trae ahí? Nadie. ¿Ah? Nadie lo obliga a uno a ir a la expo. Nadie lo obliga a uno a ir a las fiestas del Pitic. ¿Te gusta el borlote? Ahí vas a andar. Así las cosas. Y los que no vamos, Gonzo, pues quédate en tu casa, ¿no? Goza la vida, oiga. Todos los días tenemos una oportunidad más de disfrutar, bendito Dios, de lo que a ti te gusta, de tu trabajo, del momento. El día tiene 24 horas. ¿Cómo? ¿Para que te la pases quejando? Pues no sean amarguetas. La neta, goce la vida, disfrútela. ¿Tienes trabajo? ¡Qué fregón! ¿Tienes vida? ¡Qué fregón! Disfrútala, gózala con la familia, con los amigos, el trabajo, donde tú quieras. Disfruta escuchando lo mejor. Oigan, ya después de este mensaje, quiero decirle gracias, gracias, gracias. Gracias a mis compañeros, gracias a los ingenieros, gracias a la gente aquí del Promotion, gracias a mis compañeras de ventas, a los patrocinadores, a todo el equipo de La Mejor, porque estuvimos ahí al 100. Y sobre todo gracias a ustedes, Radio Escucha, que estuvo con nosotros los días que estuvimos activando el escenario más grande de la Expo Ganadera. Gracias a la ganadera por darnos la oportunidad de seguir en ese espacio y que nosotros con mucho gusto vamos y les activamos. Gracias a las agrupaciones también que nos pone el ambiente musical. Gracias, muchachos, gracias a las agrupaciones. La neta que se la rifaron todos los grupos que vinieron de fuera, los grupos locales. La neta, yo me divertí, yo la gocé. Y gracias a ustedes que nos siguieron el rollo, a la gente que subió a bailar, que se divirtió, que bailó con el primo, con el Charlie Charlie. No. La neta, para nosotros, al menos para mí, es un termómetro natural de que si nos escuchan, de que sí están pendientes de nosotros, que sí están pendientes del Charlie, que sí están pendientes del Smorning, de la Aileen. Llegan, nos saludan, no los conocemos, nada más por llamada, por mensaje. Y la verdad, muchísimas gracias a la gente. Es lo único que a mí me queda decirle a ustedes. Gracias. Nos vemos el próximo año. Ojalá y con el favor de Dios, sí, nos volvamos a saludar allá en ese lugar. Y si nos vemos en la fiesta del Pitic, pues nos saludamos, la chocamos y very good la fiesta. Goce la vida, oiga.
goce la vida. La energía que tenemos el día de hoy es para que usted se divierta. ¡Y tengo promos! ¿Cuáles son las canciones que estuvieron sonando en la Expo Ganadera? Se las voy a estar compartiendo el día de hoy. Una de ellas que sonó mucho y que ya era lógico que no podía faltar es... ¡Catherine! ¡Oiga, la chica de Paraná! ¿No? ¡Tiene su título! Se llama...

0: esa rola, grupo que subió al escenario, la tocó. No podía faltar esa canción. La mera neta era seguro de que iba a sonar. ¿Cómo? La que me sorprendió fue esta. ¿Esta? O sea, sabía que iba a sonar, pero la neta, no faltó. La que sigue. ¿Qué? ¿Qué? Acá, dame tu opinión, dame tu opinión. ¿Tú la asegurabas?
1: Sí, era muy lógico porque sonó mucho.
0: ¿Sí?
1: Sí.
0: A ver, suéltala. Échala ahí.

0: bien. Y luego, otra canción que yo siento que también no faltó. Ah, ¿sabes qué recordaron mucho? El Agua Clara también. La recordaron dos, tres agrupaciones por ahí como que, güey, la Agua Simón, la tocaron, que fue una rola que no faltó hace como unas tres expos atrás, yo creo, cuatro, no me acuerdo. Sí, como cuatro. ¿Verdad? Sí, oigan, y algo que... y lo que pusimos de moda, oigan, lo que pusimos de moda, ¿dónde está? No lo encuentro, güey. La de... Mira, no lo encuentro, ahorita la voy a encontrar. La de... Bueno, pero no te enojes, es una cosa y muy personal y aquí de un servidor. La escuché en el TikTok y dije, la tenemos que poner activa a la raza. Y cómo me siguieron el rollo, ¿no? La neta. Bueno, yo les decía a la gente, ahorita que lleguen a su casa con su mamá y que les diga, ¿por qué va llegando a esta hora? Y ustedes le van a decir, bueno, pero no te enojes. Bueno, la neta, yo me divertí. ¿Qué dice el público? Bueno, dice aquí, Chucky, hola. Un favor, lo que pasa es que los señores de la basura no pasaron por la calle Estancio, Oncio y los platinos en la colonia Metalera. Pues vuelvan a meter a su casa, ya, porque a lo mejor no vuelven a pasar y los perros le van a hacer un cochinero. El reporte ya está, pero métala, oiga. Métala a su casa, mejor para que no le hagan cochinero a los perros, ¿verdad? Seguro. No haga coraje, pues. ¿Qué dice el público?
1: ¿Qué onda, Gotsuki? Sí, es cierto. Yo soy antiaglomeraciones y la verdad, este año me la pasé a todo dar en la expo, así con un montón de gentío. Es más, fui cuatro veces, una a trabajar y las tres demás de paseo. Y muy a gusto.
0: No fuiste para con nosotros, ¿eh?
1: Todo más. Como que más organizado, más grupo, los grupos buenísimos, el rodeo súper lleno, buenísimo, etcétera, etcétera. ¿Qué hace falta espacio? Pues sí, pues, pero todo Hermosillo está igual, tendrían que tirarle una bomba a Hermosillo para cambiar la forma de las cosas, de las calles y de todo, pues, y del lugar donde van a estar las cosas, no se puede.
0: Oye, Miriam.
1: No se puede, no ya. Tenemos lugar ya. No, ya hasta no. Se desaparecieron los cerros.
0: Oye, Miriam, ya sé lo
1: sí,
0: que
1: quiero. Sí, fui con su, pero no estaban cuando fui, pues.
0: ¡Ah! Con razón, te aburriste. ¡Ah! Oye, Miriam, yo creo que la gente quiere lo que antes era antes la fiesta ganadera. Kat, tú todavía ni nacías. ¿Sabes qué era antes? Como hace como unos 15, 20 años.
2: La mujer lagarto.
0: No, la mujer lagarto, no, sí, iba, no faltaba. No, mija, era pura tierra. La verdad, la ganadera se ha ido transformando año con año y era tierra y unos localitos así, era muy pichurrienta, la neta. Lo que había en aquel entonces, pues, la ganadera ha invertido en el lugar. La neta, no había esos tipos de stand que ves ahora. Hace 20 años la ganadera no era así. Eran los corrales, que donde está viendo, ve las vacas ahí. Ah, eran los corrales y pura tierra, como le gusta a la gente, el polvaderón en los pueblos. Y la gente a veces tampoco iba, porque eso, casualmente, pues no sé, por las fechas, sepa la bola, llovía y pues era un lodazal, era un cochinero. ¿Qué hizo la ganadera? Pavimentó, hizo esos stand, esos que están con cortina y todo, por algo cuestan, pues también. Simplemente el palo de los voladores de Papantla, ¿qué era antes? ¿Era un tronco? ¿Un poste de madera como lo usan allá en los voladores de Papantla? ¿Yucatán? ¿Sí? ¿No me equivoco? ¿De dónde es? En Puebla. Ah, sí, Puebla, ok. Y la neta, hasta ahora ya es de metal. O sea, sí se tiene que ir todo modernizando. ¿O dónde la quieren entonces? A un lado allá del Estadio Sonora, allá a quitar mezquites y vámonos, recio. ¡Órale! ¡Ay! Oigan, señores, así es la vida. Todo va cambiando, hombre. ¿Qué dice el público?
1: Sí, Gotsu, o sea, a mí me tocó cuando era en el Parque Madero.
0: Fíjate.
1: En el Parque Madero terminaban las manifestaciones y de ahí juilas al... a donde mismo y Machine.
0: Sí, no. ¿Qué dice? No está muy similar. Y es más, hasta el mismo pavimento en el Teatro del Pueblo. Sí, exacto. El Teatro del Pueblo tampoco tenía pavimento. Era tierra. El pavimento en el Teatro del Pueblo tiene poco. Era, había que regarle como en los pueblos, que en los pueblos yo creo que tampoco ya ni riegan, ¿no? Echaba un pavimento. Aquí no tiene nada que ver el Toño, mi compa. Me está diciendo que manden al Toño a tapar. No, aquí no tiene nada que ver el ayuntamiento. Aquí es parte de la ganadera, la cual ha invertido. De todo lo que nosotros vamos, invertimos y gastamos. Ah, bueno, pues así, así se representa. ¿Qué dice el público?
3: Oye, Papantla, los voladores, Zikotsuki.
0: Pues ya sé que son de Papantla. ¿Y dónde
3: queda? Papantla, Veracruz.
0: Ah, Veracruz.
3: Veracruz.
0: ¿Y dónde queda Papantla? Iba a preguntar. Gracias, mi amigo. Te digo que el programa, aquí todo el mundo aprende. No me acordaba dónde queda Papantla.
4: Oye, los voladores de Papantla son de Veracruz, ¿qué no?
0: Ahí está, bien. Confirmado, señores, el programa ya cumplió su objetivo. Todo el mundo aprendió que los voladores de Papantla son del estado de Veracruz. Y así hablan, ¿eh? Muy bien. Música, ¿qué otra rola? ¿Qué otra rola? Ahorita que regresemos vamos a ir platicando qué canciones nos faltaron. Porque sí hubo muchas. Hubo muchas rolas. La Mini Mini, ¿qué hay otras rolas? Oh, es que hubo dos que tres que no podían faltar en el repertorio de cada agrupación que subió y prendió la raza. Sabor a Sonora, exactamente, con Sabor a Sonora. Esa rola también, mi compa. ¡Ey! Dice aquí, Perlita. Dijo una pasajera, señora, me comentó el otro día qué horrible el tráfico que se hacía la expo. Y me dijo, la deberían de hacer para allá, para el lado del Cerrito de la Virgen, donde no hay nada, donde no estorben los carros. Y yo le dije a la señora, ¿y qué crees que aquí estaba poblado cuando empezó la expo? ¿Qué? Es cierto, pues. Ah, bueno, señora, lo vamos a ir haciendo cada vez más lejos para que pueda llegar. No, pues no, mis amigos. No hay las palomas que andan volando. También. La de pararará, parará, ya lo comentábamos, efectivamente. Hay una, ¿cuál? Mariana. Ahorita que me la tararea, la vamos a identificar. A ver, dile al público, a lo mejor, dile al público, a lo mejor se saben cómo leer rola la es.
5: Es que no me la sé, pues, pero la voy a tararear. ¿Qué dice? Ariana, algo así, pues.
0: Te escucha como lo escucha cuando me piden una rola y me la tararean. Vámonos volando con música mejor. Ah, no, al corte, vámonos volando al corte mejor. Y ahorita seguimos platicando de la hasta la fiesta. Y déjeme decirle algo. Siéntanse orgullosos de esta fiesta que tenemos, porque es de toda la República una de las mejores que hay en la República Mexicana. La fiesta ganadera, la neta. ¡Vámonos con música! ¡Ah, no, el corte!
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1: Seguimos bailando, seguimos gozando.
2: Y seguimos gozando, ¿cómo es que no? ¿Qué dice el público? Muy acertado el comentario de mi compa, lo que le dijo a la señora, pues, ¿a poco creen que había? Ya estaba todo esto cuando empezó la expo. No, si al rato a lo mejor ya vamos a estar dentro de la presa, a ver al rato.
3: No querrá cantar la de Juliantla.
2: ¡Exacto! Fíjate, adivinaron, Caterin. Efectivamente, esa es, ya me puso aquí un video la compañera, ya. Y si hubieras estado, si el vato hubiera estado en cabina como locutor, eso te trae, sí. ¿Sabes? Como que dije yo, ¿será esa? Pero dudé un poquito. Pero sí, mi compa, será. Ha de ser la de Juliantra, mira. Esa es la que tararea, Golzu. Sí, supieron, bien. ¿Qué dice el público? Me encanta el público.
4: El baile del pingüino se escucha por toda la expo.
2: También el baile del pingüino, pero quiero decirte algo, No sonó tanto. Yo les dije a ustedes, ¿verdad? Yo le dije a los morros aquí antes de que empezara la expo, cuando sale este tema, yo les dije, no, la del pingüino, verás, la neta, güey, la del pingüino, se me hace que este año va a ser paz. Las palomas que andan volando. Suelta, mija, ¿cuáles son las que más escuchamos en la expo este año?

0: señores, esta canción del Chaka, también, al menos en el escenario de nosotros, la agrupación que subía, la rola la tocaban. No sé, en las otras partes de la Expo, pero con nosotros esa rola ya la traían y no se la pedíamos. Ellos la soltaban. Yo no quiero mencionar la actuación de cada agrupación. No quiero a nadie dejar sentido. Todas, a todas les digo que gracias, la neta, fueron y prendieron a la gente, su estilo, su gusto. Algo que sí puedo decir es que hay una agrupación del sur de Sonora que me dejó bien, bien así de que, ¡ay, caray! Los de Historia Norteña, ¿cómo era? Los de allá de Bacobampo, la agrupación de Bacobampo, que traían una guitarrita así. La neta, los morros, bien machín se le rifaron. O sea, yo los veía así. ¿Y la guitarrita qué va a tocar este vato? No, y que traían los clarinetes. Algo de Historia Norteña, esto, no sé, no me acuerdo ahorita.
1: Algo de norteño. Pero...
0: algo de norteño. Fue de las primeras agrupaciones que estuvo en el escenario La Mejor. La neta, bien machín se la rifaron los morros. ¿Qué dice acá? Dice... ¿qué dice el público?
2: Leyenda ranchera.
0: Leyenda ranchera, público, efectivamente. Leyenda ranchera. Sí, se la rifaron los morros. Bien, yo quedé sorprendido. Yo le dije a mi jefe, ¿sabes qué? Estos vatos vuelvos a traer, güey. Neta, que prendieron los morros de Leyenda Ranchera. Y me dijo una persona que andaba ahí que hay muchas agrupaciones allá en Bacobampo que tocan ese estilo. Sí. ¿Así? Y yo me quedé, ¿neta? Sí, hijo, ¿neta? Y te voy a decir algo, me dijo.

0: este grupo es de los más o menos, ¿eh? Dijo yo, ah, no manches, pues yo no les veo cara de más o menos. Sinceramente, mi respeto para la agrupación. Machín, se le rifaron los morros. Yo no les vi ningún momento cara de más o menos, ¿eh? El reconocimiento a esta agrupación que vino desde allá y Leyenda Ranchera. Y ojalá regresen a Hermosillo. Y la neta, machín, la gente bailó muy a gusto con ellos. Me sorprendió porque la instrumentación no debe tener su nombre, ese tipo de guitarra, ¿no? Así como la que toca el mariachi, la chiquita esa, la huila, no me acuerdo nada más. Algo así, ¿no? Debe tener su nombre esa guitarra chiquita. Y con clarinetes, la neta, machín. Gat, ¿qué tenemos? ¿Otra rola que se haya sonado, machín?
1: ¡Ay, ay, ay! ¡Véngase, mi mamá!
0: ¡Súbele!

0: ¿recuerdas que haya sonado? ¿A cuál? ¡Esta volvió a revivir, señores! ¡El baúl del recuerdo! ¡De la brisa!
1: ¡Otra vez! ¡Vamos para arriba!
0: La tocaron, porque obviamente por el tipo de instrumentos que llevaban, pero bueno, y esta, señores, esta rola, Machine, ¿con cuál, mija? ¿Machine? ¿Al que caiga? A ver, esta
2: ni
0: rola. Ok, esta rola también sonó mucho, como repito, en el escenario de la mejor agrupación que subía, la tocaba en la expo, de seguro también. Le llegó a escuchar usted Machine. Esto que llama...

0: resumen de la Expo Ganadera, aquí la dejamos, pero de nueva cuenta quiero darle gracias a la gente que estuvo por ahí. Conocimos cámaras nuevas, se participó mucha gente con nosotros, nos la pasamos a todo mecate. Bien, machín rola, machín. Y la que pusimos de moda fue la de... Bueno, pero no te enojes. Bueno, pero no te enojes. Señores, ¿qué dice el público? La canción de Charlie. ¿Cuál es la canción de Charlie? Esa es la del paraguayo. ¿A cuál? A ver, ¿cuál es la canción de Charlie?
1: Ya la puso.
0: Sí, la. El telegrama, ¿no? Sí. ¿Qué?
1: Póngale pausa.
0: Ah, ok. Póngale pausa. Ahí está. El telegrama. Ándale. Sí, esa. Machín. ¿Qué dice? ¿Aquí? ¿Qué quiere que le ponga, mija? Pausa. Ah, pausa. Ya la puse, pausa. Vamos a continuar con el programa y ahorita le seguimos ya porque tengo promo. 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